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15: Hola, hola, mis queridos guerreritos y guerreritas que nos están escuchando el día de hoy. Yo soy Kimberly Carmona y me da mucho gusto que otra vez me estén acompañando aquí en Guerreritos al Aire, en Radio y Televisión de Guerrero. Desde donde sea que nos estén escuchando por alguna de nuestras frecuencias, sean súper bienvenidos y bienvenidas a este espacio mágico, divertido y lleno de aprendizajes. Les quiero mandar un saludo muy grande y muy especial a todos y todas los guerreritos y guerreritas que nos escuchan desde Coyuca de Catalán, Taxco de Alarcón, Ometepec, Zihuatanejo, Zumpango, Acapulco o cualquier rinconcito bello de nuestro hermoso estado de Guerrero y que hoy están conectados conmigo en este espacio para escucharnos, divertirnos y aprender un montón de cosas juntos. Este espacio de Guerreritos al Aire, acuérdense que es suyo, mis queridos guerreritos y guerreritas, porque aquí en Radio y Televisión de Guerrero sabemos muy bien que los niños y niñas de nuestro estado también quieren escuchar y ser escuchados. Así que ya que nos están sintonizando, súbanle a su radio y abran bien, bien grandes sus oídos y por favor, activen a la máxima potencia su imaginación, porque ya comenzamos con este programa hecho especialmente con todo el amor del mundo para ustedes. ¡Comenzamos! Guerreritos y guerreritas, pues este programa va a ser un poquito diferente. Les quise preparar algo especial porque, como saben, hace unos días acaba de iniciar el mes de junio y este mes viene cargado de muchas fechas bonitas, de muchas fechas importantes que no quiero que se les pasen. Pero sobre todo, ¿saben qué? Quiero que iniciemos este mes con toda la actitud. Así que para comenzar con todo nuestro programa, vámonos rápidamente con una canción súper bonita porque tiene mucho brillo, mucha alegría y contagia muchísima felicidad. Yo estoy segura que alguno de ustedes se la deben de saber porque aunque es una canción un poco viejita, recientemente se hizo viral en una plataforma que a ustedes les gusta mucho utilizar. Entonces, ya saben qué hacer, guerreritos y guerreritas, suban el volumen y a disfrutar. Esto es Chica Yeye con Dana Paola.

Y pues ahora sí, guerreritos y guerreritas, ¿cuáles son esas fechas tan especiales que tenemos en este mes de junio? Ahora sí que abran bien esos oídos y lápiz y papel, o ahí anótenlo en sus celulares, en sus notas, porque hay fechas en este mes que no se nos pueden pasar por nada del mundo. Y es que desde el 1 de junio iniciaron las celebraciones en este mes, ya que el 1 de junio fue el Día de la Marina Nacional. Y en este día se reconoce el trabajo de las mujeres y los hombres que protegen nuestros mares y costas. Gracias a ellos se cuida la seguridad de las personas y se protege la riqueza natural que existe en los océanos de México. Después, el 5 de junio fue el Día Mundial del Medio Ambiente, y esta fecha nos recuerda la importancia de cuidar nuestra naturaleza y cómo podemos ayudar, como siempre nos dicen, sembrando árboles, ahorrando agua, reciclando y evitando tirar basura para mantener limpio nuestro planeta y proteger a los animales. El 7 de junio es una fecha también muy importante, ya que es el Día de la Libertad de Expresión, y en este día se celebra el derecho que tenemos todas las personas a expresar nuestras ideas y opiniones con respeto. Este día nos recuerda que compartir nuestros pensamientos de manera responsable ayuda a construir una sociedad más justa y participativa. El 8 de junio es el Día Mundial de los Océanos, y es importante este día y darle un día completo a los océanos, porque ellos producen gran parte del oxígeno que respiramos y son el hogar de miles de especies. Este día nos invita a cuidar nuestros océanos, evitando la contaminación y aprendiendo más sobre su importancia para la vida humana. Ahora, guerreritos y guerreritas, el 12 de junio es el Día Mundial contra el Trabajo Infantil. Y escuchen muy bien porque esto es importante, y es que esta fecha, el 12 de junio, Día Mundial contra el Trabajo Infantil, busca recordar que todos los niños y niñas tienen derecho a estudiar, jugar y crecer en un ambiente seguro sin ser obligados a trabajar, recordándonos que es importante proteger el bienestar de nuestros niños y niñas para que puedan desarrollar sus talentos y cumplir sus sueños. El 14 de junio es el Día Mundial del Donante de Sangre, donde se celebran a las personas que donan sangre para ayudar a quienes la necesitan. El 20 de junio es el Día Mundial de los Refugiados, y este día nos invita a comprender y apoyar a las personas que han tenido que dejar sus hogares por situaciones difíciles, promoviendo valores que ya les hemos enseñado aquí en Guerreritos al Aire, como la empatía, el respeto y la solidaridad con quienes buscan un lugar seguro para vivir en algún momento vulnerable. ¿Y qué dijeron? Se le olvidó a Kimberly una de las fechas más importantes que se celebra en el mes de junio. ¿Cuál será? ¿Cuál será, guerreritos y guerreritas? A ver si ustedes saben. Bueno, fíjense que en este mes de junio celebramos el Día del Padre. Y aunque no tiene un número, o sea, una fecha con número como tal, sí sabemos que el tercer domingo de cada mes de junio celebramos el Día del Padre. Y en esta fecha reconocemos el cariño, el esfuerzo y dedicación de los padres y figuras paternas. Esta fecha es una oportunidad para agradecerles a nuestros papitos por acompañarnos, enseñarnos y apoyarnos en nuestro crecimiento. Además, todo el mes de junio es conocido por ser el mes del orgullo LGBTQ+, y durante este mes se promueve el respeto, la inclusión y la igualdad para todas las personas, sin importar su sexo, su orientación o su género. Esta celebración nos recuerda que cada persona es valiosa y merece ser tratada con dignidad, independientemente de quién sea o cómo se identifique. Y ya por último, espero que no se me pase ninguna. Si se me pasa, ahí por favor me lo hacen saber en nuestra página de Facebook. Pero el 21 de junio aproximadamente es el inicio del solsticio de verano. El solsticio de verano marca el inicio de esta estación, o sea, la estación de verano, guerreritos y guerreritas, playita, trajes de baño, jugar en la arena, vacaciones, una estación que a todos nos encanta. Y en muchas culturas lo celebran porque representa la energía, la naturaleza y los cambios de las estaciones. Estas son algunas de las fechas importantes que se celebran en este mes de junio, para que no se les pase ninguna. Y para celebrar que el 1 de junio fue el Día de la Marina Nacional, vámonos con un
una canción que habla precisamente de los marineros en la mar. Esto es Marinero de Canticus World. Ya saben qué hacer, guerreritos y guerreritas, súbanle el volumen y a disfrutar. Yo vuelvo después de la pausa aquí a su programa Guerreritos al Aire.

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6: Guerreritos y guerreritas, yo soy Kimberly Carmona y ya estamos de regreso aquí en su programa Guerreritos al aire, que estás escuchando por radio y televisión de Guerrero. ¿Y qué dijeron mis guerreritos y guerreritas? Hoy no va a haber adivinanza guerrerita. Pues claro que sí. Así que este es el momento para que abran bien bien sus oídos y pongan atención, porque la adivinanza guerrerita ya viene.
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6: ¿Listos? ¿Listas? Ahí va, escuchen muy, muy bien. Tengo la espalda muy dura, voy muy lento al caminar, y si tengo mucho miedo, en mi casa me voy a ocultar. ¿Quién soy? ¿Escucharon? Ahí va otra vez. Tengo la espalda muy dura, voy muy lento al caminar, y si tengo mucho miedo, en mi casa me voy a ocultar. ¿Quién soy? ¿Qué será? ¿Qué será, guerreritos y guerreritas? Pónganse a pensar. Ya saben que este es el momento en donde pueden pedirle ayuda a sus amiguitos, a sus papás, a sus hermanos o a la persona que tengan ahí cerquita de ustedes. En el siguiente bloque les voy a dar una pista para que sea más fácil que le atinen. Y ya saben que al final del programa vamos a descubrir la respuesta de esta adivinanza, así que quédense hasta el final para que todos juntos descubramos qué es. Y ahora vámonos rápidamente con otra canción titulada El baile de los animales, de Las Canciones del Zoo. Suban el volumen, guerreritos y guerreritas, a ver si por ahí encuentran alguna pista.
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bueno, guerreritos y guerreritas, les decía que este mes de junio se celebra el Día del Padre para que a ustedes no se les vaya a olvidar felicitar a sus papitos, ¿ok? Esta es una fecha especial para reconocer a los papás. Y en este día, muchas familias se reúnen para convivir, compartir una comida o dar pequeños regalos o mensajes de cariño. Esta celebración nos recuerda la importancia de agradecerles a nuestros padres el amor, el apoyo, los consejos y el esfuerzo que hacen y que nos brindan para ayudarnos a crecer y alcanzar nuestras metas. Y creo que no hay una canción más bonita que hable de esta fecha que la canción que les voy a poner a continuación, que se llama Hoy Tengo Que Decirte Papá, de la banda Timbiriche. Escúchenla muy bien, guerreritos y guerreritas, para que a lo mejor el Día del Padre se animen a dedicársela a sus papitos. Después de escucharla, vamos a un corte y regresamos aquí a su programa Guerreritos al Aire.

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10: Guerreritos y guerreritas, yo soy Kimberly Carmona y ya estamos de vuelta aquí en su programa Guerreritos al Aire, que están escuchando por radio y televisión de Guerrero. Y bueno, ahora sí, no se olviden que estamos jugando a atinarle a una adivinanza y la respuesta se las voy a dar hasta el final del programa, pero si no la escucharon al principio, se las voy a repetir en este momento. Así que por favor pongan mucha, mucha atención, que esto dice así. Tengo la espalda muy dura, voy muy lento al caminar, y si tengo mucho miedo, en mi casa me voy a ocultar. ¿Quién soy? ¿Escucharon? Va otra vez. Tengo la espalda muy dura, voy muy lento al caminar, y si tengo mucho miedo, en mi casa me voy a ocultar. ¿Quién soy? ¿Qué será? ¿Qué será? ¿Qué será? Bueno, yo creo que ya algunos de ustedes tienen sus sospechas. Y la pista que les voy a dar es la siguiente canción. Así que ya ustedes sabrán si en este momento le suben el volumen, si en este momento dejan de poner atención o se concentran, porque esto ya casi casi que les va a dar la respuesta a la adivinanza guerrerita del día de hoy. Así que no les voy a dar ni el nombre. Vámonos con la siguiente canción.

¿Ya quedó claro o no quedó claro? Yo creo que con esta canción ya sabemos la respuesta, ¿verdad? Pero bueno, vamos ahora a hablar sobre el Día Mundial del Medio Ambiente, guerreritos y guerreritas, que se celebra cada 5 de junio para recordarnos la importancia de cuidar nuestra naturaleza. El medio ambiente incluye los árboles, las plantas, los animales, el agua y el aire que necesitamos para vivir. Este día nos invita a realizar acciones sencillas como reciclar, ahorrar agua, no tirar basura y cuidar los espacios naturales. Aunque parezcan pequeños esfuerzos, todo puede ayudar a mantener nuestro planeta limpio y saludable para las personas, los animales y las futuras generaciones. Así que para eso, vámonos con una canción que se llama A Reciclar, de Luli Pampín. Yo regreso después de la pausa aquí a su programa Guerreritos al Aire.

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Guerreritos y guerreritas, yo soy Kimberly Carmona y ya estamos de regreso aquí en su programa Guerreritos al Aire, que están escuchando por radio y televisión de Guerrero. ¿Y qué les pareció esta canción que les puse de La Sirenita titulada Bajo el Mar? Y no se las puse nada más porque es una canción muy bonita y que me gusta mucho, o sea, sí, pero también para recordarles que el Día Mundial de los Océanos se celebra cada 8 de junio para reconocer la importancia de nuestros mares y nuestros océanos en nuestra vida. Los océanos cubren gran parte de la tierra, producen mucho del oxígeno que respiramos y son el hogar de miles de especies de animales y plantas. Este día nos recuerda que debemos cuidarlos, evitando la contaminación, reduciendo el uso de plásticos, respetando la vida marina y no tirando basura cuando vamos al mar, cuando vamos a la playa, guerreritos y guerreritas. Eso es muy importante, más ahorita que se vienen las vacaciones, porque al proteger los océanos también ayudamos a cuidar nuestro planeta y sobre todo nuestro futuro. Oigan, guerreritos y guerreritas, y ya casi llegamos al final de nuestro programa. De hecho, ya estamos en nuestro último bloque. ¿Y qué pasa en el último bloque? Pues es cuando descubrimos la respuesta a la adivinanza guerrerita. Y no sé si se acuerdan de ella, pero en este momento les voy a dar la última oportunidad para que la adivinen. Esto dice así: tengo la espalda muy dura, voy muy lento al caminar, y si tengo mucho miedo, en mi casa me voy a ocultar. ¿Quién soy? ¿Listos? ¿Listas? La respuesta correcta a la adivinanza guerrerita del día de hoy es... ¡la tortuga! ¡La tortuga, guerreritos y guerreritas! Tengo la espalda muy dura, voy muy lento al caminar, y si tengo mucho miedo, en mi casa me voy a ocultar. Y la pista que les di fue literalmente la canción de Mundo Infantil titulada La Tortuga. Así que yo de verdad espero que al menos uno de ustedes, mis guerreritos y guerreritas, sí le haya atinado. Y pues ahora sí, mis queridos guerreritos y guerreritas, llegó la hora de despedirnos por hoy de este programa especial que les preparamos de Guerreritos al Aire. Y yo de todo corazón espero que se la hayan pasado súper bien, que hayan aprendido, que hayan cantado y bailado mucho, que se hayan divertido y sobre todo que sepan que en RTG, aquí en Radio y Televisión de Guerrero, ustedes siempre tienen un espacio, porque los niños y niñas de Guerrero también quieren escuchar y ser escuchados. Quiero dar las gracias a mi productor Juan Osorio por ayudarme a hacer posible este programa para todos ustedes. Muchísimas gracias también a todos los que se quedaron hasta el final de este programa a escucharme. Y oigan, ¿qué creen? Que les guardé una fecha muy importante que va a pasar en junio para todos mis guerreritos y guerreritas que son amantes y apasionados del fútbol y que ya andan con todo, coleccionando unas tarjetitas por ahí, andan pendiente de los partidos, que son fan, pues, de Hueso Colorado, de este deporte. Y es que en junio también inicia la Copa Mundial de Fútbol 2026, el cual es considerado el evento deportivo más importante del mundo, y comienza este 11 de junio del 2026 y se jugará en 3 países: México, Estados Unidos y Canadá. Será muy emocionante porque reunirá las mejores selecciones de muchos países para competir por el trofeo más importante del fútbol. Millones de personas lo van a ver, muchos niños y niñas. Yo sé que mis guerreritos y guerreritas van a estar bien pendientes también porque son apasionados del fútbol y están listos para apoyar a sus jugadores favoritos y a sus equipos también. Además, por primera vez participarán 48 selecciones, lo que significa que va a haber más partidos, más goles y más oportunidades para vivir momentos inolvidables. Por eso, para despedir este programa, los voy a dejar con la canción oficial de este Mundial 2026. Esto es Dai Dai, de nuestra queridísima Shakira. Yo soy Kimberly Carmona y fue un gusto platicar con todos ustedes el día de hoy. Les mando a todos un fuerte abrazo, un besito, ¡mua! Y nos vemos en el próximo programa de Guerreritos al Aire. ¡Bye!

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0: 7:05 desde la cabina de RTG Radio y Televisión de Guerrero. Estamos en RTG Deportes. Y bueno, aquí como siempre, junto a mí, a mi diestra, mi compañero y amigo José Manuel Berber, que está arreglando aquí sus audífonos para estar en contacto con todos ustedes. Y bueno, empezamos con esta canción de Charly García que se llama Y nos siguen pegando abajo. Ayer el que pegó abajo fue Lionel Messi.
1: Sí.
0: Y ahorita vamos a hablar de eso. Hola, José Manuel, ¿cómo estás?
1: ¿Cómo estás, mi querido Norberto Mastache? Un saludo a todos y cada uno de nuestros amigos que nos sintonizan a través de la frecuencia 97.7. A los que van, a los que vienen en rumbo a casa, los que vienen del trabajo, los que van para el trabajo. Sean bienvenidos a RTG Deportes. Les saluda José Manuel Berber, acompañado, por cierto, de mi querido amigo Norberto Mastache. Una amiga también por acá en la porra el día de hoy.
0: Y fotógrafo también.
1: Sí, ¿no? Al rato vamos a tener como 250 videos de este programa, lo cual me agrada porque no tenemos nada de evidencia nunca de este.
0: Y también saludos a Miguel Ángel Cortés, que está ahí en los controles.
1: Oye, yo te quiero dar la editorial del día de hoy.
0: Ajá.
1: Por favor, ponme música de editorial, no sé cuál sea. Tin, tin, tin, tin, tin, tin, tin, tin, tin, tin, tin, tin, o algo así. Norberto Mastache. Ese está bueno, ese está fondo, está hermoso. Ese es como. Ahorita Argentina es una cosa como parecido. La editorial es Spielberg. Tiene una película en estos momentos en cartelera que se dice. ¿Cómo se llama? La película es
0: El Día de la Expiación. Expiación.
1: ¿Es el día de la expiación?
0: Sí.
1: ¿Así?
0: Sí. En inglés no se llama así, ¿eh? Obviamente aquí le pusimos el tema porque siempre cambiamos todas las películas, el nombre de las películas, pero, a ver, el día.
1: No es el día de la expiación, es como. Ahorita vamos a aclarar este tema. Miércoles de ceniza, dice Miguel, que se llama la película. Pero bueno.
0: Espérate, se llama El Día de la Revelación.
1: El Día de la Revelación.
0: Que en inglés no es ese el nombre.
1: Ok, hablemos de este tema. Spielberg estrenó la semana pasada la película de El Día de la Revelación, en la cual se hablaba de que los extraterrestres cohabitan en la humanidad desde hace mucho tiempo. Nosotros en este mundial, yo le cambiaría ya el nombre de Campeonato Mundial de Fútbol para decir que estamos en el primer torneo. Es campeonato intergaláctico porque hay un marciano jugando entre nosotros. Messi es un marciano y Spielberg y muchos, Jaime Maussan, también lo creen. ¿Sí o no, mi querido?
0: Bueno, yo siempre lo he dicho, o sea, el único problema de Lionel Messi...
1: Hasta para las mí, orejas las tiene como Spock.
0: Para mí, el único problema de... Me voy a ver así muy, muy fan del Real Madrid. El único problema de Lionel Messi para mí, siempre he dicho, es un extraterrestre. Para mí es que jugó en el Club Barcelona. Es nada lo más. Único, pero de ahí... No, Lionel Messi, ayer estamos viendo el último gol que hizo. Esa jugada la tiene, pues la puede
1: mega
0: patentar.
1: Hecha, mega hecha.
0: La puede patentar porque sí. Aparte el control, cómo deja entrar el balón en un solo control, en un solo toque deja entrar el balón para que le quede la zurda y luego como amaga y bueno,
1: golazo. En esos momentos golazo. Messi, bueno, el día de ayer hat-trick que son sus 3 goles. Llega a la misma cantidad de goles de Miroslav Klose. Tiene en estos momentos, es ya el goleador máximo empatado con Miroslav Klose en las cuestiones de goleo en la historia de los mundiales.
0: Sí, y hoy, bueno, al rato vamos a hablar del otro partido. También alguien más hizo gol y se le acercó también. Al rato lo vamos a platicar.
1: ¿Metió gol Cristiano?
0: No, Cristiano no metió gol.
1: ¿Kylian Mbappé?
0: No.
1: ¿Quién hizo gol?
0: Fue este muchacho Hurricane.
1: Ah, Hurricane.
0: Porque ya está un gol de superar a Gary Lineker.
1: Sí, Hurricane.
0: Que no es poco, ¿no?
1: También hizo un hat-trick el día de hoy.
0: Sí, el hombre que se hizo famoso, digo, porque es un goleador. Y la frase esa célebre que dijo, ¿no? El juego, el fútbol son 11 contra 11, pero siempre ganan los alemanes.
1: Oye, y entonces, bueno, dicho esto, ahora sí podemos platicar un poquito de la situación del día de ayer. Ayer estuvimos, mientras estábamos haciendo el programa, estábamos viendo el partido de Argelia contra Argentina.
0: Sí.
1: El cual es un partido, esperaba muchísimo más de Argelia, esperaba mucho más del hijo de Zinedine Zidane en la portería.
0: No esperamos tanto
1: del hijo de Argelia.
0: No, de Argelia, pues es que es de los equipos más importantes de África últimamente. Y pero de en sí del portero del hijo de Zinedine, pues no esperamos tanto porque ni siquiera lo habíamos visto. ¿Tú has visto algún partido de él?
1: No, la verdad no.
0: Estuvo en el Real Madrid, pero nunca debutó, sí. Me parece.
1: Bueno, la verdad yo sí esperaba mucho más de Argelia. La verdad, el día de ayer fue un equipo mezquino, fue un equipo complaciente, fue un equipo de la MLS y no nada más un equipo, no, parecido a un equipo de la MLS, pero de esos hasta de los cuales no le dan mucha batalla al Inter de Milán, porque ayer Messi se sentía como en casa, en Kansas City, pero un tipo que parecía que lo estaba marcando HH Herrera en el Mundial pasado, dejándolo recibir, acomodarse, tirar, posar. Fue el día del show de Messi, pero
0: bueno, también
1: contra un equipo que no lo apretó, un equipo que se le olvidó que estaba frente a uno de los mejores jugadores de todos los tiempos. ¿Tú qué harías si juegas contra Messi?
0: Yo creo que le tuvo mucho respeto.
1: Eso entonces, es el gran problema.
0: Sí, entonces pues ahí cambian todo.
1: Vamos a ver, tú eres el entrenador de cualquier equipo. Vas a jugar contra Argentina y sale Messi. ¿Tú qué dices?
0: Yo le hago lo que le hicieron a Maradona en el Mundial del 82. Le pones a un Gentile y le pones a marcarlo todo el partido y no lo deja hacer nada. Lo desespera y lo expulsan contra ellos no fue contra Brasil, también lo ¿tú? Pero le tienes que apretar, lo tienes que marcar.
1: Te lo voy a poner fácil. Argentina, Marruecos. Chavo de 18 años. ¿Tú crees que va a respetar a Messi?
0: No.
1: Yo creo que no. ¿Tú crees que Messi va a agarrar el balón contra ese chavo?
0: No, él es muy rápido.
1: No, lo va a anticipar.
0: Messi ya no. O sea, lo que tiene Messi, hay que decirlo y dejarlo muy claro, como decías al principio. O sea, Messi lo que tiene es que tiene un talento fuera de lo normal.
1: No, claro.
0: Fuera de lo normal. Y tú nada más cuando ves que toca una pelota, no nada más la pasa. O sea, es una caricia al balón.
1: No,
0: y la inteligencia que tiene para poner el balón donde él quiere poner y donde hace daño.
1: Ay, te voy a decir una cosa. Messi tiene lo que deberían de tener mínimamente todos los jugadores en el mundo, técnica individual. ¿Por qué? Messi recibe un balón y el balón muere automáticamente, pero no nada más muere, el balón queda posicionado en el lugar perfecto para su pierna.
0: Es que izquierda. Se lo acomoda él, ella lo tiene nato.
1: Te pregunto, ¿no es lo que mínimamente deberían de tener todos los jugadores profesionales?
0: Técnica. Pero espérate, es que la técnica sí se aprende, pero también tienes que tener un poquito de sensibilidad.
1: La otra es que por la estatura de Messi, su centro de gravedad le da la oportunidad de girar y de establecer un punto de contacto muy rápido. Eso no lo podemos negar. Por eso es uno fuera de serie, es un extraterrestre.
0: Sí, pero hay muchos chaparritos que no.
1: Pero te voy a decir una cosa. Messi ya no brilla ni siquiera tanto en la MLS. ¿Por qué? Porque ya hay mucho jugador que tiene un fondo distinto físicamente, ya tienen velocidad, tienen... A Messi le pones un tridente, como por ejemplo lo que hace Jardine con el América, ¿no? Pone tres jugadores y en triángulo lo copan, lo atrapan. Messi no podría hacer mucho, pero bueno, en el caso de Messi tiene una habilidad porque tiene una rapidez mental y una inteligencia que funciona pues también para posicionarlo entre los mejores de todos los tiempos, pero hay que ser sinceros. Lo que pasó ayer para mí es un accidente.
0: Bueno.
1: ¿Por qué? Porque ya no es el Mundial de Messi. O sea, ya no lo esperábamos. Digo, ayer Valdano decía, ¿y dónde va a ser el próximo Mundial? Porque en una de esas Messi juega. Y este Mundial era el Mundial en el que Messi teníamos contemplado al primer Messi de todos los tiempos que vendría de la banca. No el que te resuelva un partido, no el que te mete los tres goles. Y aquí te voy a decir una cosa. Para mí, aún así, Argentina es todavía incertidumbre.
0: Sí, porque para mí no es favorito.
1: No,
0: para mí
1: porque no. Ayer ni Julián ni Lautaro.
0: No, hay que decirlo, José Manuel. Los goles fueron errores del portero.
1: Sí,
0: del
1: claro.
0: Del hijo de la leyenda, del hijo de
1: Sinicidad. Balón suelto y balón que va sí, con las dos manos cuando podría haberla sacado.
0: Ahora,
1: no,
0: ahora
1: el último sí no hay tema.
0: Ahora, lo penoso de este partido es la no expulsión a Lionel Messi.
1: Ese va a ser un tema en el cual, digo, Lamentablemente, el día de ayer, con VAR, sin VAR, se nota que...
2: Es que no lo llamaron.
1: Infantino está contento, Infantino está emocionado, como dicen el de ayer, ya no lo puede ni siquiera disimular, la sonrisa. No ha sonreído en todo el Mundial, pero ayer viendo a Messi se desbordaba de amor, o sea...
2: Y el partido ahí estaba porque hace gol Argelia, se lo anulan por nada.
1: Y otra cosa...
2: Con lo que hablamos...
1: 5 minutos se tardaron, es el fuera de lugar con más tiempo, porque son automáticos. Hay que decirlo, los fueras de lugares que se ponen en el VAR en estos momentos son automáticos, no ha tardado ninguno. Este es el único que ha tardado. ¿Por qué? La diferencia fue un brazo.
2: Sí, lo que decíamos ayer, que esa regla ya debería de cambiarse.
1: Porque al final de cuentas, al correr, la gente hace un braceado, ¿no? Claro. Entonces, si tú estiras tu brazo, pues por lógica vas a caer en un fuera de lugar bajo esa línea, pero no es un acondicionante que debería de ser normada como una situación en la cual se saca ventaja, porque en realidad pues es un movimiento natural de tu cuerpo.
2: Sí, pero ya, acuérdate que es la discusión que se ha tenido durante muchos años, de que debe ser todo el cuerpo.
1: Efectivamente.
2: Porque para que estés adelantado debe ser todo el cuerpo, no nada más alguna parte de tu cuerpo, y alguna parte de tu cuerpo que ni siquiera se ocupa para jugar el fútbol. Bueno, sí, en Estados Unidos se llama disclosure y es la divulgación. El día de la divulgación, aquí le pusieron el día de la ¿qué? ¿Qué le dijimos?
1: El día de...
2: De la revelación.
1: Revelation.
2: Ajá, pero no revelación, es disclosure.
1: Disclosure. Pero bueno, la verdad, el día de ayer, no sé, un partido... A mí me... Bueno, no sé si poder decirlo me va a causar que digan que soy un xenófobo. A mí me caen mal los argentinos.
2: No, a mí,
1: por
2: a mí
1: una
2: no.
1: Situación que quizás es porque siempre nos han eliminado de los mundiales, se burlan de nosotros.
2: A mí por eso, más que nada, digo, porque te eliminen, pues sabes que tienen mejor equipo, tienen mejores armas, tienen mejor cantera, o sea, eso no se discute, ¿no? Ahí el problema es que se burlen y eso sí, la verdad, sí, y yo también no soy pro Argentina, ni mucho menos. Pero bueno, ¿te parece si antes de irnos al corte nada más platicamos rapidísimo del partido de la noche? Que el Gigante de Acero se estrenó como estadio mundialista, el de Austria contra Jordania.
1: Pues ya regresando, ¿no? ¿Platicamos?
2: Sí, bueno, lo platicamos ahorita.
1: Porque la verdad estuvo entretenido.
2: Sí.
1: Me quedé hasta la medianoche porque tuve un parlay que no pude, me quedé a un solo córner.
2: Sí, bueno, ahorita lo platicamos.
1: Que me lo quitaron porque lo hicieron el córner, lo hicieron penal. Feo.
2: Vamos al corte y nos platicas ahorita.
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0: 7:22, ya estamos de regreso aquí en RTG Deportes. Y bueno, estamos escuchando, se ve que viene en camino. Vamos a analizar a la selección de Portugal, que debutó hoy, uno de los favoritos, que no siguió tan favorito, pero bueno. No, le tocó un equipo difícil, la verdad.
1: Te queremos hablar ahorita de Austria.
0: Sí, sí, nada más la canción era por el fado. El fado.
1: Hoy tuve muchas cosas que hacer hace rato y me perdí los dos partidos. Vi nada más, no he visto el resumen de Portugal, debí haber hecho. Pero el partido que vamos a hablar rápido antes de irnos a
0: Austria-Jordania.
1: Era un partido, pues bueno, en el que Jordania víctima completa, ¿no? O sea, debutante de mundiales, ayer un equipo muy noble, fue un partido dinámico, fue un partido que yo esperaba
0: más aburrido, ¿no?
1: Bueno, pero fue cuatro goles,
0: no, un partido que se... Me atrapó.
1: Austria se puso adelante. Jordania empieza el segundo tiempo y empata rápido.
0: Sí.
1: Pero ahí es cuando Jordania y Austria notan la diferencia entre tener, por ejemplo, gente como Alaba, como Arnautovic. O sea, jugadores.
0: Hechos ya.
1: Spelletzer, jugadores que juegan en equipos grandes o que han tenido bagaje. Pues David Alaba, jugador del Real Madrid, Arnautovic, jugador del West Ham, Spletzer del Borussia Dortmund, jugadores que tienen fogueo, ¿no? Y se empezó a notar cuando a Jordania, se les empezó a acabar el gas, se les acabó el gas y mucho ímpetu, mucha emoción. Pero bueno, viene un autogol.
0: Sí.
1: Lamentable, fue un remate de tiro de esquina. Hay que decirlo, los equipos europeos están dominando el fútbol
0: aéreo
1: a balón parado.
0: Sí.
1: Y al final ya no les alcanzó. Los jordanos se desbocaron, fue un partido que se rompe. Y al final.
0: Pero eso le dio alegría al partido.
1: Sí, porque al final hay un penal, una mano. Hay que también llamar eso la atención, que el VAR, cuando quiere, hace las cosas muy bien. Y Arnautovic anota su gol. 18 años, creo que Austria no iba a un mundial.
0: Ajá, sí, 18 años que no asistía a un mundial de fútbol. Siendo que antes era muy, muy asiduo. No invitado.
1: Merecedor.
0: Competidor de mundiales. Hansi Krank, un gran jugador austriaco, no sé si recuerdes. Creo del 78. Hansi Krank. Bueno, ahí está, que tienen muchos de sus jugadores juegan en la Bundesliga del fútbol de Austria, ¿no? Está ahí pegadito a Alemania. Y bueno, pues nos vamos con el partido de hoy, José Manuel. Con los partidos de hoy.
1: Ahora sí, platícame. Ajá, cómo le fue al CR7. Sí.

0: gran equipo, eso no, no se discute, pero como que sí, algo de Cristiano Ronaldo como que no los está terminando de hacer complemento, y jugó los 90 minutos, le respetaron los 90 minutos para que jugara este gran jugador, una leyenda del fútbol mundial, ¿no?
1: Sí, definitivamente, pues había muchas expectativas por lo del día de hoy. Y otra cosa que hay que decirlo, los equipos africanos no les está yendo tan mal.
0: No, para nada.
1: Bueno, Senegal y Sudáfrica, pues sí. Solo estamos hablando que Cabo Verde.
0: Argelia, no, de perdón,
1: Cabo Verde.
0: Cabo Verde.
1: Hoy Congo.
0: Sí.
1: Ghana.
0: Sí.
1: Ganó.
0: Ghana, ahorita lo vamos a platicar, sí.
1: Pero, pues bueno, no han estado tan mal. Digo, Senegal también le tocó bailar contra la más fea, el de ayer, Francia, ¿no?
0: Sí, sí, sí, y no le hizo nada mal, ¿eh?
1: No, nada mal, digo.
0: Fíjate, arrancó con Diego Costa, el portero, con Joao Cancelo, Rubén Díaz, Goncalvo Ignacio y Nuno Méndez. O sea, la línea defensiva bastante sólida. Joao Neves y Vitinha, jugadorazo los dos. Bernardo Silva, Bruno Fernández y Pedro Neto, y delantero en punta Cristiano Ronaldo. Entraron Rafael Veiga, Rafael Leaño, Francisco Concienciao.
1: ¿Rafael Leaño?
0: Leao, perdón.
1: Ah, Leaño, dije, qué bárbaro.
0: Y
1: el Cheto Leaño.
0: Gonzalo Ramos. Fueron los cambios, pero pues no pudieron, empataron 1-1. Un gran gol de este equipo africano, también del Congo, gran gol. Y también el remate del jugador de Portugal, uno de los más bajitos, Nuno Méndez. Hace un remate buenísimo, se la cambia al portero ahí es donde se ponía adelante el equipo de Portugal. Y después viene el empate y de ahí el partido se trabó. Se trabó, el segundo tiempo ya no hubo grandes llegadas. Gran equipo el portugués, con mucha dinámica, que al contrario de Argentina, a este equipo sí le veo más potencial para poder hacer algo más adelante en el Mundial, porque se ve que no dependen solo de Cristiano Ronaldo, como Argentina sí depende de Lionel Messi, ¿no?
1: No, ayer nos dimos cuenta que sin Messi, Argentina sería una decepción.
0: Sí, sí, sí, no tiene, no, aquí todos juegan, o sea, la media cancha, Vitinha y Joao Neves son unos jugadorazos.
1: Y aparte, bueno, estamos hablando de que es el PSG, la
0: columna vertebral
1: de Portugal.
0: Sí,
1: entonces, Nuno Méndez. Aquí, pues hoy Congo sorpresivamente dio batalla.
0: No, pero Congo también tiene jugadores importantes jugando en las ligas europeas.
1: Sí.
0: Digo, no es cualquier equipo, ¿no? Y bueno, jugó con, por ejemplo, jugó Bakambu, este gran jugador que juega en Europa. También estuvo Simón Banza, Kalulu y Pickel y Sandiki. Esos fueron los que entraron de cambio y jugaron Joan Wissa. ¿Este jugador sí te suena? También juega en el Eintracht Frankfurt de la liga alemana. Y bueno, ahí está Koulibaly, también estuvo
1: Koulibaly.
0: Sí. Y estuvo
1: Koulibaly juega con Congo.
0: Basaka. No. Sí, pero es otro Koulibaly.
1: No es el Koulibaly que jugó ayer con Senegal.
0: Ajá, sí. Pues africanos.
1: Ok.
0: Sí. Así que, pues, ¿tú cómo ves la expectativa en ese grupo?
1: Está bravo, ¿sí? Está bravo el asunto. Digo, España con lo de Cabo Verde, hoy Portugal. O sea, ya podemos ir perfilando a lo mejor lo que podrían
0: ser. Bueno, hoy ya van a jugar las 48 selecciones.
1: Las decepciones, ¿no? Por lo menos de la primera jornada.
0: De hecho, ya nada más falta el partido de las 8 de la noche y se cierra la primera jornada. Se cierra al ratito, a las 8. En el
1: al otro equipo que también, Costa de Marfil.
0: Sí.
1: Ganador. Sí.
0: Y pues fíjate que se cierra donde empezó la jornada. Se cierra en el Estadio Azteca.
1: Partidazo.
0: Sí. Uzbekistán.
1: Colombia.
0: Contra Colombia. Tomaron los colombianos el Ángel de la Independencia con todo. Están ahí felices. Que bueno, ojalá.

0: le vaya bien, es de la esperanza de Conmebol. Bueno, Argentina ya dio la cara en un partido, ya lo analizamos, bastante raro.
1: Que te voy a decir una cosa, a ver, algo que no te pregunté, Miguel Norbert, amigas y amigos que nos escuchan, ¿tú le ves a esta Argentina poder, o sea, tú le ves para poder competirle a Francia, a Inglaterra, a Estados Unidos de la jornada 1?
0: No, Argentina no. No, o sea, tiene un equipo, porque pues, son jugadores que 8 ya jugaron, son campeones, sí, del mundo. Y tienen, como lo dijimos al principio, a este muchacho que es fuera de lo normal, al Leo Messi. Pero no, por ejemplo, Turquía, digo, sí, perdón, Marruecos, no sé, no, es un avión.
1: Ahí te iba la segunda.
0: Inglaterra.
1: ¿Crees que le pueda competir a Marruecos, a suecos, a noruegos?
0: A los suecos y a los noruegos a lo mejor sí, porque tienen, son muy cancheros estos, los argentinos, ¿no? Sí. Como dicen ellos, son cancheros, pero futbolísticamente no tienen los argumentos para competirle a una selección tan potente como Marruecos, por ejemplo, como Marruecos o como Portugal.
1: ¿Te gustaría ver un Marruecos-Argentina?
0: Sí, cómo no.
1: Sería, yo
0: sí
1: quisiera ver ese medio campo.
0: Sería una...
1: Porque seríamos el que está yéndose con el que está llegando, ¿no?
0: Sería una delicia ver un partido de eso, ¿no? La
1: bueno,
0: verdad.
1: Pero bueno.
0: Y una delicia, Miguel, una delicatese.
1: Delicatese. Vámonos a la pausa, Miguel Norbert. Ya nos está agarrando la oscuridad aquí.
0: La delicatese.
1: Vámonos, vámonos.
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0: Ahí está, escuchando La Gota Fría de Carlos Vives. Toda, me recuerda a mi infancia, porque esa canción sonaba en la radio cuando yo estudiaba la primaria.
1: La primaria.
0: Estamos hablando del año de 1994, 95, yo creo, ¿sí? Más o menos. Ahí estaba terminando y ese fue el baile con el que nos despedimos como generación. Entonces, sí, ya sí han pasado unos años, ¿no?
1: Sí, pues cómo no. ¿Esa canción de qué año será, amiga, más o menos?
0: Sí, ¿no? Pues ya acabo de decir.
1: ¿94-95? Pues sí. Yo ya estaba.
0: 93, fíjate, ahí está.
1: No, yo andaba.
0: Miguel dice que él andaba en otras cosas, que no era la primaria.
1: No, yo no andaba como dijo él, pero ya, yo andaba ya andaba volando.
0: Dice que él andaba en cuarto, pero en otros cuartos.
1: Miguel.
0: Teléfono en cabina, 7444-8555-5757. Márquenos si quiere platicar tantito con nosotros. Nos gustaría saber, conocer, qué es lo que ustedes han... a lo mejor ustedes tienen una visión del fútbol muy distinta a la que Norbert y un servidor platicamos todos los días. Y quisieran complementar algo, quisieran aportar algo que nosotros no hemos tenido la capacidad de poder observar y nos encantaría. Así que márquenos 7444-8555-5757 y ahí se va a encontrar primero con Miguel y ya luego se encontrará con nosotros.
1: Así es, ese es el camino correcto.
0: This is the way.
1: Tú lo serás.
0: This is the way y este otro way. O sea, ese camino, no, ese papá, es el camino y este es otro camino.
1: El papá de Elway,
0: John Elway,
1: no vino al mundial, Phil Foden. Sí sabes, ¿no? Hijo, del papá de Elway, no vino. Oye, bueno, pues esta canción, obviamente un vallenato porque debuta la selección argentina.
0: Debuta, ya va a empezar,
1: perdón, ¿verdad? Debuta la selección colombiana, perdón, en el Estadio Azteca, Estadio Ciudad de México, Estadio Banorte, como usted decirle. Y con, juega con Uzbekistán, José Manuel.
0: Bueno, de Colombia tenemos expectativas. Y
1: muchas.
0: Y de Uzbekistán tenemos dudas. Dudas hasta de dónde se encuentran en el mapa, cuál voy a buscar en estos momentos. ¿Y quién será la estrella de los uzbecos?
1: Era una provincia, acuérdate que era una provincia lo que era la Unión Soviética, ¿no?
0: Ajá, sí.
1: Entonces, pues sí, todos lo que dice Miguel, o sea, Rusia está súper
0: vetado,
1: pero bueno. Y están las alineaciones ya confirmadas. Juega Don Camilo en la portería por el equipo colombiano. Daniel Muñoz, Davinson Sánchez, John Lucumi y Johan Mojica. Jugador juega en Europa. Jefferson Lerma, Gustavo Puerta, John Arias, Luis Díaz y James Rodríguez.
0: ¿Va a jugar James?
1: James. Y delantero, Luis Javier Suárez. Entrenaron hoy en el nido de Cuapa. Estuvieron allí en Cuapa estos muchachos entrenando. Y bueno, de porteros, ahí te los encargo. El portero del equipo Uzbekistán, que lo dirige, lo comentamos el otro día.
0: Sí, es Canavaro.
1: Fabio Canavaro.
0: Mínimo, ¿saben el catenacho?
1: Sí, eso.
0: Bastante bien. Y aparte, Canavaro todavía es el equipo italiano que jugaba con una línea defensiva fuerte, Austranza, ¿no? Era Nesta, Maldini, Canavaro.
1: No le tocó Baresi, él jugaba en lugar de Baresi.
0: Ajá.
1: Sí. Bueno, y portero, Yusupu, Kusanov, Atsumatov y Abdulayev.
0: Salud.
1: Sheron Nasjurayev.
0: Ajale.
1: Okatek Shukurup.
0: Uhuhuy.
1: Versuk Karimov.
0: No, tampoco me estés diciendo Akemal groserías.
1: Mosgobon.
0: Una disculpa a la gente, no estés diciendo groserías.
1: Así se llaman.
0: Chupachup.
1: Uronop. Y Shomoldobop.
0: Choc,
1: el Dor Shomoldobop. Bueno, entonces, pues así van a jugar hoy en la cancha del Estadio Azteca, donde empezó la Copa del Mundo en su primera fase, va a terminar ahí la primera fase en el Estadio Azteca, ¿no?
0: Sí, ahí va a empezar, ahí empezó la vida, ahí terminará la primera.
1: Así que...
0: Pues, la primera jornada, oye, que por cierto, esto, el tiempo pasa extremadamente rápido, que yo no, apenas siento que ayer estábamos pensando en la inauguración y en Sudáfrica.
1: Y las playeras que nunca hallamos.
0: Nunca, nunca llegaron.
1: No llegaron, ¿verdad?
0: Pero bueno, ya ahorita por lo menos, pues ya, vamos para el final. Vamos para el final y mañana viene día difícil, ¿no? Día difícil para todos nosotros porque mañana con el santo en la boca vamos a estar esperando que nuestra selección pueda dar el golpe de autoridad que necesitamos para tener fe, ¿no?
1: Sí, hay que ahorita vamos a platicar hablando un poco de la previa de este partido.
0: Hablando de marcianos, aquí viene la I Want to Believe de los X-Files. Así yo también quiero creer, ¿no?
1: Pero bueno, te voy a decir que quizás es el partido más importante de la selección mexicana en muchos años, el día de mañana.
0: Sí, sí.
1: Sí, súper importante. Por ejemplo, hoy ponen los encabezados después del partido que vamos a platicar ahorita, es el partido que nos toca, José Manuel, el de Inglaterra.
0: Ah, sí, sí.
1: Ahorita nos toca, ya tenemos que hablar de ese partido inmediatamente, Inglaterra-Croacia.
0: Pero para darle nada más 2 minutos, eso debería de ser ahorita la editorial del día, porque fue partida.
1: Sí, bueno, fue un buen partido, quizá el mejor partido de la Copa del Mundo. Sí, un equipo inglés bastante vertical, con ahora sí un portero un poco confiable como Pickford, este portero inglés, y con buenos jugadores. O sea, hay sí, Tuchel se llama el director técnico.
0: Tuchel,
1: este muchacho. Pues ahora sí no le puedes decir nada, ¿no? ¿Por qué no trajiste a Cole Palmer?
0: Ajá,
1: sí. Sin rollo, ¿no? Sí. ¿Por qué no trajiste a Phil Foden? Porque no quise y ahí están.
0: Pero ahora te voy a preguntar, ¿qué hubiera pasado si entran estos? O sea, si estuvieran.
1: Pero por algo no los llevó, a lo mejor el vestidor no estaba bien con ellos. Y
0: algo que se notó el día de hoy es que Harry Kane es el líder del equipo.
1: Ah, sí.
0: Cosa que en los otros mundiales podríamos decir que Kane le estaba costando anotar. Pero el día de hoy,
1: que se me hizo muy rigorista repitían el penal, No, bueno, es que ya no pasaron la toma.
0: Sí, sí pasaron.
1: La toma de atrás.
0: Se meten los jugadores. Ajá,
1: no, que parece que levanta el talón. Sí lo tiene despegado de la línea. Digo, la verdad es que no. Yo no lo vi. La repetición, pero los comentaristas decían, no, pues que sí lo tiene. Y jugaron con Pickford, con Sam, con Oriel, con Josh Stone, con Rick James, Tahan, homónimo del cantante, Declan Rice, este jugador del Arsenal, Anderson, Jude Bellingham, Harry Kane, Anthony Gordon, la nueva contratación del Club de Fútbol Barcelona, y Noni Makulele. Manuque. Ajá, este muchacho, ¿dónde juega,
0: No.
1: Manueque.
0: No, ahorita no.
1: Mabuqueque.
0: Oye, Mabuqueque. En Rusia, Harry Kane metió 6 goles, en Qatar metió 2.
1: Sí.
0: Y hoy metió 3. 11 goles.
1: Sí.
0: Entonces ya también se perfila. Bueno, ya estamos,
1: Sí, está ya, cerca de... Te digo, ya va a superar a Lineker, ya lo superó.
0: A Gary Lineker, ahorita toca.
1: O sea, como histórico en Inglaterra.
0: Ahí voy. Es que no tengo que ver cuántos goles metió Gary Lineker.
1: Ahora, yo te voy a decir una cosa. Yo creo que el equipo croata ya se hizo un equipo, pues, viejo, la verdad. Un equipo viejo, un equipo... No por no decirlo... demeritándolo, un equipo con experiencia, pero con ya no el dinamismo que
0: ya se lo necesita. Rebasó 10 goles.
1: Ya lo rebasó
0: hoy.
1: Pues jugó con por ejemplo con Pasalic, ya un veterano, Modric, otro veterano, Perisic ni se diga, no sé, Zutalo, Guardiol, este muchacho que todo el mundo de Europa lo quiere,
0: no, el central. Bueno, Guardiol desde el mundial pasado. No,
1: Guardiol,
0: ajá. ¿No es Guardiol?
1: No,
0: es Guardiol. Es el que jugó el mundial pasado con la con la mascarilla. Ajá. Que Messi le hace la jugada en el medio campo y que lo suelta y que le hace la jugada maradonesca. Uh-huh. En el gol de los croatas, que Guardiola se volvió el mejor, bueno, el central de moda hasta que lo agarró Messi y lo puso quieto.
1: Pero, por ejemplo, esta temporada
0: creo que quería, fue la Roma.
1: Lo quería el Barcelona, lo quería el Real Madrid y bueno, ahí andaban. Entonces, pues un equipo ya que se quedó un poquito lejos de su mejor nivel. Pasan los años, Modric ya es el mismo, lo retiraron al medio tiempo, pasadito del medio tiempo lo retiraron y pues tiene unas flechas el equipo inglés, tiene unas flechas con este muchacho, el que juega en el Barcelona.
0: Rashford,
1: jugando.
0: No, aparte de Jude Bellingham también.
1: No, o sea, tiene un equipo la verdad que puede dar pelea y bueno, sácale cuentas, tiene 60 años, que salió campeón en su mundial en el 66, entonces,
0: yo lo único que tengo tema es que yo necesito ver jugar a todos los equipos en un horario, o sea, con un clima caluroso, feo. O sea, hasta el momento los equipos que han demostrado, el único que ha pasado la prueba es Francia en Nueva York con un calor horrible, el que estaba jugó contra un equipo africano y lo terminó cansando los franceses a los africanos, o sea, es algo increíble, pero de ahí Estados Unidos ni Inglaterra ni los suecos ni los noruegos ni los argentinos, ninguno ha ido, ninguno de los equipos que hoy te puedo decir que son favoritos han ido al extremo calor. Esos ingleses yo los quiero ver jugando en Miami al mediodía, a la una de la tarde.
1: Que allá les va a tocar jugar porque ya en México ya no va a tocar ningún partido de esos. Ya, bueno, el de la Azteca.
0: Puede ser el cruce.
1: Sí, y muchos decían, casi firmó que Inglaterra juegue en el Azteca con ese triunfo. Por los 3 puntos y por la cantidad de goles.
0: Ah, ok.
1: Sí, quede en primer lugar de su grupo.
0: Bueno, hay una diferencia de +2 nada más, o sea, tampoco es...
1: Pero en su grupo puede hacer la diferencia eso.
0: Pues sí, pero bueno, vamos a ver qué pasa. Yo todavía tengo mis dudas con los equipos que han jugado. Hoy jugaron en Dallas, jugaron en un estadio techado con aire acondicionado, uno de los mejores estadios de todo el mundo. Y que hubo pausa de hidratación cuando estaban más frescos que una lechuga. Y la gente abucheó el tiempo de hidratación, lo cual bueno, se va a terminar convirtiendo en una constante, por lo menos en este mundial y en las ligas que tomen esta situación de estar haciendo la pausa de hidratación de una manera pues grosera.
1: Sí, entró también, ¿no? Comentamos, entró Bukayo Saka de cambio. O sea, tienen muy buenos jugadores en Inglaterra.
0: No, es un equipazo.
1: Ahora bueno, sí. Es el segundo equipo con la nómina más cara.
0: ¿Cuál es el equipo más caro? Francia.
1: Mm. El equipo más caro es Francia y ellos son la segunda nómina más cara y aportan más de 180 jugadores a la Copa del Mundo o 280. No sé, una barbaridad de jugadores aporta la liga, la Premier League. O yo creo que todo el torneo, todas las ligas de Inglaterra aportan al mundial. O sea, es la liga que más aporta.
0: Oye, en estos momentos ya va a iniciar el partido de Colombia, nos está reportando Miguel que se está dando el show de drones, tanto que se ha viralizado el show de drones que no se pudo ver en la inauguración del mundial porque pues era un horario con mucho sol, pero ahorita sí están haciendo el show de drones en el estadio Ciudad de México.
1: Así pues qué bueno, ¿no? Porque como dices, exactamente no se pudieron ver los drones en el partido inaugural. Entonces
0: ladrones sí.
1: No, esos.
0: No, espérenme, es nota, de que hubo, por ejemplo, al Iztaparrasta que estuvo en la parte de afuera comunicando y que estuvo dentro del estadio, le robaron su celular.
1: Sí.
0: Y también una chava que es una influencer que el día de hoy subió el video de cómo la bolsearon. O sea que hubo mucho robo en la periferia, no, ni siquiera fíjense, ni para decir que fue afuera del estadio, no, saliendo del estadio la gente empezó a llenar espacios en los cuales estaban todos apretados, y hay gente que reporta que les robaron sus carteras, celulares, o sea, que la gente fina está exenta de tener esas malas mañas. Pues no, mi querido Norbert, luego dicen que uno por dentro se es pobre, dice que por eso, pero no, hombre, la banda que estaba allá adentro querían sacar algo de ventaja para recuperar algo de lo que se gastaron de los boletos, que a lo mejor también vienen de
1: Fíjate que a mí me tocó
0: de la mañosidad.
1: Cuando se despidió México en el Azteca en el Mundial donde tú el Chucky, ¿qué era? 2018. Uh-huh. Ajá. Me tocó estar en el Estadio Azteca en la despedida. Fuimos ahí con mis chavos, un lleno así hasta las lámparas, y me acuerdo que salimos y obviamente fue un problema agarrar un Uber o un taxi o lo que fuera, ¿no? Y se dijo, y bueno, fue cierto que asaltaron a 100 personas juntas ese día. Estaban ahí, ¿te acuerdas de ese caso?
0: Sí.
1: Bueno, yo estaba ahí, bueno, no estaba ahí en el asalto, gracias a Dios.
0: Era la gente que estaba en la fila,
1: del
0: tren, de la línea del metro, la extensión de la línea del metro. La gente, ahí por ejemplo, hay una situación porque cuando hay muchas personas, te quedas como en una fila, pero atrapado entre... es como en alambre de este que ponen pollero, que le llaman, la malla ciclónica. Entonces, a veces me ha tocado ver cuando está lloviendo, pues la gente no se puede mover ni para atrás ni para adelante. Entonces, estás atrapado ahí con la lluvia, como ahí te quedas. Entonces, ahí los asaltaron en ese espacio en el cual pues la gente simplemente no pueden hacer nada. Entonces, muy grosera la situación, ¿no? Pero... lamentable que se estén dando estas cosas. También en el Fan Fest, en el Zócalo Capitalino, están reportando cuestiones de estas, ¿no?
1: Pero es que ese día, sí, es el día que más lleno he visto el Estadio Azteca. Ese día, porque había gente sentada hasta en las escaleras. Y cuando salí, sí se vio, digo, gracias, no nos tocó ese problema, pero sí, me acuerdo el otro día en la prensa salió de que pues habían asaltado a 100 personas juntas. O sea, pasaron y les hicieron báscula de una. Así, bueno, cosas que pasan en nuestro México, que seguramente ahorita estará más controlado todo, ¿no? Hay mucha seguridad.
0: Debería.
1: Desde la mañana he estado oyendo los notis, mucha seguridad. Y bueno, ojalá que todo esté bien y que sea un buen partido. Seguramente será un partido que Colombia, pues... es el favorito, ¿no? José Manuel.
0: El día de hoy los momios.
1: Parte como favorito Colombia.
0: Y todo pega para que hoy Colombia gane.
1: Sí, traen, te digo, como he comentado, creo que aquí en los micrófonos traen un jugador súper desequilibrante, como Luis Díaz, un jugador que ya juega en ligas premium. Y bueno, toda esperanza están puestas en él, también.
0: Oye, el día de hoy colocaron la foto de Marcelo Bielsa, la FIFA, en su página de entrenador, en la cual él nunca levantó la cara, ¿no? Es una forma que se ha vuelto meme.
1: Sí.
0: Y te voy a hacer un comentario, mi querido Norbert, ¿eh? Y yo he sido bielcista por mucho tiempo y he empezado a tener esta situación en que quizás en algún momento de la historia... tenga que devolver un poco de las palabras de que quizás Bielsa termine siendo el más grande vendedor de humo en la historia del fútbol.
1: ¿Crees? Yo no creo. Yo creo que es una persona que tiene su carácter y tiene su forma de pensar bastante extraña.
0: No por eso dicen loco, ¿no? A lo que voy. ¿Por qué le darías
1: una selección
0: a alguien el mote de genialidad como entrenador? Si no fueran los triunfos, o sea, como si yo tuviera que medir algo, o sea, ¿por qué no en algo tangible, algo cuantificable, como son títulos, como son cosas? O sea, Bielsa no tiene nada.
1: Bielsa no ha ganado ninguna Copa del Mundo.
0: Vámonos abajo.
1: Sí, bueno.
0: Ni siquiera campeonatos de liga.
1: Pero vamos a ponerlo así. Menotti ganó.
0: Los románticos puede ser otra cosa. Sí, de romanticismo vamos a vivir.
1: Menotti ganó la Copa del Mundo en un torneo no bastante bastante extraño.
0: Cuenta.
1: Sí, no, claro que cuenta.
0: Y para mí Menotti
1: de los grandes. Y luego también, también fue campeón del mundo juvenil cuando no contaban los títulos aquella vez con Maradona en Japón. También. Sí. Fue cuando lo conocí en Acapulco. a Menotti. Bueno, hasta ahí.
0: En el cual no estamos en el mismo lugar ni Menotti ni Bielsa.
1: Por el campeonato del mundo.
0: Primero, ¿no? Sí. Yo te estoy, acabo de decirte. Este puede ser en la historia del fútbol el más grande vendedor.
1: Pero
0: de
1: si lo, lo pones ahí, también está, por ejemplo, Ángel Capa, otro de los pensadores del fútbol.
0: Sí, no, son ¿sí? de los que hablan bonito.
1: Sí, no, es que los argentinos todos hablan bien y saben hablar de fútbol y se expresan bien.
0: Por eso te comento. Bielsa no ha ganado nada.
1: Ah, no.
0: Es más, podemos calificar la historia de Bielsa más por los
1: ganó
0: por los no títulos.
1: Subió al Leeds.
0: Subió al Leeds. Llegó a la final contra con el Atlético de Bilbao, aquella final sí. Tan hermoso el discurso que les dijo, me voy triste y dolido porque perdimos la final, pero fue un Atlético de Bilbao que era histórico, ¿no? Un gran equipo del Atlético de Bilbao. Sí. Con De Marcos y todos esos jugadores que fueron de época. A lo que voy es que Bielsa es, creo que muy, muy, muy, como le decimos por acá, sin ofender, muy mamila. Para lo poco que ha ganado.
1: Tiene sus poses.
0: Históricamente. Bueno. O sea, a nosotros nos puso casi de que quería llegar y que lo cargaran del aeropuerto. No sé, o sea, él es un tipo muy, por eso le dicen loco, pero en realidad no ha ganado nada. Y a las elecciones que ha. Las han eliminado rápido, ¿no? O sea, los argentinos los eliminaron en primera fase cuando fue director técnico de Argentina. Uruguay contra Arabia Saudita. Tuvo, pero no la metió.
1: Sí, hay que darle el beneficio de la duda. Que sí, le faltan dos partidos.
0: Si quieres lo analizamos sí, terminando este sí. Mundial.
1: Seguramente va a avanzar Uruguay y... Seguramente no va a ser campeona del mundo, pero a mí se me hace un buen entrenador y digo, se me hace un tipo muy, muy, muy clavado en el fútbol.
0: Y en las Copas Américas, Uruguay no ha llegado a la final. Sí. Uruguay se queda.
1: Dirigió a Chile también. Bueno, Chile, tampoco. Chile, ¿no lo dirigía a él cuando le ganaron a Argentina la Copa América? ¿No le dirigía a él? Creo que sí, ¿no?
0: Ahorita lo planteo.
1: Bueno, mañana.
0: Lo checamos y mañana. Porque a lo mejor entonces sí tiene una Copa América, no sé.
1: Sí, bueno, vamos a checarlo.
0: Entonces, escuchamos el día de mañana, Miguel Norbert. Sí,
1: mañana.
0: No prometo nada, yo. No,
1: pero bueno. Sí.
0: Dos, uno.
1: Miguel, ¿cuánto? Yo digo que, joder, 2-1 también, pero un partido súper cardíaco.
0: Y si es 1-1, yo creo que México lo firma.
1: Híjole, sería muy, muy, muy migajero eso.
0: Sí, pero bueno. Pero así como vimos las cosas contra Sudáfrica, yo lo firmo.
1: ¡Vamos!
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13: Este día, miércoles 17 de junio del año 2025, muchas gracias, muy buenas noches por estar con nosotros. Tenemos mucha información importante para que usted en estos momentos conozca el avance de la información. Vamos a conocerla.
14: Mar de fondo no solo afecta a negocios, sino a viviendas en Costa Chica. Siembran 600 árboles en el Parque Papagayo, en Acapulco. Reintegran a 2 osos hormigueros a la Sierra de Atoyac. Todo esto y más en RTG Noticias.
13: Vamos con esta problemática que está viviendo Costa Chica, muchos de sus poblados cercanos al mar, en el cual el fenómeno de mar de fondo está golpeando severamente, pero no a las enramadas, no a los establecimientos o restaurantes, sino también a las poblaciones.
15: Durante las últimas horas inició de nueva cuenta el alto oleaje en playas de Costa Chica, con olas de 2 a 3 metros de altura, afectando establecimientos ubicados en la franja de arena, como en las comunidades de Playa Ventura, Playa Azul, La Bocana, Las Peñitas, estos en los municipios de Copala y Markelia, con un total de 37 enramadas afectadas.
16: La ola.
15: Otros de los lugares donde se registran mayores afectaciones por este fenómeno natural son Playa Boca del Río y Pico del Monte de Florencio Villarreal. Aquí el mar llegó a afectar 24 establecimientos, 12 viviendas inundadas y daños en mobiliario. Asimismo, Protección Civil Costa Chica reitera el llamado a la población a evitar acercarse a playas, zonas de rompimiento de olas y áreas de riesgo. Víctor Manzanares, Romualdo, RTG Noticias.
13: Una situación complicada. Esto es lo que hemos venido platicando precisamente en muchos de nuestros programas de presente que tienen que ver con el cambio climático, con el tema del clima, cómo el calentamiento global está causando esta situación. Pero el calentamiento global es pues parte de nuestras acciones que tenemos día con día, ¿no? Desde el excesivo uso del automóvil, las fábricas ya a nivel global, en fin, cómo decíamos, no nos va a pegar esto, pues ya vemos que sí es una realidad y que cada vez es más frecuente que el fuerte oleaje no solamente tire las enramadas, sino que ahora se está pues metiendo a muchas poblaciones y por supuesto que hay que estar muy pendiente de todos estos cambios del clima. Vamos ahora con tesistas de la Universidad Autónoma de Guerrero y docentes brasileños estudian efectos de fenómenos naturales sobre todo lo que es esta playa Bonfil en el municipio de Acapulco.
16: La secretaria general de la Universidad Autónoma de Guerrero, Xochitl Astudillo Miller, informó que 24 tesistas de diferentes especialidades trabajan en un proyecto de investigación en Playa Bonfil ante los efectos del mar de fondo y los huracanes recientes.
17: Estamos trabajando también con redes de otros investigadores, concretamente con Brasil, para apoyar los estudios en Bonfil de la erosión de la playa, de las olas. Estamos trabajando con profesores de dos universidades en Brasil y bueno, pues con Pie de la Cuesta, con Cuyuca, estamos también trabajando. En Cuyuca lo estamos haciendo en apoyo a las granjas camaroneras, donde se están haciendo algunos estudios.
16: La funcionaria de la UAGRO dijo que en Plan de los Amates también hay 5 tesistas que trabajan en el mejoramiento del cultivo de tilapia.
17: Sí, pues tenemos muchas líneas de investigación en la universidad. Toda universidad que se precie de serlo debe contribuir a la generación de conocimiento. Entonces tenemos los investigadores, muchos en el sistema nacional de investigadoras, investigadores, están trabajando con diferentes líneas. Tenemos más de 100 licenciaturas, casi 70 posgrados y en todos los posgrados es investigación en las diferentes áreas.
16: Informó Teresa Lubiano de Labra, RTG Noticias.
13: Y precisamente hablando del tema pues del cambio climático, de todo esto que está sucediendo, y no solamente es una situación que vive Guerrero, pero que ya lo estamos padeciendo, es precisamente todo este impacto económico que está dejando pues el tema del cambio climático, el calentamiento global, y que muchos de estos terminan en desastres causados pues por estos fenómenos. Vamos a conocer el siguiente reportaje que tiene que ver con la serie de reportajes que ha preparado nuestro compañero Mauricio Ramos en torno a este tema.

0: La afectación y daños de los huracanes generan impactos económicos severos, incalculables y a largo plazo, provocando daños estructurales masivos, la destrucción de infraestructura crítica en carreteras y energía, la pérdida de inventarios y la paralización de sectores clave como la economía, el turismo, la agricultura. Los costos incluyen la reconstrucción, la caída del Producto Interno Bruto local, desempleo, desabasto de insumos y agua potable.
1: Fueron aproximadamente 15 mil millones de pesos en daños, tanto a infraestructura como a hogares y negocios. Los daños afectan a la economía, uno porque el principal afectado es la infraestructura. Estamos hablando de todo el sistema eléctrico, el suministro eléctrico, el suministro de agua, más la posibilidad de reemprender la actividad productiva, que también se ve obstaculizada por estos daños.
0: El huracán Otis causó daños económicos estimados entre 12 mil y 16 mil millones de dólares en Guerrero, principalmente en Acapulco. Los daños asegurados superaron los 39 mil millones de pesos, convirtiéndolo en uno de los desastres más costosos de México. Afectó a 274 mil viviendas, 47 mil locales comerciales y el 80% de los hoteles, según reportes de organizaciones financieras.
2: Pero uno, categoría 5, que en registro se dice que fue más, es algo extraordinario. Y ese impacto todavía no se tiene cuantificado, pero van arriba de 20 mil millones de pesos, que fueron las pérdidas al comercio, los servicios y al turismo de Acapulco, única y exclusivamente. Aún así, la infraestructura de la ciudad no estaba preparada para un desastre de esta magnitud y no hubo una reacción de las autoridades que pudiera contener esta gran tragedia.
0: La recuperación es sumamente lenta, la economía se estanca, no hay movilidad ni circulante. La alta demanda de insumos hace perder la cabeza a los damnificados y por ello el saqueo.
1: Entonces esto se refleja en escasez de productos y esto por consecuencia, cuando hay alta demanda y baja oferta de productos, se genera la inflación. Castiga el bolsillo de los consumidores y que en el caso particular de Otis fue una situación extrema porque además se pudieron haber generado tensiones sociales mucho más fuertes, no ocurrió por fortuna, pero por ejemplo, ¿qué se podría comprar cuando los negocios habían sido saqueados?
2: Hoy tenemos un comité de abasto. Es importante que le demos seguimiento al comité de abasto que encabeza el gobierno de la República, el gobierno estatal, el gobierno municipal y donde están todas las tiendas departamentales, supermercados, proveedores de farmacias, lo que son las gaseras, las gasolineras y las cámaras y asociaciones. Desde ahí, tener este encuentro previo a cualquier impacto de huracán para tener listas las reservas de la ciudad.
3: Toda catástrofe provocada por huracanes generan paralización en el sector económico, comercio, empleos, los suministros alimentarios y de salud. Lentamente una sociedad se recupera de esos estragos, aun y cuando hay apoyo externo.
0: De acuerdo a cifras presentadas por el INEGI y que coinciden con la Cámara Nacional de Comercio, con las afectaciones del huracán Otis, 37 mil empresas colapsaron. Se perdieron 480 mil empleos formales e informales y la recuperación del puerto de Acapulco fue lenta, gradual y paulatina. Reportajes especiales, Mar Horacio Ramos, RTG Noticias.
4: Y vamos a seguir hablando hasta mañana y pasado mañana sobre estos temas que tienen que ver con, más que desastres naturales, estamos hablando de los desastres que el ser humano ha causado, ¿no? Debido a su irresponsabilidad, a sus malos hábitos, porque miren, ¿cuántas veces hemos comentado las afectaciones que tienen los incendios que causan para la siembra, para quemar el cerro? Y lo seguimos haciendo, no nos interesa toda la repercusión que ahorita están teniendo acá abajo en las costas, ¿no? Seguimos quemando basura. Al fin y al cabo, nadie me dice nada, aparte de que la otra ni existe, ¿no? ¿Qué pasa? Además, seguimos contaminando el agua, seguimos contaminando los mares, seguimos contaminando los ríos, el exceso del vehículo, ¿para qué voy a afinar mi carro, verdad? Las fábricas, que también tienen un papel muy importante en la contaminación, y todo esto ahora nos está cobrando la factura a la naturaleza. Ah, ¿tú me afectas? Bueno, pues ahí están los resultados. Y hoy lo estamos viendo muy de cerca, ¿no? Cómo constantemente tenemos el mar de fondo, y no hablemos de otros países, estamos hablando de aquí, de nuestro propio estado, ¿no? De nuestras propias costas. Lo estamos viendo diariamente. Vamos con a la pausa, ¿verdad? Vamos a hacer una breve pausa y seguimos con más aquí en RTG Noticias.
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0: Estamos de vuelta, gracias por acompañarnos. Bueno, las lluvias han dejado al descubierto una falta de mantenimiento, una falta de servicios, principalmente en zonas donde son muy vulnerables, muy susceptibles a este tema, como es el caso del tramo Cayaco-Puerto Marqués. Ahí estuvo nuestra compañera Betty Galindo y nos tiene el reporte.
1: Luego de las primeras lluvias registradas en Acapulco, que no han sido fuertes ni continuas, el deterioro en diversos tramos de la carretera Cayaco-Puerto Marqués se agrava sin ningún viso de rehabilitación. Durante un recorrido se observaron rejillas colapsadas de tierra y basura, desechos, escombros y hasta muebles abandonados en distintos puntos. Por ejemplo, en la calle Margarita Maza de Juárez, ubicada frente al cruce y a un costado de una tienda comercial, las rejillas de desagüe se encuentran tapadas por desechos, lo que ocasiona inundaciones y encharcamientos de agua. El tiradero de basura clandestino, ubicado a la altura de la avenida Pichardo, se observa repleto de basura y con algunos muebles abandonados. Asimismo, se observan boquetes y orificios ocasionados por encharcamientos anteriores. Algunas coladeras se encuentran abiertas y todavía se observa lodo y tierra dejada por las lluvias de días anteriores. Los vecinos temen a que la situación empeore en los próximos meses. Con imágenes de Manuel Noriega para RTG Noticias, Beatriz Galindo Matamoros.
0: Terrible, ¿no? Y eso que no ha llovido, pues, de muchos días o con precipitaciones importantes. Y observamos, por un lado, es el reflejo de una ciudadanía que, pues, insisto en que no tiene sus hábitos de limpieza. Por otro lado, también se puede observar que hay una falta de mantenimiento, porque la tierra puede estar ahí, pasa la lluvia, pasa una semana, pasa dos semanas, pasan tres semanas, y la tierra sigue ahí, como les decía el año pasado, ¿no? Que aquí en Las Anclas, ¿cuántas semanas pasaron para quitar la tierra? ¿Cuántas semanas? O sea, podían pasar tres temporadas de ciclones tropicales, yo creo. Deficiencia, ineficacia, ¿no? Y bueno, vamos hasta la montaña, donde alertan por riesgo de colapso en muros de un nuevo hospital del IMSS Bienestar. Vamos a Tlapa de Comonfort.
2: Habitantes de Tlapa de Comonfort denunciaron el grave deterioro que presentan los muros de contención ubicados en las instalaciones del nuevo hospital IMSS Bienestar, una obra inaugurada en el año 2025. De acuerdo con reportes ciudadanos, respaldados con evidencias fotográficas, las recientes lluvias registradas en la región han agravado las fallas estructurales que pudiera poner en peligro a trabajadores y pacientes visitantes del nosocomio. Indicaron que desde el pasado lunes comenzaron a observar daños visibles y que una parte importante del muro ya colapsó, motivo por el cual el área fue restringida para evitar riesgos a la población. Además, informaron que los escurrimientos provocados por la tormenta tropical Boris debilitaron considerablemente la estructura, uno de los muros localizados dentro del inmueble. Ante esta situación, habitantes de Tlapa hicieron un llamado urgente a las autoridades correspondientes, como al delegado del IMSS Bienestar en Guerrero, el doctor Jesús Ulises Adame Reina, para que intervenga de manera inmediata, realice una evaluación técnica de los daños que se lleven a cabo, de las reparaciones necesarias para garantizar la seguridad de las instalaciones hospitalarias. Virgilio Gil, RTG Noticias.
0: De la montaña vamos a la Costa Grande, donde allá, pues, la ciudadanía está preocupada porque hay unos postes que pueden caer, y esto es en San Juan de las Flores. Vamos hasta Atoyac de Álvarez.
3: Habitantes de la comunidad serrana de San Juan de las Flores del municipio de Atoyac de Álvarez alertaron de los postes de la Comisión Federal de Electricidad que se encuentran en mal estado y a punto de caer. Explicaron que la situación pone en peligro dos viviendas, así como a vecinos que circulan por la zona por los cables de alta tensión. Los habitantes, a través del comisariado ejidal y el comisario municipal, señalaron que desde hace dos años reportaron esta situación de riesgo en los postes desde el huracán John. Señalan que han pedido la intervención y atención del gerente de la pared estatal de Atoyac, pero se ha negado, aunque está informado de la situación del riesgo de los pobladores con documento que entregaron hace un año. Los pobladores y autoridades responsabilizan al gerente de cualquier situación ante la negligencia de resolver la problemática.
4: Hace dos años, con el huracán John, que sufrieron unos defectos que están a punto de caerse. Por ahí hay una evidencia ya que tenemos y desgraciadamente la comisión ha hecho caso omiso, pues ya vamos para 2 años que no nos han hecho caso. Y sí es preocupante porque desgraciadamente se le va a caer, se están a punto de caerse 2 postes. Y son cuestiones que van a causar daño. Incluso hay una casa que está ya a un lado de un poste que ya le quebró una lámina de asbesto. Y pues la comisión no ha hecho caso. Incluso hay un oficio que el comisario aquí ya tiene 1 año que le llevó a la comisión, donde está de recibido, y no han hecho caso.
3: Agregaron que los postes están deteriorados y son de los más antiguos, sin que se considere un cambio de infraestructura. Desde Atoyac de Álvarez para RTG Noticias, Francisco Magaña.
0: En otros temas, bueno, para frenar el tema del dengue serotipo 2, se ha hecho un cerco epidemiológico. Vamos a conocer a mayor detalle de esta información. Vamos a conocerlo.
1: Debido a un incremento de casos de dengue serotipo 2 en Acapulco, autoridades sanitarias del Centro Nacional de Prevención y Control de Enfermedades arribaron a este puerto a manera de reforzar las acciones de atención y prevención de esta enfermedad. De enero a junio se tienen reportados 24 casos de dengue de esa variación, informó el jefe de la Jurisdicción Sanitaria 07, Martín Muñoz Chávez.
5: Ellos van a hacer acciones de contención, de focalización de casos, junto con el equipo que tenemos en Acapulco. Llegaron 5 camionetas con 5 máquinas. Tenemos nosotros aquí en Distrito Centro 6 y en Distrito Rena tenemos otras 5. Son 11, son 16 máquinas que van a andar en Acapulco haciendo labores de contención, de fumigación.
1: Muñoz Chávez descartó que la presencia de CONAPRESE represente motivo de alerta. Por el contrario,

0: agresivos severos. La indicación es evitar tener agua encharcada, aplicarse repelente y facilitar a las autoridades sanitarias la fumigación y colocación de abate. Con imágenes de Ignacio Pérez para RTG Noticias, Beatriz Galindo Matamoros.
1: Así es, mantener la limpieza en casa, azoteas, patios, completamente limpio y tener todo tapadito, los bidones, las piletas, los tinacos con su respectivo abate, todo limpio para evitar que haya proliferación de moscos, de zancudos. Vamos ahora con la conmemoración de del día de la toma de conciencia del abuso y maltrato en la vejez, esto por parte de autoridades de salud del estado.
2: En el marco del Día Mundial de la Toma de Conciencia del Abuso y Maltrato en la Vejez, conmemorado cada 15 de junio, la titular de la Secretaría de Salud del Gobierno de Guerrero, Alondra García Carvajal, llamó a fortalecer las políticas públicas dirigidas a las personas mayores, al considerar que este sector de la población debe de ser una prioridad para el desarrollo social del país. Señaló que de acuerdo con las tendencias demográficas registradas por el Instituto Nacional de Estadística y Geografía, la población adulta mayor continúa en crecimiento, por lo que resulta indispensable impulsar acciones que garanticen su bienestar, respeto y plena inclusión en la sociedad.
3: A la institución y al gobierno les conviene empezar a generar políticas públicas que no se queden solamente en un documento. Políticas públicas en materia de personas mayores que nos den la posibilidad de dignificar, de visibilizar y, por supuesto, de no maltratar a las personas mayores.
2: Durante la conmemoración realizada bajo el lema Rompiendo Estereotipos y Construyendo Respeto, la funcionaria destacó que una de las principales problemáticas que enfrenta actualmente la sociedad es la pérdida de valores y el debilitamiento al respeto hacia las personas mayores. Subrayó que el núcleo familiar constituye la base de la sociedad y que cuando las relaciones familiares se deterioran, se generan consecuencias que impactan directamente en la convivencia social. Por ello insistió en la necesidad de promover una cultura de respeto, reconocimiento y protección a los derechos de las personas adultas mayores, así como visibilizar su aportación a la vida familiar y comunitaria. RTG Noticias, Felipe Zurita.
1: Vamos a hacer una breve pausa, no le cambie, regresamos.
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0: Tenemos información de última hora. Para ello vamos a enlazarnos con nuestra compañera Maui Ortiz, que nos tiene el reporte. Adelante, Maui, buenas noches.
1: Hola, muy buenas noches, Manuel Auditorio. Los saludo con mucho gusto. Pues efectivamente, hace unos minutitos, pues acaba de concluir la séptima sesión extraordinaria del Cabildo de Acapulco. Ahí la alcaldesa Avelina López Rodríguez, pues solicitó licencia indefinida para separarse de su cargo, la cual presentará al Congreso del Estado el día de mañana jueves. Esto luego de haber sido aprobada por unanimidad y firmada el acta. Ahí agradeció a su equipo de trabajo, a los líderes sindicales y a cada trabajador del ayuntamiento por su trabajo permanente en beneficio de la sociedad en estos dos periodos que estuvo al frente del ayuntamiento. También mandó un agradecimiento muy especial por todo el apoyo incondicional por parte de la presidenta de México, Claudia Sheinbaum Pardo, esto en respuesta pues a todas las afectaciones causadas por los huracanes Otis y John, con obras e intervenciones, con inversiones pues sin precedentes. También en su discurso aseguró que la política debe ejercerse con ética, con equidad y el respeto a las reglas, no por imposición, sino por congruencia, porque ella cree que en la legalidad, en la transparencia y en la responsabilidad de actuar conforme a los principios que defiende el movimiento de la Cuarta Transformación. Escuchemos lo que decía Avelina López Rodríguez hace algunos minutos.
2: Por ello, hoy he tomado una decisión, un sueño, de seguir caminando por Guerrero. Y lo hago bajo mis convicciones, bajo mis principios, de una mujer que está formada en la lucha, de una mujer que ha ocupado los cargos públicos donde salgo del corazón del pueblo. A mucha honra, porque es ahí donde uno se gana la confianza y el amor. Me separo del cargo, pero con la conciencia tranquila, con las manos limpias, que a como entré, salgo. He cuidado lo más sagrado que ustedes depositaron en mis manos, su dinero.
1: Que deja finanzas sanas en las arcas del ayuntamiento. También ya en entrevista pues confirmó que cumpliendo con la ley el síndico administrativo y contable Miguel Jaime Ramos pues quedará a cargo del ayuntamiento de Acapulco, en tanto el Congreso del Estado le toma protesta a su suplente, que en este caso es la maestra Leticia Lozano Zavala. Nada más para dar contexto, Manuel Auditorio, ante el registro programado para el próximo martes para aspirantes a participar en el proceso para definir pues ya las coordinaciones estatales de la transformación convocado por las dirigencias nacionales, tanto de Morena, PT y Partido Verde Ecologista de México, pues también ya presentaron sus licencias correspondientes la senadora Beatriz Mujica y el senador Félix Salgado Macedonio. Es la información. Muy buenas noches.
0: Gracias, gracias por la información oportuna. Buenas noches a Maui Ortiz, que nos está dando esta información de última hora. Vamos ahora con esta información que tiene que ver con, tipifica como discriminación la prohibición de lactancia en espacios públicos, esto en el Congreso de Guerrero. Felipe Zurita nos informa.
3: Con el propósito de fortalecer su protección y evitar cualquier acto que limite su ejercicio, el Congreso del Estado de Guerrero aprobó reformas a la ley para incorporar como una conducta discriminatoria la prohibición, limitación o restricciones de la lactancia materna en espacios públicos. Al presentar el dictamen, la diputada Luisana Ramos Pineda destacó que esta busca erradicar una forma de discriminación que durante muchos años han enfrentado muchas mujeres.
4: Cualquier situación o práctica que permita a cualquier persona física o moral condicionar, insultar o intimidar a una persona que alimente a una niña, a un niño lactante en espacio público, constituye una clara afectación contra la dignidad humana y el derecho de no discriminación.
3: Con ello, la ley para prevenir, combatir y eliminar la discriminación en el Estado de Guerrero fortalece la protección de los derechos humanos, promueve condiciones de igualdad para las madres para garantizar que las niñas y los niños puedan acceder a una alimentación adecuada, segura y necesaria para su bienestar. RTG Noticias, Felipe Zurita.
0: Bueno, así las cosas, y ahora vamos con alta demanda para obtener tarjeta violeta. El reporte con mi compañera Teresa Albiano.
5: El secretario del Bienestar en Guerrero, Pablo Gordillo Oliveros, dio a conocer que se recibieron 38.500 solicitudes en 30 municipios para la tarjeta violeta, que beneficiará a 20.000 mujeres. Dijo, en próximos días se notificará a las futuras beneficiarias a través de llamadas telefónicas.
6: Pero asimismo estamos por darle continuidad a este gran proyecto de Construyendo Bienestar, en donde vamos a hacer los censos en las 8 regiones del estado, en las zonas de atención prioritaria, en la SAPI, que nos delimita la Secretaría de Bienestar Federal, para poder hacer justamente los cuartos, los baños, las cocinas, que nos pide este gran proyecto de Construyendo Bienestar con toda transparencia. No es por convocatoria, es por censo, de ver cuáles son las personas que más lo necesitan.
5: El funcionario anunció también censos del programa Construyendo Bienestar en las 8 regiones para edificar cuartos, baños y cocinas.
6: La ciudadana gobernadora tiene algo muy claro, que es la austeridad, apretarse el cinturón hacia adentro para poder ser generoso con la gente hacia afuera, y realmente estamos pudiendo apoyar a la gente en todas las condiciones. Continuamos con el proyecto de pintar todas las fachadas de las casas aquí en el puerto de Acapulco. Llevamos ya más de 9.000 casas pintadas. Es un mundo, se dice fácil, pero es un mundo de trabajo en coordinación con la gente. Y también con el proyecto de murales, llevamos 210 murales en el puerto de Acapulco, que se puede ver en diversas áreas y que se está recuperando esa gran imagen urbana.
5: Agregó que en Acapulco se han elaborado 210 murales en diferentes colonias y puntos turísticos de este puerto. Informó Teresa Lubiano de Labra, RTG Noticias.
0: Bien, vamos con abren la primera tienda del bienestar en el estado de Guerrero. ¿Dónde se ubica? Ponga mucha atención.
7: Café, miel, granola y diversas artesanías elaboradas por artesanos de las 8 regiones de Guerrero forman parte de la primera tienda del bienestar en el estado, inaugurada en el Parque Papagayo de Acapulco por el secretario del Bienestar, Pablo Gordillo Oliveros.
8: Una, dos, tres.
7: Las tiendas del bienestar comercializan directamente los cultivos y productos cosechados por los beneficiarios del programa Sembrando Vida. El coordinador territorial de Costa Grande y Sierra de este programa, Mario Alberto Morlet, informó que en una primera etapa los agricultores y sembradores se prepararon sembrando árboles y estableciendo sus parcelas.
9: Sembraron sus árboles, sembraron su café, su cacao, mango, todos los frutales de zonas tropicales y de zonas templadas en el programa Sembrando Vida. Esa fue la primera etapa. Hoy día estamos viviendo ya la segunda etapa del programa.
7: Los productos serán ofertados en un espacio ubicado al interior del parque. A mediano plazo la idea es inaugurar más tiendas del bienestar. Con imágenes de Ignacio Pérez para RTG Noticias, Beatriz Galindo Matamoros.
0: Bueno, y vamos ahora a la región norte, donde pues allá, con la finalidad de poder concluir ya esta larga huelga que afecta a los mineros en Taxco, pues ellos consideran que uno de los principales personajes que podrían ayudar al diálogo y llegar al fin de esta huelga sería la gobernadora Evelyn Salgado. Vamos a escuchar más acerca de ello con nuestro compañero corresponsal Raimundo Ruiz.
10: Durante una reunión privada entre la gobernadora Evelyn Salgado Pineda y una comisión de la sección 17 de Taxco y del Comité Ejecutivo Nacional del Sindicato Nacional Minero, se acordó enviar a la presidenta de México, Claudia Sheinbaum Pardo, una carta con el plan de justicia de solución laboral y se avance en el proceso de terminación de la huelga minera de Taxco, que cumplirá 19 años. En el tercer encuentro entre ambas partes, que duró alrededor de una hora, se dio a conocer el estado en que se encuentra el movimiento de huelga minero de Taxco y la urgencia de la solución.
11: Pero a partir de ese momento nos dijo que iba a hacer todo lo posible, que en la primera oportunidad que esté con la presidenta de la República se lo va a comentar directamente a ella, Además de que nos pidió un documento firmado por nuestra dirigencia nacional para que se lo entregue ella directamente. Ese documento va dirigido a la presidenta, se lo vamos a entregar a la gobernadora y ella directamente se lo va a entregar a la presidenta, donde estamos exponiendo pues el problema de que necesitamos su intervención ya la voz ya de la presidenta para resolver este conflicto de la huelga.
10: Durante esta semana se enviará por parte de la sección 17 de Mineros a la gobernadora Evelyn Salgado Pineda la carta para la posible solución al conflicto. RTG Noticias, Raimundo Ruiz.
0: Vamos a hacer una breve pausa y volvemos en unos instantes. No le cambie.
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18: 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Hay veces que no se lo demuestro, no se lo digo, pero el apoyo para el trabajo, para todo básicamente, es la única persona a la que tengo tan cerca.
19: Darme estudios.
20: La unidad de la familia, ese siempre, mi papá siempre nos lo dio a que nosotros lo supiéramos y lo sintiéramos.
21: De niño me llevó a ver partidos de fútbol, al box, o en ocasiones jugó conmigo, y en su momento lo tomé como algo que era obligatorio de él, como papá con hijo, pero ya con el tiempo me di cuenta que me había dejado una gran enseñanza en ese periodo.
22: Imágenes distintas, palabras distintas, pero todas diciendo lo mismo. Que un papá no se explica, se siente, que vive en un olor, en un gesto, en una voz que todavía escuchamos, aunque ya no esté. 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
1: Junto a homólogos del país asistieron a la reunión del Gabinete de Seguridad del Gobierno de México, encabezada por la presidenta Claudia Sheinbaum Pardo. En Palacio Nacional, la gobernadora participó en este encuentro donde estuvieron todos los gobernantes y ahí pues se dio un informe detallado de los logros en este rubro del primer semestre de 2026. La gobernadora consideró que la seguridad de las familias guerrerenses es una prioridad de su administración, por lo que señaló que seguirá la ruta de trabajo coordinado a fin de obtener resultados positivos en seguridad para municipios y localidades de Guerrero. Y personal de la octava región naval, en coordinación con la Fiscalía General del Estado y del Ministerio Público del Fuero Común, destruyeron 106 máquinas tragamonedas de diversas características. Cabe señalar que dichas máquinas fueron aseguradas durante operativos interinstitucionales llevados a cabo en establecimientos comerciales ubicados en colonias de Acapulco durante el mes de diciembre de 2025. Esto debido a que la instalación y operación irregular de estas máquinas tragamonedas puede favorecer actividades ilícitas y generar espacios para la captación de reclutamiento de jóvenes por parte de grupos delictivos, y tienen que trabajar mucho en esto porque maquinitas de este tipo abundan, y no solamente en Acapulco. Vamos ahora con esta siembra de árboles. Siguen los trabajos de reforestación de nuestro querido Parque Papagayo.
2: En el marco del Día Mundial de la Lucha contra la Desertificación y la Sequía, fueron sembrados aproximadamente 600 árboles en el Parque Papagayo. La jornada de reforestación fue encabezada por el secretario de Bienestar en Guerrero, Pablo Gordillo Oliveros.
3: Y es así como nuestro secretario de Bienestar, Pablo André Gordillo Oliveros, da inicio a este Sembratón 2026.
2: Gordillo Oliveros dijo que se dará seguimiento a cada árbol sembrado dentro del Parque Papagayo para garantizar su proceso de vida.
4: Están capacitando al personal del Parque Papagayo para darle seguimiento, pero yo sí les quiero pedir, por favor, no hay que romper esa línea de comunicación, hay que continuar esa línea de comunicación en todo momento, porque el Parque Papagayo para nosotros y para la ciudadanía del Puerto Acapulco es un lugar fundamental.
2: El funcionario estatal informó que la rehabilitación del Parque Papagayo es un proceso complejo, pero seguro.
4: El enrejado desde el área que es fundamental de poderle poner de nueva cuenta los distribuidores de energía eléctrica, desde arreglar el área de la niñez, desde arreglar nuestra icónica piñata, desde arreglar los accesos principales, desde justamente arreglar ya las casitas que son estas áreas de los arrendatarios.
2: Este proceso de reforestación comenzó después del 2024, debido a que los huracanes Otis y John devastaron el pulmón verde de Acapulco. Con imágenes de Ignacio Pérez para RTG Noticias, Beatriz Galindo Matamoros.
1: Bueno, y en la Costa Grande fueron reintegrados a su hábitat dos osos hormigueros, esto en la Sierra de Atoyac de Álvarez.
5: Dos ejemplares de oso hormiguero fueron retornados a su hábitat natural después de ser rescatados. Los dos osos fueron entregados por una persona que los rescató cuando escapaban de cazadores en una comunidad serrana. Personal de la Dirección de Ecología y Desarrollo Sustentable, en coordinación con la Secretaría de Seguridad Pública Municipal, realizaron el rescate, traslado y liberación de los dos ejemplares de osos hormigueros en una adecuada zona de la Sierra de Atoyac, cercana a la comunidad de San Andrés de la Cruz. Los dos ejemplares tuvieron resguardo después de ser atendidos y estuvieron recuperados al 100%. Las autoridades piden a los campesinos que respeten la vida de la flora y la fauna, o en su caso, los ejemplares sean entregados a las dependencias para evitar su depredación y venta clandestina. Con esas acciones, destacan que se garantiza su bienestar y una reintegración segura a su hábitat natural. Desde Atoyac de Álvarez, para RTG Noticias, Francisco Magaña.
1: Bueno, y el Estado, estamos hablando del gobierno del Estado, apoyaría el financiamiento de camiones híbridos para el transporte público, y de esta manera sacar todo eso que está allá afuera, ¿no? Que está feo, porque el transporte público es una concesión de todas y de todos, no de unos cuantos. Vamos a escuchar.
6: El director general de la Comisión Técnica de Transporte y Vialidad del Estado, Arturo Salinas Sandoval, adelantó que el gobierno del Estado conseguiría créditos para que los concesionarios puedan cambiar sus unidades por nuevos vehículos híbridos. El documento que avalará a los concesionarios para la compra de una nueva unidad será la expedición inicial, que quedará en garantía hasta que terminen de pagar el vehículo.
7: Mira, ahorita ustedes han visto, vamos a hacer un evento, se han desaterrizado aproximadamente en Acapulco nada más 50 unidades hay, son 50, más o menos 52, que ya están trabajando. Entonces cada quien está entrando con sus recursos, más sin embargo, ahorita entra a la ciudad de la gobernadora y se consiguieron unos créditos para que los concesionarios cambien sus unidades, ¿sí? Y va a quedar su expedición inicial en garantía y la factura para que ellos puedan renovar sus unidades.
6: Luego de la presentación del camión híbrido para transporte público, que estará a prueba durante 15 días en la ruta costera y que tiene un costo de entre 2 y 3 millones de pesos, el concesionario transportista Francisco Rodríguez Otero anunció que se reunirán esta semana con autoridades para conocer más a fondo sobre el plan de financiamiento y si es viable modernizar sus unidades.
8: Que si es viable, pues habrá que hacer el análisis principalmente de lo que se ahorra en combustible. Con base en eso ya podemos nosotros justificar si es viable la inversión. De lo contrario, si no es viable, pues definitivamente no lo podemos hacer.
6: Informó Teresa Lubiano de Labra, RTG Noticias.
1: Bueno, ya hacen del Zócalo de Taxco escenario de cuarta batalla de baile de hip hop. Vamos hasta allá.
9: En el cuarto aniversario del estudio Hip Hop, Danza y Cultura Chunoboy, y con el respaldo del gobierno del estado de Guerrero, se realizó la cuarta batalla del baile hip hop, la cual se hizo en pleno Zócalo de Taxco. En este encuentro, que duró más de 8 horas de baile y arte urbano, estuvieron presentes bailarines, DJs, raperos, hip hoperos, tanto del estado de Guerrero como del estado de México, Morelos y Querétaro.

0: además de la participación de instituciones educativas y de baile del municipio que formaron parte del gran programa que se realizó en este pueblo mágico. Fue toda una convivencia del arte urbano la que se vivió en la ciudad de Taxco. RTG Noticias, Raimundo Ruiz.
1: Vamos con Manuel Nava y la sección Cuestión de Peso. Adelante, Manuel.
2: ¿Cómo les va? ¿Cómo están ustedes? La inflación sigue bajando, pero el bolsillo sigue recibiendo golpes y eso es una cuestión de peso. Seguramente lo han notado al pagar la renta o al salir a comer. Aunque las cifras oficiales del INEGI señalan que la inflación en México bajó a 3.94%, la realidad es que el dinero rinde cada vez menos. Esta desconexión entre los datos macroeconómicos y la cartera tienen una explicación muy clara. Mientras los productos volátiles como la electricidad o el huevo han dado un respiro, los gastos más pesados y recurrentes, como son la vivienda y los alimentos, siguen atrapados en una rancha de aumentos que asfixia al presupuesto familiar. Es que la reducción de la inflación general no significa que la vida haya abaratado, sino que existen tendencias persistentes que mantienen ciertos precios elevados. Todo el componente de servicios aumenta más que prácticamente cualquier otro rubro. El encarecimiento no es parejo. Entre los servicios que registran los mayores incrementos son restaurantes y alojamiento en 6.69%, seguros y servicios financieros 6.36%, servicios educativos, colegiaturas 5.90%, mientras que los servicios de salud en 5 enteros porcentuales. Además, la renta de vivienda y el transporte público o privado continúan presionando el gasto mensual de las familias mexicanas. El bolsillo sigue sufriendo golpes. Eso es una cuestión de peso. Por el favor de su atención, muchas gracias.
1: Ya nos vamos. Muchas gracias por su amable atención. Mañana tenemos más noticias a las 2 de la tarde, a las 8 de la noche y la repetición a la medianoche. Y por supuesto que puede seguirnos a través de las diferentes plataformas que usted ya conoce. Muchas gracias. Que descanse.
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9 de la noche con 9 minutos. Sean ustedes bienvenidos a una emisión más de Acceso Totalmente Retro. Les saluda un servidor, Miguel Ángel Cortés, y los invita para que se queden conectados aquí en la señal del 97.7 FM Radio hasta las 11 de la noche, hasta las 23 horas, para disfrutar excelente música de los años 70, 80, 90. En este día 17 de junio del año 2026 estamos iniciando con Steve Allen, Letter From My Heart, esta versión que me encanta, el Club Mix, a principios de los años 90. Y por supuesto estamos iniciando Acceso Totalmente Retro a través de 97.7 FM Radio. Teléfono en cabina 7444855757, www.rtg.com.mx, en la opción de radio en vivo Acapulco y Zihuatanejo. Un servidor, Miguel Ángel Cortés, les da la más cordial bienvenida. Y arrancamos con este buen tema que estuvo sonando aquí en las discotecas de Acapulco allá a principios de los noventas. Siempre que la escucho, este tipo de temas de este periodo, este sonido house de los noventas, me acuerdo de muchísimos amigos con quienes compartí buenos momentos en la escuela, en las discos. Un saludo en especial a mi buen amigo Leopoldo Mendoza, que se encuentra en algún lugar del universo y que tuve la oportunidad de, pues, coincidir en algún momento en una discoteca y disfrutar esta gran canción. Así estamos iniciando esta noche, así que los invito para que se queden conectados. 97.7 FM de Radio y Televisión de Guerrero, este día miércoles. Vamos con Italo House, Magic Marmalade, que lo tenemos por acá ya listo con este tema titulado Let's Dance. Estamos iniciando y los invito para que se queden.

La canción es Let's Dance, a cargo de Magic Marmalade, y la versión del Magic Mix, muy buena, el Italo House, de los referentes en la música houseera de a finales de los años 80s y también de los principios 90s. De hecho, en específico, bastante con Magic Marmalade, que nos regaló muchísimo de este material a principios de los años 90s. Tres canciones básicas de este grupo, y una de ellas es esta canción que estamos escuchando en este momento, aquí en la frecuencia de 97.7 FM Radio. Y ahora vámonos rápidamente con Capella, también dentro de lo que es la misma línea de Italo House, con este tema titulado Get Out of My Case. En esta noche ya, 9 de la noche con 16 minutos, en nuestra primera media hora aquí en Acceso Totalmente Retro. La música que en un solo instante se volvió eterna, música de principios de los años 90s.

1990, la escena Italo Disco. Específicamente el gran auge, pero en este proyecto llamado Capella, iniciado en los 80s y bien popularizado en los 90s. Ahí estamos escuchando esas voces indiscutibles. El productor era Gianfranco Bortolotti y las vocalistas eran Liz Birks, así como también Marcus Birks, el rapero que escuchamos hace un momento con este grupo Capella ya por 1990. Y ahora vámonos con 49ers. La canción es Touch Me. Es Sexual Version. En nuestra primera media hora arrancamos así con todo, con mucho, mucho house, mucho Italo House. En el 97.7 FM Radio, 7444855757, nuestro teléfono en cabina.

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mi buen amigo Perseo del Olimpo, a gran solicitud de Pancho Villa, Argentina, esta agrupación francesa.

여러 y el tema I Want You, así que gracias por la llamada, mi buen amigo, y nos vamos con más música aquí en Acceso.

Estamos escuchando a Shanna. En las discotecas, llegamos a escucharlo de hecho en la radio. Y este buen tema, que hay varias mix, house mix, que hemos programado en este espacio también en alguna ocasión. Y ahora vamos rápidamente con España. El tema se titula Call Me. Ya 9 de la noche con 43 minutos. Sintoniza Radio Televisión de Guerrero. 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

Estamos escuchando Can't Stop the Music a cargo de Village People. Y también antes escuchamos a Jesse Green con Nice and Slow. Ese sonido también como que el toque de rhythm and blues y dance que podemos ubicar en esta canción. Y en este momento termino de escuchar este buen tema de Village People, una gran recomendación de mi buen amigo Leopoldo Salinas. Le enviamos un saludo hasta Taxco del Arcón a toda la gente que está conectada. Muchísimas gracias. Y nos vamos con este tema para cerrar, también de 1976, de ese disco llamado Sky High, la agrupación Tabares. He estado comentando que en algún momento va a ser un programa en el cual los grupos están conformados por pura familia. Y bueno, uno de ellos es Tabares. Así que para cerrar esta segunda media hora, nos vamos con El cielo está perdiendo un ángel, Heaven must be missing an angel, con Tabares, la part one, parte número uno, aquí en Acceso Totalmente Retro, 97.7 FM Radio.

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Estamos terminando de escuchar a Chicago con este buen tema, 25 6 to 4. Antes escuchamos, bueno, abrimos esto con Hard to Say I'm Sorry, también You're the Inspiration, Hard Habit to Break. Y es que, bueno, Chicago es una banda de rock estadounidense muy conocida, una agrupación que fue pues fundada e iniciada por Luke Nane, por James Panhope, por Robert Lamb, por Terry Catt, por Peter Cetera, quien posteriormente saldría del grupo, Danny Sefarin, Serafín y también Walter. Una agrupación que pues que se inició desde la década de los años 60 en plena ola británica a finales, y que obviamente llegó con esa gran comercialidad. Desde ese tiempo estuvo realizando muchos discos, bastantes distintivos, porque siempre le ponía de, bueno, el nombre era Chicago Transit Authority, Chicago 2, Chicago 3, 4, 5, etcétera, etcétera. Y bueno, le llegó el éxito comercial con el tema If You Leave Me Now, con el disco, con el álbum Chicago 10, que sería el octavo de estudio, y que posteriormente vendrían varias canciones que también pues hicieron pues número uno a este grupo en su momento. Por ejemplo, la canción de Hard to Say I'm Sorry fue número uno en la Billboard, que forma parte del disco Chicago 16. Estoy hablando ya prácticamente pues a principios

estas, como fue el caso de 25 or 6 to 4. Y el motivo es que porque el motivo es tan sencillo, porque este día se dio la noticia de que Walter Parasider, más conocido como Wal, falleció. Nació en 1945 y falleció este día 17 de junio del año 2026, saxofonista, flautista, clarinetista, compositor estadounidense de jazz, de rock, de soft rock, y obviamente fundador de esta gran agrupación Chicago, que por cierto, algo muy extraño, y antes de que conociera la noticia, hace unos momentos fui a comprar música. Yo todavía pues acostumbro a comprar discos compactos, y fui a comprar un disco compacto y tomé el de Chicago. Hay varios discos muy buenos e interesantes. Y bueno, lamentablemente falleció él. Y además, pues participó en la canción de We Are The World con su saxofón, tocó piezas, músico de sesión de esta gran, de este gran proyecto llamado USA for Africa, comandado por Michael Jackson, Lionel Richie y Quincy Jones. Pues también él aparece en los créditos como saxofonista dentro de esta canción. Y bueno, lamentablemente él ya tenía pues Alzheimer, y lamentablemente falleció este 17 de junio del año 2026 a los 81 años, el grande, quien trabajó con Trito Knight, con los Bee Gees, con Elton John, con David Foster, etcétera, etcétera, con USA for Africa. Y bueno, por eso decidimos programar este bloque específicamente dedicado para Walter Parasider. Por cierto, un saludo para Rose, que es, que gusta, amante de esta gran agrupación de Chicago. Un saludo para ella allá al norte del país, a toda la banda de rockers, igual a Luis. Pues lamentable, y lo importante es que nos ha dejado ese gran legado musical. Vamos a una pausa y regresamos con más música aquí en Acceso Totalmente Retro.

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En esta última media hora estamos escuchando a Alba Noa, odontólogo de profesión, obviamente, y por ello. Bueno, de hecho me marcaron hace un momento el buen Perseo, le enviamos saludos y por supuesto a Mod. Un saludo enorme. Ya nuestra primera, bueno, nuestra última media hora ya, y en nuestra primera canción de esta última media hora con Doctor.

Estamos terminando de escuchar a Cher con este tema a finales de... medio nubladón por esta parte, y ya escuchamos algunos truenos. Hay que estar al tanto de todas las boletines que se nos pueden presentar en esta noche. Y pueden visitar, de hecho, la Secretaría de Gestión Integral de Riesgos y Protección Civil. Ahí hay que prepararnos, es temporada de lluvias, hay que protegernos. Específicamente, si tienen mascotas, también hay que proteger a las mascotas, hay que resguardarlos. Y bueno, hay que estar atentos en esta noche. Y la invitación para que también esté al tanto en las fuentes oficiales en esta temporada de lluvias. Para despedirnos, pues vamos con este tema. Sin querer, es It's a Rainy Day con It. Ice MC junto a Alexia. Y también escucharemos a WU para culminar esta noche. Muchísimas gracias a toda la gente que estuvo conectada esta noche en la frecuencia de 97.7 FM Radio. Se despide un servidor. Amenazamos con tener un programa especial. Mientras tanto, que descansen. Sintonizan Radio Televisión de Guerrero. Este es su programa Acceso Totalmente Retro. Bye bye.

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2: Revista del consumidor. Radio. Polvo, lluvia, tráfico. Nuestro coche aguanta de todo, pero mantenerlo limpio no tiene por qué ser un lujo. Hoy te enseñamos cómo preparar un shampoo para lavar el auto. Anota la receta y dale a tu auto el brillo que se merece.
3: Revista del consumidor.
2: En la actualidad, crear nuestras propias tecnologías domésticas es la opción ideal para elaborar productos básicos con ingredientes de calidad y muy accesibles.
4: Lo mejor, no tenemos que buscar por horas lo que necesitamos, ya que lo encontramos en tiendas de materias primas y droguerías. Por eso vamos a preparar nuestro propio shampoo para lavar el auto. ¡Manos a la obra!
2: Recuerda que cada receta está aprobada por el Laboratorio Nacional de Protección al Consumidor. Los ingredientes que vamos a utilizar para hacer 750 mililitros son una taza de agua purificada, una pizca de colorante vegetal azul, una cucharada sopera de cera de carnaúba, dos tazas de lauril éter sulfato de sodio y cuatro cucharadas soperas de polisorbato 20.
4: También vamos a necesitar los siguientes utensilios. Una taza medidora, una cacerola con capacidad de 2.5 litros, un embudo, una cuchara sopera y una botella de plástico de 750 mililitros con tapa. Su preparación nos va a tomar nada más y nada menos que 25 minutos. Sin duda, una gran ventaja.
2: Para poder elaborar nuestro champú para auto, comenzamos vertiendo el agua en la cacerola y la calentamos. Una vez caliente, agregamos polisorbato 20 y revolvemos. Cuando el agua esté a punto de hervir, agregamos una cucharada sopera de cera de carnaúba. Agitamos hasta que se incorpore por completo y dejamos hervir durante 3 minutos. Retiramos del fuego, agregamos el lauril éter sulfato de sodio y removemos suavemente. Después incorporamos el colorante y mezclamos hasta que el color sea uniforme.
4: Por último, con ayuda del embudo, envasamos nuestra mezcla en la botella de plástico y colocamos una etiqueta con el nombre del producto, la fecha de elaboración y de caducidad. En este caso, considera que su tiempo de caducidad es de 6 meses. Finalmente, pero no menos importante, hay que guardarlo en un lugar fresco y seco, fuera del alcance de niñas y niños. ¡Y listo! Tenemos nuestro propio shampoo para auto. Para usarlo, toma en cuenta que para 10 litros de agua se deben disolver aproximadamente 15 mililitros de shampoo. Al final del día, apostar por las tecnologías domésticas no es solo una forma de ahorrar, es tomar el control de lo que consumimos.
2: Si quieres aprender a preparar otras tecnologías como crema de cacahuate, gel para el cabello o jabón líquido corporal, puedes visitar nuestro canal de YouTube, Profeco TV.
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Aquí tenemos a la... divertirse, un clásico de clásicos, llegada de 1983 para todos ustedes que se despiertan muy temprano, disfrutar de esto que es Levántate. Buenos días, queridos amigos y amigas. ¿Cómo están? Bienvenidos a este espacio de música, información y entretenimiento. Esto es Levántate, aquí donde al amanecer, al despertar, al nuevo día, le damos buena música y la mejor de las actitudes, conectados a Radio y Televisión de Guerrero, donde escuchan la experiencia radiofónica total. Mi nombre es Arturo Román, su servidor y amigo Román para todos ustedes, y de aquí hasta las 7 de la mañana tendremos, como siempre, nuestro viaje musical para disfrutar y, pues, juntos darle a... al nuevo día, al amanecer, buenas canciones, buena música. Espero que estén muy bien y que este jueves nublado, lluvioso para algunas partes, húmedo para otras porque llovió toda la madrugada. Espero que lo hayan disfrutado y que este clima sea favorecedor para el resto del día, porque fíjense que sí ha estado haciendo mucho calor. Después de un día de ayer un tanto complicado con la situación aquí en las máquinas de cabina, esperemos que hoy no nos fallen, ¿verdad? Ya nos, los ingenieros, a quienes mando un saludo, nuestros compañeros y amigos ingenieros de Radio y Televisión de Guerrero, nos solucionaron ya esta situación. Horas después, ya está todo listo y recuperamos los archivos y esperamos que pues ya no nos vuelva a pasar. Y sobre todo ayer que se nos apagó la computadora medio programa y tuvimos que improvisar prácticamente medio programa, o sea, el resto de lo que fue este programa. Y pero gracias a Dios salió adelante toda la situación bien, y agradezco a cada uno de ustedes que, como siempre, están al pendiente y marcando a cabina a los radioescuchas de Hueso Colorado, que marcan al 7444-855-5757. Vámonos con más música. Jueves 18 de junio del 2026. Hoy tenemos también los datos del clima. Va a llover más tarde. Seguirá lloviendo por el resto de la semana. Estará haciendo más calor. Bueno, de eso más adelantito les estaré platicando. Por lo mientras, vámonos con esto llamado Nights Feel Like Getting Down de Billy Ocean. Esto se llama así. Y es lo que suena aquí en Levántate. Buenos días. Aquí ya iniciamos.

Aquí tenemos al más pequeño de los hermanos Gibb, que lamentablemente les digo, les he platicado que él falleció muy joven, a los 34 años de edad, realmente muy joven, pero pues logró hacer sus grandes éxitos, y este es uno de ellos. Yo creo que el éxito más, o la canción más exitosa de su carrera, es esta canción llamada así, I Just Want To Be Your Everything. Es Andy Gibb, el que pues ya venía muy pequeño, mientras sus hermanos, los Bee Gees, la hacían en grande desde finales de los 60s. Y Andy, pues ya en los 70s fue cuando él pues se lanza al estrellato. Muy joven, por cierto, desde los 19, 20 años, apoyado por sus hermanos, y poco a poco fue encontrando camino hasta llegar a tener sus propias canciones en la radio, sonando, y obviamente en las pistas de baile, con mejores éxitos de aquellos años. 6 de la mañana con 18 minutos en el Puerto de Acapulco. Vamos con más música. Aquí está Chas Yankel, este se llama Glad to Know You. Esto es Levántate, aquí en RTG, donde escuchan la experiencia radiofónica total.

Aquí tenemos a Chas Yankel con esto llamado Glad to Know You. Algo de funky disco sonando en esto que es Levántate, para recordarles que los viernes sí nos llenamos de música disco, música dance, para llevarles a ustedes pues un viernes, un cierre de semana muy movido, muy discotequero, muy de club, con música que puso y sigue poniendo a bailar a mucha gente alrededor del mundo. 6 de la mañana con 23 minutos en el puerto de Acapulco. Antes de irme con más música, vámonos con los datos del clima para el día de hoy en el puerto de Acapulco. 26 grados centígrados la temperatura mínima, 29 grados centígrados la sensación térmica actualmente, son los grados que afectan. O sea, está relativamente fresco porque ha estado un calor a estas horas de la mañana a 34 grados centígrados. La sensación térmica disminuyó un poco gracias a la lluvia que se presentó durante la madrugada en la gran parte del puerto de Acapulco, en unas zonas más fuerte, en otras más ligeras. Pero sí, por ejemplo, en la zona de lo que es zona de hospitales, Luis Cortines, y para bajar a Cuauhtémoc, sí llovió tan fuerte que hasta hubo un arrastre de tierras y piedras y basura, lo que suele pasar cuando hay ciertas lluvias que causan corriente de agua. Entonces sí llovió en algunas partes algo fuerte, sí vino a refrescar un poco la madrugada, y esperemos que pues estas lluvias sigan continuando de alguna forma poco a poco a refrescar pues nuestro puerto, que miren que se ha visto afectado pues con las altas temperaturas muy características precisamente ya de la entrada del verano. 30 grados centígrados la temperatura máxima para el día de hoy, pero la sensación térmica llegará hasta de los 34 a 36 grados centígrados por ahí de las 2 y 4 de la tarde, para que lo tomen en cuenta. Hay un 30% de probabilidad de lluvia para esta mañana, por ahí de las 11 de la mañana, para que no vayan a salir de casa sin su paraguas, sin su sombrilla. A las 2 de la tarde hay otro 70% de probabilidad de lluvia muy ligera en algunas partes del puerto de Acapulco. Y así se estarán presentando nublados con lluvias muy ligeras alrededor del día, y así estará prácticamente también para el día de mañana. Se espera hay un 80% de probabilidad de lluvia durante toda la semana, lluvias muy ligeras. Esto en el puerto de Acapulco, en Zihuatanejo, también muy similar el clima, 25 grados centígrados la mínima, 31 grados centígrados la máxima. Allá estará haciendo más calor, estaré un poco más soleado durante el día, pero durante la tarde hay un 80% de probabilidad de lluvia, para que lo tomen en cuenta. Eso allá en Zihuatanejo, por ahí de las 5 de la tarde hay un 80% de probabilidad de una ligera tormenta, para que lo tomen en cuenta. Y en nuestra capital del estado de Guerrero, en Chilpancingo Los Bravos, allá la historia es otra cosa. En el clima, 18 grados centígrados la temperatura mínima, muy fresco en comparación de lo que sucede acá en el puerto Acapulco. La máxima, 27 grados centígrados, pero con una sensación térmica que pues, no llega hasta ahí, llega hasta los 26 grados centígrados. Algo muy fresco realmente para la capital del estado de Guerrero. Y hay un 90% de probabilidad de lluvia a partir de las 2 de la tarde. Una lluvia muy ligera también. Y a las 5, pues moderada a ligera. Para que lo tomen en cuenta también, estará lloviendo prácticamente por la tarde en nuestra capital del estado de Guerrero, en Chilpancingo Los Bravos. Esos son los datos del clima. Pero hay un periodo de vigilancia, de hecho, que nos comenta la Coordinación General de Protección Civil en el puerto de Acapulco. Nos dice que pues durante la madrugada ha estado presentando lluvias moderadas en la ciudad, prevaleciendo nubosidad y la posibilidad de lluvias y actividad eléctrica durante la madrugada. De hecho, se empezaron a sentir muchos truenos y parecía que solamente iba a ser eso, truenos y nada de lluvia, pero sí llovió algo. Y hay que tomar debidas precauciones y hay que estar atentos a la información que se vaya generando en torno a estos sistemas de hidrometeorológicos, a estas probabilidades de lluvia, pues que son características de esta temporada. 6 de la mañana con 26 minutos en el puerto de Acapulco, vámonos con más música. Aquí tenemos a Billy Idol, esto se llama White Wedding. Hacemos un corte, volvemos con más. Esto es Levántate aquí en RTG, donde escuchan la experiencia radiofónica total.

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Aquí está la agrupación de Vince Clark y Alison Moy. Esto se llama Only You. Son los Yazoo con esto llamado Only You. Que por cierto, acordándome de esta canción, hubo un tiempo que cuando Enrique Iglesias lanzaba sus primeros álbumes allá en la década de los noventas, hizo un cover de esta canción, Only You, de los Yazoo. Y muchos le identificaron, otros pues pasó por como si nada. Pero sí, hizo un cover de esta canción, no le resultó tan mal, pero no fue tan exitosa. ¿Y qué se trata de Yazoo? Miren, seguramente ustedes no conocerán esta agrupación, pero con esta canción que vamos a escuchar de fondo, seguramente sí los conocen. Ellos son Yazoo. Don't Go, esta canción que hasta apareció en la película de Tango y Cash, por cierto, ahí con Sylvester Stallone. Yazoo es un dúo británico de synthpop de sonido new wave, de originarios de Basil 236, cuya carrera tuvo gran éxito comercial a principios de la década de los 80. Aunque no tuvieron la misma suerte en Norteamérica, hasta tiempo después se volvieron en un boom musical con sus canciones. Yazoo alcanzó los primeros lugares de popularidad rápidamente en el Reino Unido, y de ahí ya a partir del 81 fue cuando ellos empiezan a hacer pues las composiciones para esta agrupación. Y esto por parte de Vince Clarke, quien trabajó en el primer álbum de Depeche Mode, y ya para los demás se salió y dijo, no, yo creo que voy por otra línea. Inventó esta agrupación, mejor dicho, formó esta agrupación con otras varias, de hecho, y reunió a la vocalista, a una cantante llamada Alison Moyet, que por cierto, la cantante de esta agrupación, la cantante de Yazoo, se llama Genevieve Alison Jane Moyet, una mujer que nace un día como hoy, un 18 de junio, pero en 1961, actualmente está cumpliendo 65 años de edad. Primero fue una cantante de pop, blues y de rock, y saltó a la fama cuando pues entra al proyecto de Vince Clarke, Yazoo, y de ahí fue un éxito pues rotundo que tuvo con este dúo, con ventas que superaron pues la cifra de 23 millones de copias en aquellos entonces, en la década de los 80. Moyet fue nombrada, esta cantante, como miembro de la Orden del Imperio Británico en los honores de cumpleaños del 2021 de la Reina Isabel II por sus servicios a la música. Y hoy les digo, está cumpliendo 65 años de edad esta mujer de Billericay, Essex, Inglaterra, Alison Moyet, y a quien vamos a escucharla con esta agrupación de nueva cuenta, Yazoo, con este, el tema más exitoso de ellos, yo creo el más conocido, es esta llamada Situation. Son los Yazoo. Esto es Levántate, y saludos a Don Fausto Márquez de San Agustín, que dice, muy temprano, ya chacheando, dice, haciendo la limpieza, pero poniéndole ritmo a la mañana con Levántate. Muchas gracias, Don Fausto, le mando un abrazo. Dice que le manda un saludo y un abrazo también a todo el club de chavorrucos que se levantan muy temprano a disfrutar de este programa. También nos marcó Don Carlos Castillo, allá en la parte media de la colonia Zapata, para ser más exactos, allá en la Simón Bolívar. Y un saludo a la gente de la Simón Bolívar, a la gente de la calle Piedrera, en especial a Don Carlos Castillo, que le manda un saludo, dice, a todos los que se conectan muy temprano también para escuchar este programa. Y les desean lo mejor, Don Carlitos Castillo, siempre, siempre de buena vibra, Don Carlos. Les mando un saludo, Don Carlitos, mis bendiciones y muchas gracias por la escucha de siempre. Vámonos con más, aquí están los Yazoo, esto se llama Situation. Suena aquí en RTG, en esto que es Levántate, aquí donde escuchan la experiencia radiofónica total.

Aquí tenemos a Sir Paul McCartney con Michael Jackson con esto llamado 666. Sonando en esto que es Levántate, 6 de la mañana con 53 minutos en el puerto de Acapulco. Ya casi estamos por terminar, pero antes hablaremos un poco de Paul McCartney porque, miren, él nace un día como hoy, un 18 de junio, pero 1942, cantautor, compositor, músico, pacifista, filántropo, multiinstrumentista. Miren que domina muchos instrumentos. Ha grabado sus discos tocando él todos, uno por uno, por sesión, hasta juntarlos todos en edición, en la producción. Escritor, pintor y actor británico ocasional que ganó fama mundial por ser el bajista primero de las agrupaciones más famosas de todos los tiempos, que son The Beatles. Cantante y también de los principales compositores de esta agrupación, tan reconocida como la banda más popular e influyente en la historia de la música moderna en cuanto a bandas de músicos y de rock. De ahí surgió su asociación compositora con John Lennon, una de las más célebres del siglo XX. Después de la separación de aquella banda, continuó su carrera musical en solitario, formando la banda Wings con su primera esposa Linda McCartney y con Denny Lane. Y la verdad es que hicieron, bueno, Paul McCartney desde entonces en solitario ha hecho grandes canciones en solitario, ya sea con la banda de Wings o él en su carrera de solista. Actualmente sigue activo y es uno de los cantautores de verdad tan especiales que a los 84 años de edad, verlo en el escenario cantar y tocar y haciendo nueva música es un gran ejemplo de una persona que nació totalmente con el alma para traer música a todo el mundo. Y qué buen tiempo para decir, bueno, hemos visto crecer y pasar el tiempo con este cantante junto a Ringo Starr, que son los dos únicos que quedan vivos, haciendo música muy buena a través del tiempo. Pero Paul McCartney ha llegado a sorprender a propios y extraños y a juntar generaciones de músicos y cantantes en sus conciertos, pero también en sus producciones. Y ha tratado siempre de estar vigente y lo ha hecho muy, muy bien. McCartney es reconocido como uno de los compositores y artistas más exitosos de todos los tiempos, con más de 60 discos de oro y sobrepasando los 100 millones de álbumes y los 100 millones de sencillos vendidos tanto como solista como con The Beatles. Más de 2.200 artistas han editado sus canciones con The Beatles, como Yesterday, convirtiéndola en la canción con más versiones en la historia de la música popular. Su canción en 1977 con Wings, Mull of Kintyre, es uno de los sencillos más vendidos en el Reino Unido y ha sido incluido dos veces en el Salón de la Fama del Rock and Roll como miembro de The Beatles y como artista individual allá por 1999. Podríamos hablar bastante de Paul McCartney y mejor vamos a disfrutar algo de su música. Aquí, además de sacar música muy movida, muy alegre, ha sacado unos temas románticos muy bonitos como este llamado My Love con la banda The Wings de 1973. Es Paul McCartney, hoy está cumpliendo 84 años de edad y aquí lo recordamos en esto que es Levántate.

Corría el año de 1987 cuando esta canción sonaba en todas las radios a nivel internacional como un gran éxito del cantante Rick Astley. Este se llama Together Forever. Por siempre juntos, sonando aquí en esto que es Levántate. Gracias a todos ustedes que se conectaron a la señal de radio y televisión de Guerrero en Acapulco, 97.7 FM, Zihuatanejo, 92.1 FM y Chilpancingo, 870 amplitud modulada. Pásenla bien, excelente jueves, y a ti que te conectaste por internet también muchas gracias. Mi nombre es Arturo Román, tu servidor y amigo Román para todos ustedes. Mañana viernes los espero con música dance. Por eso me despido un poco más movido el día de hoy. Ya para recordarles que los jueves ponemos música dance, disco de los 70s, 80s y parte de los 90s. Aquí en esto que es Levántate. Excelente, bonito jueves. Gracias por la compañía. Gracias por acompañarte con ese programa. Por tus llamadas. Saludos a Don Gabo, que por cierto de Ciudad Renacimiento nos marcó para mandarle un abrazo a todo el club de madrugadores. No se me pasan los saludos. Y agradezco a todos los que llamaron a cabina, a Don Gabo, a Don Carlos Castillo, a Don Ramón Fregoso, también a Don Fausto, a la gente de San Agustín, a la gente de Caleta, a la gente de La Progreso, a los de Ejido, a los de la Primera de Mayo. A todos ustedes, muchas gracias por la atención, por sus llamadas, por sus comentarios y por estar ahí acompañando cada día, cada mañana, acompañándose de este programa que es Levántate. Pásenla bien, gracias, excelente, bonito día. Me despido con Nancy Martínez, con esto llamado For Tonight, de 1986. Buen día, hasta entonces.

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3: Hoy, Revista del Consumidor. 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Polvo, lluvia, tráfico. 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
5: 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Sin duda, una gran ventaja.
3: 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Agitamos hasta que se incorpore por completo y dejamos hervir durante 3 minutos. 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Después incorporamos el colorante y mezclamos hasta que el color sea uniforme.
5: 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En este caso, considera que su tiempo de caducidad es de 6 meses. Finalmente, pero no menos importante, hay que guardarlo en un lugar fresco y seco, fuera del alcance de niñas y niños. ¡Y listo! Tenemos nuestro propio shampoo para auto. Para usarlo, tome en cuenta que para 10 litros de agua se deben disolver aproximadamente 15 mililitros de shampoo. Al final del día, apostar por las tecnologías domésticas no es solo una forma de ahorrar, es tomar el control de lo que consumimos.
3: Si quieres aprender a preparar otras tecnologías como crema de cacahuate, gel para el cabello o jabón líquido corporal, puedes visitar nuestro canal de YouTube, Profeco TV.
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¿Cómo está? ¿Ya están listos para el partido? ¿Cómo? A ver, ¿cuál es la quiniela? A ver, vamos a hacer una votación. A ver, ¿quién vota porque gana la selección? Mayoría. ¿Qué va a ganar? ¿Quién va a ganar la quiniela? ¿Qué le vamos a dar de regalo? A unos balones. Belmont se va a encargar de los. ¿Qué va a hacer? A ver, ¿cuál es el marcador? 2-0. A ver, 2-0. Levante la mano. Bueno, alguien lo propuso, ¿no? ¿2-1? ¿Quién tiene otro marcador? No, dijimos que gana la selección, eso fue mayoría. 2-1. 3-1. Ahí le apuntas. Suerte a la selección con cariño y a todas y todos los mexicanos. Bueno, aquí lo voy a ver, yo creo, lo más. ¿Quieren verlo aquí? No, ya es tarde, se van a ir a su casa. Van a entregar la nota rápido y van a regresar a verlo. En familia, ¿quién lo va a pasar en familia? Ah, en el Ángel. Pero allá no hay pantalla, ¿no? Bueno, hoy vamos a hablar de simplificación de trámites. Recuerdan que el jueves pasado

0: presentamos con Secretaría de Economía y la Agencia de Transformación Digital la ventanilla en la presidencia, la Oficina de Presidencia para Inversiones. Dije yo que era para inversiones de 2,000 millones de pesos en adelante, pero ya se amplió a mucho más para facilitar los trámites. Es decir, que en 60 días máximo puedan resolverse todos los trámites, incluso municipales. Entonces, nos va a platicar de ello Pepe Merino y también de otras mejoras que ha habido en trámites, disminución de trámites, ventanillas únicas, la facilitación para los registros civiles. Entonces, de todo ello nos va a hablar hoy Pepe Merino. Y al cierre de la conferencia, Noemí. Adelante, Pepe.
1: Gracias, presidente. Buenos días. Bueno, lo que queremos es darles un avance de todo el proceso de simplificación y digitalización. Siguiente, por favor. Lo primero es el avance general. Nosotros estimamos en 5,594 el total de trámites de la Administración Pública Federal. Al momento hemos intervenido, simplificado 3,497, es un avance del 60%. Y esto implica dos cosas. Por un lado, eliminar trámites. Al día de hoy hemos eliminado 1,711. Lo digo con mucha humildad, el esfuerzo de simplificación más grande que ha habido en México y en la región. Y estos 1,711 trámites que se han eliminado no cambia la regulación. Lo que significa es que si una persona tenía que hacer cuatro trámites que básicamente iban dirigidos a lo mismo y que se habían fragmentado, hoy los hacen en un solo trámite, en un solo momento, y se resuelven los cuatro temas que en principio resolvían los cuatro trámites. Los requisitos pasaron de un promedio de 6 a un promedio de 2, y lo que queremos es terminar el 2026 con poco más de 4,500 trámites intervenidos y dejar un cachito para concluir en el primer trimestre del 2027 y concluir la simplificación de la Administración Pública Federal. Siguiente, por favor. Todos estos trámites se encuentran incluidos, catalogados, en el portal de trámites y servicios, que es gob.mx, que es un portal único en donde pueden ver todos los trámites, los más frecuentes, los más especializados, y hasta el momento ha sido utilizado por 56 millones de mexicanas y mexicanos. Reciben promedio 2 millones de visitas a la semana y pues permite tener una vista de todos los trámites, servicios y programas que tiene el gobierno federal. Y ahí abajo a la derecha ven una ventanita que dice ¿necesitas ayuda? Esa es, siguiente por favor, la ventanilla 24/7, es un chat generado con inteligencia artificial por parte del equipo de la Agencia de Transformación que te guía para todo, cualquier tema que requieras, información, trámites, etcétera. Y tiene tres reglas muy básicas. Uno, que llegues y salgas con una solución. Dos, poder integrar de manera paulatina algunos trámites de principio a fin. Ahorita les voy a dar el ejemplo que ya está integrado, que es el de CURP, en donde ahí mismo puedes generar tu CURP y vamos a ir integrando otros trámites. Y tres, siempre puedes hablar con un asesor o asesora del 079. A la fecha ha tenido casi 2 millones de usos. Y en un video muy, muy breve les presento cómo es para sacar la CURP. Si me hacen favor, por favor.
2: Con la nueva ventanilla 24/7 puedes obtener tu CURP de manera fácil e inmediata. Ingresa a www.gob.mx y consulta la ventanilla 24/7. Pídele tu CURP e ingresa los datos. El asistente virtual te entregará el documento listo para su descarga. Es rápido, fácil y gratuito.
1: Entonces, si se saben su CURP, lo escriben y les genera el PDF de manera muy ágil, realmente tarda un segundo. Y si no se saben su CURP, les pide nombre, fecha de nacimiento, sexo, y lugar de nacimiento, y busca, por supuesto, en el sistema de información y genera la CURP, ¿no? Llave MX, como ustedes saben, cuando estuvimos en la ciudad creamos llave CDMX, hoy llave MX para trámites federales y algunos locales. Tiene a la fecha 24 millones de cuentas, en promedio se usa 1 millón de veces a la semana, y a la fecha tenemos 242 sistemas que son los más frecuentes integrados, y vamos a ir integrando todos los sistemas como lo hicimos también en la ciudad. Y esto lo que permite es poder hacer trámites de manera remota y que no tenga uno que moverse a una ventanilla para poder realizarlo. Siguiente, por favor. Y ahora les cuento de la simplificación para personas, algunos ejemplos de trámites que son también los de mayor frecuencia. Siguiente. Lo primero, como adelantaba la presidenta, es la Plataforma Nacional de Registros Civiles. Esta plataforma lo que ha permitido es un esfuerzo que se inició en la administración del presidente López Obrador y que hemos continuado, es poder integrar en un solo lugar todos los registros civiles. En realidad son 33, porque son las 32 entidades y todos los servicios de registros civiles que ofrecen los consulados. Primero simplificamos los trámites y luego integrarlos de manera digital. Pasamos de 28 a 20 trámites y de 8 promedios requisitos a 5. A la fecha ha sido usado por 18 millones de personas. Y déjenme ejemplificar cómo esto impacta la vida de las personas. Antes, si por ejemplo nuestro nombre estaba mal escrito en el acta de nacimiento o en los libros del registro civil o en los dos, uno tenía que viajar a su lugar de nacimiento si es que uno no vive en donde nació. Imagínense una persona que trabaja en Ciudad Juárez y se tenía que desplazar hasta donde nació, en Guanajuato, Chiapas, Querétaro, en donde haya sido, a solicitar el trámite presencialmente, esperar 30 días para la corrección del acta y luego regresar. Pues era un trámite realmente prohibitivo para muchas personas. Hoy, esa persona que vive en Ciudad Juárez o que vive en Estados Unidos o en cualquier otro lugar del mundo puede simplemente ingresar a la plataforma y de esa forma solicitar ese trámite, y todo el trámite corre digitalmente hasta que queda resuelto. Siguiente, por favor. Esto lo encuentran en miregistrocivil.gob.mx. A la fecha tenemos el 80% de los usos digitalizados: acta de nacimiento, matrimonio, defunción, corrección en el sistema. Si es que tu acta, por ejemplo, dice María y el sistema aparece MA, son errores frecuentes, ¿no? Si no aparece tu nombre completo, si tu acta no aparece en línea, solicitar que aparezca en línea. La certificación de CURP, que simplemente quiere decir que tu CURP está validada contra los libros del registro civil. Y vamos a integrar el 22 de junio dos más, que son las constancias de inexistencia de nacimiento o matrimonio. Siguiente, por favor. Este también muy importante y de...
3: ¿Dónde se hace lo del acta?
1: ¿En el sitio?
3: Sí.
1: En mi registro civil, si regresamos, por favor. miregistrocivil.gob.mx. Y ahí pueden realizar todos los trámites de registros civiles. Siguiente, por favor. En el caso de pasaportes, junto con la Secretaría de Relaciones Exteriores, hicimos un esfuerzo importante para simplificar. Pasamos de 21 a 5 trámites, de 6 a 3 requisitos y una reducción en promedio del 50%. Y un cambio muy, muy importante. Antes era frecuente que ibas a la oficina de pasaportes, no llevabas tu documentación completa, te tenías que ir, volver a regresar y dar varias vueltas. Hoy son dos cosas importantes. Por un lado, puedes subir tus documentos de manera digital, y una vez que subes estos documentos, puedes elegir fecha, lugar y hora de tu cita para el pasaporte. Eso quiere decir que para cuando tú llegues, tus documentos ya están validados. Entonces, el proceso se hace muy sencillo y en una sola visita puedes obtener tu pasaporte o el de tus hijos, tu familia. El sitio es gob.mx/pasaporte, y a la fecha lo han usado casi 5 millones de personas. Siguiente, por favor. Uno que ya habíamos anunciado anteriormente, pero que vale la pena enfatizar porque ha ido creciendo, es la atención en consulados para nuestras paisanas, paisanos que viven en otros países, especialmente en Estados Unidos. Ahí redujimos casi a la mitad los trámites, en una tercera parte los requisitos. A la fecha lo han usado más de 5 millones de paisanas, paisanos, y están integrados todos los trámites que usualmente un mexicano o mexicana que reside en el extranjero puede requerir. Entre ellos, ustedes se acordarán, lo presentamos aquí, el menaje de casa, que es cuando regresan a nuestro país, pues todas sus pertenencias, ¿no? Esto está en miconsulado.sre.gob.mx y la verdad son 5 millones, pero ha ido creciendo en el tiempo y cada vez tiene una mayor adopción. Siguiente, por favor. Y finalmente, el formato, estos son solo ejemplos, no son todos los trámites, nada más quisimos ejemplificar algunos. El formato digital de migración para viajes. ¿Ustedes se acuerdan cuando uno salía del país tenía que llenar un papelito, ¿no? Ahí en la ventanilla? Hoy eso se puede hacer de manera digital. Además, si lo haces con llave para poder ingresar, en tu siguiente salida ya están precargados tus datos y ya nada más tienes que meter aerolínea y número de vuelo y tan, ¿no? Se genera un QR que las aerolíneas validan. A la fecha ha tenido 2.5 millones de usos y en promedio hoy la mitad de las salidas se hacen con este formatito digital. Es algo que hicimos junto con el Instituto Nacional de Migración, pero ha ido creciendo. Entonces, nosotros esperamos que la proporción que usa la opción digital sobre el papelito, pues claro que va a ir creciendo y esperemos llegue al 100%. Siguiente, por favor. Y de manera muy rápida, lo que anunciaba la presidenta sobre simplificación para temas de inversión, siguiente, que incluye pequeños establecimientos, empresas medianas y inversiones que cumplen, como anunciaba la presidenta, no solo el tema de los 2,000 millones de pesos, sino otros posibles requisitos o que pueden ampliar el número de inversiones que pueden aprovechar el decreto que se anunció el 4 de mayo. Primero, la ventanilla digital de inversiones para empresas medianas. Son trámites para constitución, construcción y operación de establecimientos y de inversiones. Ya tenemos al día de hoy 18 entidades integradas. La idea, por supuesto, es a lo largo del año incluir a las 32. Hemos ido avanzando muy bien. En el caso de constitución, se pasó de 9 a 6 trámites. En el caso de construcción, de 25 a 16. Y en el caso de operación, de 17 a 10. Esto no quiere decir que una inversión haga todos estos trámites. De hecho, siguiente, tú llenas un cuestionario. En el cuestionario, tú, las dimensiones, si tienes emisiones, por ejemplo, contaminantes, en fin, dependiendo de la complejidad de la inversión, es el número de trámites. Usualmente la mayoría usa, por supuesto, menos. Llenas el cuestionario, te lista cuáles son los requisitos y documentos que requieres para tus trámites en los tres niveles de gobierno: gobierno federal, gobierno estatal y gobierno municipal. Y vas viendo el avance de los trámites en los tres niveles de gobierno. Eso está en inversiones.gob.mx. Siguiente, por favor. Y como se anunció el 4 de mayo, los trámites federales se deberán resolver en un plazo no mayor de 90 días o se darán por autorizados. Y esto, por supuesto, mueve la carga resolutiva del lado de quienes somos servidores públicos y no del lado de los inversionistas o los ciudadanos. Y en el caso de trámites locales, se implementa el modelo nacional de homologación, es decir, se hace un acompañamiento simplificado para los trámites en estados y municipios. Siguiente. Como anunciaba la presidenta, es la autorización inmediata de inversiones, también parte del decreto que se anunció el 4 de mayo. Y esto aplica a una inversión que puede cumplir cualquiera de estos tres criterios. Uno, el monto de inversión de al menos 2,000 millones de pesos, o que se encuentre en un polo de bienestar o que se refiera a un sector estratégico, energético, químico, textil, semiconductores, electrónico, infraestructura tecnológica, dispositivos médicos, aeroespacial, farmacia y biomédica y automotriz y autopartes. Entonces, esto amplía el catálogo de posibles inversiones que se pueden beneficiar. Siguiente, por favor. ¿Cómo funciona? Entras también a inversiones.gob.mx, eliges la opción de autorización inmediata, llenas un formulario muy rápido, muy sencillo, te da un acuse y el comité, que está integrado por 6 secretarías, evalúa el proyecto y lo aprueba en menos de 30 días, de modo que la inversión se ejecute de manera rápida y esto genere pues, procesos de prosperidad, de empleo, etcétera, en donde esta inversión tenga lugar. Siguiente, por favor. ¿Cómo pueden solicitar asesoría para cualquier uso de la ventanilla? No solo los ejemplos de la autorización inmediata, pueden ser también para los que decía de inversiones medianas o empresas medianas, pueden escribir a oficina.inversiones@presidencia.gob.mx o bien solicitar la asesoría telefónica en el 55 22 30 21 11. Si regresamos, por favor, dos slides, nada más quiero decir algo muy rápido. ¿La anterior? La anterior, perdónenme. Ahí, si se dan cuenta, en la fotografía 1, abajo a la derecha también aparece una ventanilla de un chat. Ese es un chat que si tú tienes alguna duda o no estás logrando avanzar o algo, en fin, la duda que sea o la ayuda que sea, te conecta directamente con una persona que está en la coordinación de transformación digital para poderte asesorar de manera rápida y en tiempo real. Siguiente, por favor. Siguiente. Ah, perdóname, ahí. Y como anunciamos también el 4 de mayo, la ventanilla única de trámites de comercio exterior. Esta ventanilla tiene un solo punto de entrada para los trámites de comercio exterior, tanto del SAT, como de Economía, como de la Agencia de Aduanas. Homologa y da trazabilidad a estos trámites entre estas tres autoridades. Crea además el expediente único de comercio exterior, de modo que tú puedas dar seguimiento a tus trámites y eliminar costos burocráticos, porque probablemente para varios trámites de cualquiera de las tres autoridades te piden los mismos documentos, los sumas una vez y no los tienes que presentar tres veces en lugares distintos. Cada autoridad mantiene la resolución de sus propios trámites, pero la Agencia de Transformación administra la ventanilla y da seguimiento al avance de estos trámites. Siguiente, por favor. Se liberó la primera versión el 25 de mayo, está en ventanillaunica.gob.mx/bucem. Y en esta primera liberación se integran los trámites de Economía, SAT y Aduanas, como ya había mencionado. Se visualiza el estatus de avance de cada trámite. Se elimina la dictaminación de los avisos, es decir, los avisos son avisos. Simplemente notificas a la autoridad y la autoridad hará la verificación que corresponda. Y resolver los trámites, por supuesto, en los tiempos legales, bajo coordinación de la agencia que tiene visibilidad de la trazabilidad de todos estos. Siguiente, por favor. Habíamos hablado, como mencionaba la presidenta la semana pasada también, de la Plataforma Nacional de Establecimientos Mercantiles. Estos son trámites locales para pequeñas micro empresas, negocios familiares, etcétera. Y en un solo lugar puedes, todos los trámites están homologados entre los municipios que vamos incorporando. Se pasa de 7 licencias, que por supuesto retrasaba la posibilidad de abrir un negocio 20, 30 días promedio, a 6 avisos y una sola licencia. Que sean avisos significa que tú simplemente notificas al municipio y ya puedes iniciar tus operaciones. La única licencia que permanece como tal es la de venta de bebidas alcohólicas y la apertura entonces es inmediata y en línea. Tú puedes abrir un establecimiento mercantil en 5 minutos desde el celular en todos los municipios que están incorporados. Esto está en establecimientos-mercantiles.gob.mx/ventanilla. Siguiente, por favor. Llenas un formulario y en un minuto menos te genera un acuse y ya puedes abrir tu tienda de abarrotes, papelería, en fin, cualquier establecimiento de bajo impacto. Siguiente, por favor. Y a la fecha, la semana pasada habíamos dicho 71 municipios, ya son 105 que ya cuentan con la plataforma, ya se hizo la incorporación, la capacitación a los servidores públicos del municipio. Como ven, están en todo el territorio nacional y evidentemente a lo largo del año pues este mapa se va a ir llenando. Decidimos iniciar con municipios que contaban con polos de bienestar o en donde se genera la mayor parte de los empleos en micro y pequeñas empresas, pero vamos a ir creciéndolo a todo el país, por supuesto. Eso sería todo, presidenta. Muchas gracias. En la ventanilla de autorización inmediata, que forma parte de la Oficina Presidencial para Inversiones, que se anunció en el decreto del 4 de mayo, aplica a 3 supuestos, ¿no? Con que cumplas uno de estos, se puede acceder a este beneficio. Uno, inversiones de por lo menos 2,000 millones de pesos, o se encuentra en un polo de bienestar, o se encuentra en un sector que denominamos estratégico, que puede ser textil, químico, electrónico, semiconductores. Si podemos poner la slide, ¿es la anterior? No, la siguiente, perdónenme. ¿Siguiente? Ahí está. energético, químico, textil, semiconductores, electrónico, infraestructura tecnológica, dispositivos médicos, aeroespacial, farmacéutico y automotriz. Entonces, sí es una inversión menor a 2,000 millones de pesos y no se encuentra en un polo de bienestar, si estás en uno de estos sectores, puedes acceder al beneficio de tener una autorización inmediata que el comité evalúa en menos de 30 días, de modo que puedas ejecutar tu inversión pues con toda la tranquilidad y certeza de que no va a haber ningún problema, ¿no? Esto agiliza muchísimo el aterrizaje de las inversiones y como mencionaba la subsecretaria Jimena Escobedo la semana pasada, pues permite el flujo muy rápido de los trámites y ponernos a nosotros como servidores públicos la responsabilidad de poder agilizar esto. Muchas gracias, presidente. Gracias.
0: Gracias. Un reconocimiento a Cristela Arellano. Trabaja ya en la Agencia de Transformación Digital y ella es el cerebro que está detrás de toda esta simplificación. Bueno, adelante, vamos. ¿De qué lado vamos? A ver. Hace mucho que no preguntas.
4: ¿Qué tal? Muy buenos días a todos y a todas. Juan Hernández de Diario Basta, Tabasco Hoy, Campeche Hoy, Quintana Roo y del Grupo Cantón. En primera instancia, precisamente hablando de esta simplificación administrativa, todo este trabajo que le han estado invirtiendo lo que es en nuevas tecnologías, pues prácticamente a reducir todos los trámites. Por un lado, ¿cuáles han sido las problemáticas que se han estado ustedes de alguna manera topando para que algunos municipios se puedan integrar o algunas dependencias? ¿Qué es lo que más han encontrado de, no sé si sea de resistencias o en todo caso de, no sé, más equipamiento, más, o sea, estábamos hablando de que se empezó a iniciar todo este esfuerzo precisamente para evitar todo lo que es la tramitación, todo lo que es
0: corrupción,
4: la burocracia, toda la corrupción. Por ejemplo, no sé si tengamos contabilizado cuánto se ha ahorrado en materia de corrupción, o sea, de todo lo que se perdía, ¿no? Que en el agilízame esto, ¿no? Entonces, sería esa es la primera.
1: Pues problema realmente ninguno. Ha habido, al contrario, una recepción muy entusiasta por parte de estados y de municipios, de todos los partidos, además. Y como mucha disposición a integrarse, porque al final pues lo que quieren municipios y estados es que la actividad económica en sus lugares pues crezca y se fortalezca, ¿no? La única, digamos, nuestro esquema, y como mencionaba la presidenta a cargo de Cristel Arellano, es sí ir municipio por municipio, estado por estado, de modo que tengamos la certeza, digamos, de que la adopción va a ocurrir, que capacitamos a las personas. Eso es un esfuerzo, digamos, intenso, ¿no? Requiere un equipo dedicado que dedica todos sus días, todas sus horas, a ir haciendo este acompañamiento a los gobiernos locales, pero la verdad es que no hemos enfrentado ninguna resistencia. El dato que tú preguntas es el costo regulatorio. Es decir, ¿cuánto en términos de las horas que las personas utilizaban para hacer un trámite, perdían días laborales, gastaban en transporte, etcétera? Eso se contabiliza. Si me permites, te paso el dato exacto de cuánto nos hemos ahorrado en costos regulatorios a partir de todo este esfuerzo de simplificación y te lo hago llegar.
4: ¿Cuánto se tardaría para tener el, digamos, cubierto el 100% de los municipios del país de todo este sistema?
1: Nuestra idea es abarcar casi la totalidad este mismo año, ¿no? E ir, sí, ir avanzando. Hay, digamos, el inicio, como en cualquier ejercicio, ¿no?, de esfuerzo, al principio pues vas un poco lento, vas agarrando velocidad y nosotros estimamos que este año tendríamos que concluir con la mayoría.
4: Perfecto, muy bien.
1: Gracias.
4: Y bueno, en un segundo tema, presidenta, pues el día de ayer se da a conocer en Morena estos estatutos, bueno, todos estos lineamientos para elegir candidatos, así que no sé, no opina de lo de Morena. Pero aquí el asunto es de, pues inmediatamente que se da a conocer estos lineamientos, pues tres personas que están siendo señaladas de nepotismo levantan la mano. aunque ya de alguna manera ya se habían pues digamos bajado de la contienda, esto no es una incongruencia, esto no le afectaría en todo caso, pues en todo caso a Morena, que se supone que uno de los principales lineamientos y una de las cosas que más se luchó era no al nepotismo. Entonces, bueno, si podría poner sobre este tema, me acuerdo que incluso había que ver, aquí mencionamos a un personaje que decía él, sí, si el pueblo lo pide, yo me lanzo. Y usted decía que se quedaba con la primera opinión de que él no se iba a lanzar. O sea, ¿son o no son? Esa sería mi pregunta.
0: Pero pidieron licencia nada más, ¿no? O sea, no quiere decir que vayan a representar a su estado, a su municipio. Le pidieron licencia. Y Morena pues tiene una serie de requisitos que deben cumplirse. O sea, no es que ya los hayan elegido, ¿no?
4: Bueno, eso sería por ese tema, por ese lado. Segundo, bueno, ya trascendió que ya se dio a conocer que ya va a tener usted una reunión ya con el rey de España, no el rey de Chihuahua, sino con el rey de España. ¿Cuándo va a ser? ¿Cómo se logró esta reunión? ¿Qué temas se van a abordar?
0: Todavía no sabemos los temas. Viene el jueves en la tarde, el jueves 25 en la tarde. Viene muy corto tiempo y obviamente pues nosotros vamos a hablar siempre de los pueblos originarios, de la importancia de los pueblos en México a lo largo de la historia, desde antes de que llegaran los españoles y ahora, y el valor que representan para el país, entre otras cosas. Entonces, es el jueves en la tarde, viene poco tiempo porque al otro día va al partido de España en Guadalajara, bueno, en Zapopan, en Jalisco. Entonces, así es.
4: ¿Habrá oportunidad de que, como en otras ocasiones, podamos los medios poderles preguntar algo, su sentido?
0: No creo que vaya a haber conferencia de prensa, no está considerado porque es muy corto el tiempo que viene.
4: ¿Cuál es su sentir de retomar esta relación? Ya le había mencionado que no se habían roto, pero este reencuentro, tener esta oportunidad de poder intercambiar opiniones, poder intercambiar, bueno, limar asperezas y pues sí, llegar a algo más. O sea, ¿cuál sería su
0: meta? Él dio un paso muy importante desde mi punto de vista. O sea, del momento en que pide López Obrador, el presidente López Obrador, las disculpas, que se respondió, pues primero haciéndolo público cuando era una carta privada y después con una campaña en España contra el presidente López Obrador. Hay el momento en donde él va a una exposición de las mujeres indígenas. Previo a ello, el gobierno español, a través de su canciller y del ministro de Cultura, manifestaron la importancia de los pueblos originarios y abusos durante la conquista. Y después él asiste a la exposición y ahí hace declaraciones, que si bien no es el perdón que se solicitó en su momento, sí es un avance, sí es un paso que da él en este sentido de reconocimiento de los pueblos originarios, de los abusos de Hernán Cortés particularmente y de la conquista. Y ese paso pues es reconocido. Ahora, nosotros seguimos con la visión de que es muy importante que en España se reconozca la grandeza cultural de México. No como la grandeza cultural que inicia con la colonia, sino la grandeza cultural que viene del origen de los pueblos indígenas, de las grandes civilizaciones. Entonces, pues es un momento para hablar de ello. Y como él da un paso, pues nosotros lo recibimos aquí porque va al partido de España. Podría haber ido directamente a Jalisco, pero bueno, pues es el jefe del Estado español y lo estamos recibiendo.
4: Gracias. Nada más, lo que pasa es que también le había preguntado de la simplificación administrativa, ¿en qué ha mejorado? O sea, ya hablábamos de la cuestión económica, pero salud,
0: La simplificación administrativa. Gracias. La simplificación administrativa, la reducción de trámites, para que se entienda, porque reducir los trámites ayuda en muchos sentidos. Uno, a las personas. El ejemplo que puso Pepe. Una persona, un paisano en Estados Unidos, que necesita su acta de nacimiento para registrar a un hijo con nacionalidad española en un consulado y no tiene el acta de nacimiento o su apellido está mal escrito. ¿Qué tenía que hacer antes? Venir hasta su estado. Pues era imposible. Entonces ahora solo se mete a la página de internet y en 5 días tiene su acta de nacimiento. Pues es un cambio de la noche al día. El pasaporte, por ejemplo. Antes se ha ido mejorando mucho, desde hace tiempo. Pero ahora, pues son, ¿qué? 2 trámites o cuánto. 5 trámites, cuando antes eran 20. Entonces son 5 trámites, los subes por internet, se revisan y cuando te dan la cita, pues ya prácticamente llegan a que te tomen la foto y la huella digital. Y te lo entregan muy rápido. Y vamos con otros trámites para facilitar la vida a las personas. Por ejemplo, la licencia de conducir. Nos pedían los embajadores, los cónsules en otros mexicanos en distintos países, que se validara una licencia internacional. Porque mexicanos que viven en España, en Italia, en Europa, pueden solicitar, o pueden, si van a estar ahí un año, pues lo que quieren es que se valide su licencia. Pero no se validaba porque era una licencia estatal, no una licencia del gobierno federal. Entonces ya validamos la licencia a nivel gobierno federal de los estados. Pues es otra facilidad. Y vamos para que sacar la licencia en cualquier estado de la República sea muy rápido, aunque sea un trámite estatal. Un pequeño negocio. Voy a abrir una tienda de abarrotes. Pues tenías que ir al municipio, entregar tus papeles. A lo mejor el de la ventanilla decía, bueno, pues es que no se puede, y pedía ilegalmente dinero. Ahora puedes hacerlo por internet y en 24 horas tienes tu permiso si eres un establecimiento de bajo impacto. Y así. Y bueno, empresas más grandes, pequeñas, medianas, pues pueden ahora también a través de la ventanilla única sacar sus trámites y no ir a una ventanilla y luego a otra ventanilla y luego a otra ventanilla y luego a otra. Y sobre todo, pues es facilitarle la vida a las personas. La tecnología está para facilitar la vida a las personas y para evitar la corrupción. Obviamente también para desarrollos tecnológicos y conocimiento. Pero en la vida cotidiana, pues es muy importante que todo este desarrollo tecnológico que existe, pues sea para resolverle la vida a las personas. Entonces, por eso la agencia está haciendo un extraordinario trabajo. Y es mucho trabajo, que es hablar con el municipio, que esté de acuerdo. Si la única barrera que puede haber para que no entre a los municipios estos trámites es porque el presidente municipal no quiere, o la presidenta municipal no quiere. Es lo único. O sea, que no haya voluntad para hacerlo por otras razones, porque está disponible para todas y para todos. Vamos de este lado. A ver. Vamos a darle la palabra a Reina. A ver, con un breves, ya solo son tres preguntas, Reina.
5: Tres temas, no tres preguntas.
0: No, tres preguntas.
5: Ay, presidenta.
0: No, a ver.
5: La semana pasada le dio 20 minutos, ayer antier le dio 20 minutos a Nancy, la semana pasada le dio casi media hora. Le estoy contando el tiempo.
0: A ver.
5: La antepasada le dio 20 minutos.
0: Reina, aquí todos votamos, porque somos muy democráticos, que solo son
5: falta
0: tres
5: democracia.
0: Preguntas.
5: Tres y preguntas. Falta equidad. Ahorita que usted dijo que me hiciera, no quiero hablar de esto porque me está quitando espacio, pero... Ahorita estoy en chabolas porque tengo 50 preguntas, presidenta.
0: No, pero pues no viniste durante 4 meses.
5: Y usted, no fueron 4 meses.
0: ¿A
5: fue
0: tres?
5: Fue mes y medio.
0: Ah, bueno, mes y medio.
5: Y si usted se le hace mucho porque cuando he estado aquí usted no me da la palabra, ya tenía un mes. Me fui cuando ya tenía un mes sin darme la palabra. Entonces, bueno.
0: Bueno, a ver, ándale.
5: Casi el mes. Y si nos diera la palabra una vez a la semana a todos, hay gente aquí que me está diciendo, hey, yo llevo 2 meses, yo sí llevo 3-4 meses. Entonces, pero entonces como que le falta ajustar un poquito
0: la equidad.
5: O la equidad, porque la equidad le falta ajustar la presidenta, porque como unos, hay como, el otro día estábamos sacando cuentas aquí. ¿Cuántos son los que cada semana les da la palabra? Sacamos como 5 o 6, que cada semana, entre esos contralínea y otros propagandistas, son como 4 o 5. También hay medios tradicionales a los que usted les da la palabra cada semana, pero ellos están aquí todos los días.
0: Vienen diario, Rubén.
5: Vienen diario, exactamente.
0: Sí. Hay compañeros que no vienen diario.
5: Hay favoritos,
0: la verdad,
5: privilegiados, que solo vienen el día que van a preguntar, como contralínea, solo viene el martes. Habíamos de pasarles lista para ver si están aquí. No hay ni uno.
0: Bueno
5: hay uno.
0: Ándale, pues.
5: Bueno, empecemos, presidenta. Usted estuvo en la Sierra Tarahumara en diciembre del 2025 y en agosto estuvo también en Mogotavo, o algo así se llama el pueblo. Y la gente se le acercó para querer platicar de la inseguridad pública. Usted, platicamos aquí de ese tema, usted dijo que sí había leído la carta del alcalde, que en ese entonces sigue la violencia en la Sierra Tarahumara. Y usted dijo después, vamos a hablar de seguridad después porque ahorita vengo a otra cosa. Pero hasta ahorita usted no ha hecho un planteamiento. Y es lo que le quiero preguntar, si tiene ya un plan establecido específico para enfrentar el desplazamiento forzado y el reclutamiento forzado en la Sierra Tarahumara, que ahorita los tiene pues muy afectados a esa región y también le pega también a Sonora. Y esto viene porque no sé si tuvo usted oportunidad de leer recientemente el trabajo de Marcela Turati y de Telma Gómez en Quinto Elemento sobre la esclavitud en la Sierra Tarahumara. La gente que está siendo reclutada con engaños o por hambre, gente que tiene muchísima necesidad y que intuye a qué va, pero pues tiene necesidad. Hay gente ahí que iba por pañales, por algo y se quedó ahí. Entonces, no sé si tuvo oportunidad de leer usted ese reportaje, presidenta, echarle un ojito, ha salido en muchos medios y de verdad es muy lastimoso, eso sí hace llorar, como la pobreza en San Quintín, porque esclavitud, presidenta, hoy en México, en el siglo XXI, esclavitud en México. Y créame que no es solo Chihuahua, porque a raíz de ese reportaje de estas dos muchachas que lo empezaron en 2019, casos que ya tenían reportes de esclavitud desde el 2015, ya había reportes, y en 2019 rescataron a 21 personas que estaban esclavizadas. Las tenían a punto de la inanición por hambre, flacos, no los dejan bañarse. Los tienen en cuevas. Y preguntarle qué ha hecho el gobierno, presidenta. 2019, rescataron 21 y los encontraron a varios de ellos, algunos ya murieron. Pues yo he visto películas de la esclavitud de hace 2 siglos y es terrible, te quedas marcado con eso. Y ver que los mexicanos lo están viviendo hoy, hoy en México, en la Sierra Tarahumara, pues sí es muy lastimoso. Y ver qué están haciendo ahí, porque esta gente sigue, la Sierra Tarahumara siguen solicitando apoyo por el desplazamiento forzado.
0: Te voy a platicar lo que hemos hecho en la Sierra. Primero, todos los programas de bienestar. Antes no había eso. Segundo, estamos avanzando en caminos artesanales. Las comunidades rarámuris tienen la característica de que viven en pequeños poblados.
5: Muy apartados.
0: Muy aislados.
5: Muy aislados.
0: Y a veces no hay caminos para poder llegar, incluso muchos no tienen acceso a la electricidad. Entonces, estamos haciendo caminos artesanales para la comunicación, estamos llevando electricidad y también estamos trabajando en distintas acciones, entre otras acciones de salud en esa zona. El problema de seguridad en esa zona, que es justamente el municipio de Guadalupe y Calvo, entre otros, que tiene frontera con Sinaloa y Durango.
5: Sí.
0: Ahí hay mayor presencia hoy de la Guardia Nacional. Estuve ahí personalmente. Hablé con la presidenta municipal y a partir de ahí se avanzó en la presencia de la Guardia. Es importante decir que es de dos partes, de tres. A veces hay municipios que prácticamente no tienen policías municipales por los recursos, pero tiene que ver también con el Estado y tiene que ver con la Federación. Ahí en Huachochi vamos a poner, no sé si es en Huachochi o en cuál municipio, ciudad, vamos a poner una escuela de enfermería, que ya está el proyecto, me comprometí a eso, porque muchas veces no tienen enfermeras o enfermeros que quieran ir a esa zona de la sierra. Entonces, mejor que se estudie ahí mismo y que ellas puedan ser parte del programa Salud Casa por Casa.
5: Porque también los
0: entre otras acciones que estamos desarrollando. Y cuando hay denuncias, pues de inmediato se actúa. Entonces hay presencia ahí y se está trabajando.
5: Es que ese es el problema, presidenta, que no muchos denuncian. Ahí de los 21 que
0: rescataron.
5: Pero
0: sí hay denuncias.
5: Solo 4 tenían reporte de desaparición. De los 21 del 2019.
0: Pero se atienden, Reina. Están atendiendo y hay presencia y también hay una responsabilidad de ambos, pero del gobierno estatal también, de no solo concentrarse en Chihuahua, en Ciudad Juárez, sino también en la sierra.
5: De hecho, el rescate
0: ahora vamos a hacer
5: el Estado,
0: la carretera que ya inició la segunda etapa de Guaymas a Chihuahua, que justo pasa por la sierra, y eso va a ayudar también.
5: Ese tema hay que emplear un poquito más porque, bueno, lo voy a dejar para después, porque también esos caminos, ¿a quién les sirven, pues? ¿A quién le están sirviendo?
0: A las comunidades.
5: Caminos? Pero, presidenta, sí tuvo oportunidad de leer ese trabajo. Está largo, pero es muy interesante para conocer la realidad, no solo de esa zona de Chihuahua, sino de… Eso también ocurre en Sonora y pues en otras partes,
0: sí,
5: del
0: pero
5: país.
0: Pero hay que ubicarlo, Reina. Porque no se puede así hablar en general. Hay,
5: bueno, que es que a raíz de esa publicación…
0: Y hay mucha presencia hoy.
5: Me llegaron a mí otros casos de otras partes del país.
0: Sí, pero se está apoyando. Antes ni programas de bienestar había.
5: Presidenta…
0: Hoy, por ejemplo, son comunidades que tienen el apoyo las familias para niñas y niños. Hay, fíjate, hay comedores y escuelas donde se pueden quedar los niños y niñas todo de lunes a viernes y después van a su comunidad. Ahí se quedan, ahí se alimentan, ahí toman clases. por la dificultad de tener una escuela en cada una de las comunidades. A ver si te dice Adelfo cuántas escuelas hay en la Sierra Tarahumara.
5: Presidenta, y 1829 se abolió la esclavitud en México, se supone, ¿no? Entonces ahorita es algo ilegal. ¿Por qué lo permite el Estado, pues en esta región que ya está confirmada?
0: A ver, Reina, estamos avanzando. Porque así como lo preguntas, es como si el Estado mexicano no hiciera nada.
5: ¿Por omisión?
0: Ayer presentamos, el martes presentamos, una reducción del 46% en homicidio doloso. Una reducción en las denuncias con todo y el 0.89 de casi 6% en extorsión, falta más. Y hay detenciones en todos los estados y hay atención a las causas. Entonces, se atiende incluso el programa de educación para jóvenes, para que los jóvenes puedan asistir a la escuela, a la preparatoria, a las universidades, programa de jóvenes Unen al Barrio ahora, que justamente saca a jóvenes que por alguna razón están vinculados con la delincuencia. Entonces, el Estado está presente en muchos ámbitos de la vida nacional y, entre otros, en la protección de las comunidades.
5: Presidenta, ¿ha habido rescates?
0: Sí, hay una denuncia. Sí, sí ha habido.
5: ¿En su gobierno ha habido rescates de personas?
0: Sí, ¿cómo no?
5: Que están esclavizadas. No, no, me refiero a personas esclavizadas. ¿Ha habido rescates en su gobierno?
0: No esclavizadas, pero que están de una u otra manera jóvenes vinculados con el crimen y que tienen un espacio de salida. Son cerca de alrededor de 11,000 jóvenes que hemos reincorporado a la vida sin contabilizar jóvenes construyendo el futuro.
5: Presidente.
0: Sino jóvenes que a través de Reconecta con la Paz, Jóvenes Unen al Barrio, el programa de atención a las causas, que se les da oportunidades en otras áreas y que se acercan, sea de manera voluntaria o porque si en algún lugar se detiene a un grupo delictivo y hay jóvenes que quieren salir de ese círculo de violencia, tienen estos espacios y lo vamos a ampliar. Por eso vamos casa por casa.
5: Pero por modo
0: ahí
5: propio.
0: En las zonas en donde hay mayor presencia de la delincuencia organizada.
5: Pero por modo propio, que el Estado esté buscando a estas personas.
0: Muchísimas.
5: En los operativos de búsqueda.
0: Fíjense.
5: ¿Cuántos han hecho y si han tenido
0: pregúntale
5: resultados?
0: A Rosa Isela o a Mariano. Ayer lo vimos. A ver si lo tienes ahí. ¿Cuántas personas con la alerta de búsqueda se han encontrado? Con la alerta de búsqueda que
5: sí
0: inició en agosto de 2025, son denunciadas en una fiscalía gracias a la alerta de búsqueda. El trabajo de la guardia, a ver si lo tienes ahorita, me das el nombre.
5: Presidente, menciona usted que también le toca al Estado, efectivamente le toca al Estado, pero en días pasados, ahora con este conflicto que tienen con la gobernadora de Chihuahua y por lo que está en la petición de Estados Unidos de llevarse
0: sigue habiendo
5: algunos
0: coordinación.
5: Sí, pero usted dijo que en ese momento dijo que a ustedes les tocaba, que era cuestión federal la cuestión de presuntos
0: no,
5: criminales.
0: Yo no dije eso. Yo lo que dije. A ver, porque es que no has venido.
5: Bueno, es un tema federal.
0: Entonces, no has venido, entonces no.
5: No, pero estoy pendiente. No significa que no estoy pendiente.
0: Lo que dijimos en el caso del laboratorio es que no hubo desmantelamiento. Que nada más llegaron, lo vieron y se regresaron. Que después, bajo ese conocimiento, llegó la Fiscalía General de la República a desmantelar el laboratorio. Uh-huh. Y otras irregularidades que hubo en ese operativo, que la Fiscalía lo ha estado informando, eso fue lo que dije.
5: Presidenta, ¿haría algún conjunto de un plan para la sierra y no solo para la Sierra Tarahumara, sino de Chihuahua, sino para las regiones así que son inaccesibles en el país. También están la Sierra de otros estados, Sonora.
0: 6,000 millones de pesos estamos invirtiendo este año en caminos artesanales.
5: Si nos pudieran explicar.
0: Todo el periodo de. A ver si tienes la transparencia. La transparencia.
5: Pero un plan de rescate.
0: La lámina de caminos artesanales que presentó Jesús.
5: Presidenta, pero si hay disposición, voluntad política para hacer un plan de búsqueda de estas personas que están esclavizadas en la sierra.
0: Lo informa la Secretaría de Gobernación. Hay plan de búsqueda todos los días. Todos los días. ¿Cuántas personas? 1,200 personas, gracias a la alerta.
5: ¿En qué tiempo es eso?
0: Desde agosto a la fecha. 1,200 personas que.
5: Agosto 25.
0: De agosto 25 a la fecha, de la alerta de búsqueda.
5: Son poquitas, ¿no, presidenta? Hay 133,000 desaparecidos.
0: Mira, caminos artesanales, 432 kilómetros. 2026 vamos a hacer 888 kilómetros de caminos artesanales que permitan a las comunidades, con el trabajo de las propias comunidades, salir, acceder a los mercados, pues todo lo que tiene que ver con un camino.
5: Sí, ese es un buen proyecto que se dejó, ¿no? Y en el tema de los desaparecidos, entonces, presidenta, el otro día usted presentaba un
0: llevan más informe, de tres preguntas, Reina.
5: Un informe, pero es un mismo tema.
0: No, son tres preguntas nada más.
5: Y el otro día usted presentó un informe muy detallado, muy interesante, del que nos mostró aquí. No nos dio la contraseña, pero nos mencionó el cómo miden los homicidios, cómo están sacando las cifras.
0: No, pues es un esa es plataforma un, es privada, es para un, el ajá, gabinete.
5: No, pero eso. Bueno, pero es un buen
0: tú
5: trabajo.
0: Tú puedes entrar al secretariado. Y ahí viene la información de los delitos, en algunos casos diarios, homicidios diarios, viene en la plataforma.
5: Pero si mi pregunta es que si
0: viene
5: podría.
0: Viene en el secretariado, viene en la página del secretariado.
5: Como se le ve mucho detalle, según lo que nos mostró, ¿hay un sistema igual, parecido, en los casos de, bueno, se me ocurrió lo de las extorsiones, y pero principalmente en el tema de desaparecidos? ¿Hay algo así tan detallado que lo revisen ustedes diario?
0: Diario no, porque esos datos se ven mensualmente. Pero mensualmente sí lo vemos y se atiende. Y la alerta ha ayudado mucho, mucho a que las familias puedan comunicarse. Muchas veces no es por delincuencia organizada, son otros motivos.
5: Claro.
0: Pero pues siempre hay la angustia de la familia, de dónde quedó el familiar.
5: ¿Pero se podría hacer algo así tan detallado para saber dónde, en qué lugares hay más?
0: En la plataforma viene del secretariado. Ahí, y de la comisión de búsqueda, hay información.
5: Presidenta, ¿cómo va la investigación de las madres buscadoras para ver quién las financió para venir a manifestarse?
0: Ya la Secretaría de Gobernación que pueda informar.
5: ¿Hizo una investigación también de los que han venido para ver quién financia a los que han venido acarreados al Zócalo, a sus eventos? ¿No hubo investigación?
0: No te voy a contestar eso, porque primero… Nosotros no somos iguales que los de antes.
5: ¿Que los de antes?
0: Sí. Nosotros invitamos. Y no voy a contestar esa pregunta porque es una provocación. Y yo no caigo en provocación.
5: Es que es una pregunta que han hecho los padres, porque los buscadores, porque se indignaron de que se les quiera ver quién los financia, en lugar de atender su reclamo.
0: A ver, la Secretaría de Gobernación atiende cada 15 días a todos los colectivos, inclusive los colectivos que estuvieron.
5: Me equivoqué, perdón,
0: ese
5: en lugar de
0: día,
5: resolver, de encontrar a sus familiares.
0: Por eso, pero trabajan mucho para encontrar a sus familiares, muchísimo. Muchísimo. De hecho, en esa movilización.
5: Sí, los he visto, presidente.
0: En esa movilización, Reina, había cerca de 30 o 50 compañeras y compañeros de la comisión de búsqueda para poder atender de manera personal a cada una de las madres. Entonces, esta idea que tú quieres decir de que no atendemos, pues no es correcta. Porque si algo se dedica a la Secretaría

0: a las personas que tenemos información de que han hecho algún trámite. Se llama por teléfono. ¿Por teléfono cuántas personas hemos encontrado? Ayer que me comentaron también, antier, antes de ayer. Pero 9,000 llamadas que se han encontrado. O sea, con indicios de vida, bueno, son 40,000, porque hicieron un trámite posterior. Sí. Y no son homónimos, sino que se checan distintas características de la persona. Si hay teléfono, lo primero que se hace es llamarles. Y hay 9,000 personas que han contestado el teléfono diciendo... regresé a la casa, o de la familia que dice no, ya regresó y está en tal lugar. Y la Secretaría de Gobernación va a seguir dando información de los avances en este tema, que es muy doloroso para las familias y que estamos atendiendo. No somos omisos, atendemos a todas y a todos.
1: Presidenta, una más. Lo preocupante lo del Estado de Derecho, nada más preguntarle, recientemente la cuestión está del huachicol. Ha escalado muy alto este tema, sigue ahí pendiente, pero a mí lo que me llama la atención es por qué el gobierno, el Ejecutivo, el gobierno, la Marina, no sé si tenga su aval, es una pregunta, si tiene su aval para guardar esta información y no darla a las personas que la necesitan para defenderse de las acusaciones que están involucradas. Y me refiero al que mencionaba el abogado de los hermanos Farías, mencionaba que no tiene acceso ni al expediente completo y la Marina le ha negado todo tipo de información. No puede.
0: El abogado puede ir a la Fiscalía General
1: en las
0: de la
1: cartas.
0: República. El abogado puede ir a la Fiscalía General de la República.
1: Y la fiscalía no responde, ha ido, no, sí, obviamente claro es su sí. Trabajo.
0: Claro que sí.
1: Pero eso es otra
0: es
1: cosa.
0: Buenísima la fiscal.
1: Sí, pero eso es, la fiscalía es otra cosa, presidenta. Lo que yo le pregunto a usted es por qué
0: las instituciones
1: que una persona
0: las
1: se
0: fuerzas
1: pueda defender
0: armadas,
1: en México.
0: Las Fuerzas Armadas tienen sus protocolos. Y qué bueno que los tengan. Pues porque son las Fuerzas Armadas del país. Defensa Marina tienen sus protocolos, tienen sus propios fiscales, militares, naval. Y en esos protocolos atienden a las personas. Estas personas tienen orden de aprehensión de un juez y carpeta de investigación en la Fiscalía General de la República. Entonces, ¿quién debe atenderlos? A los abogados. Es la Fiscalía General de la República.
1: Que por cierto dicen que no fue por la denuncia del exalmirante Ojeda, sino que fue por una denuncia anónima que ellos están
0: inculpando. No, no es cierto.
1: Inculpando.
0: Te voy a decir
1: ¿no
0: cómo fue.
1: Eso?
0: Aquí lo he dicho como 10 veces. 11. Cuéntale cuántas veces he dicho. Para que hay que estar
1: es
0: atento.
1: Es que son las dos versiones.
0: A las mañaneras.
1: Sí, sí, vino estoy atenta,
0: buque,
1: lo he escuchado, lo que ha
0: llegó
1: dicho.
0: Un buque a Tampico que decía que tenía nafta, febrero, marzo del año pasado, y ahí aduanas le pareció extraño el pedimento que venía. Entonces, no permitieron que descargara. Había descargado ya algo, pero no permitieron que siguiera descargando, y a partir de ahí se abrió una investigación. Y al abrirse esta investigación se encontró que estas dos personas de la Secretaría de Marina, que no es la Secretaría de Marina, son dos elementos.
1: Bueno, hay más involucrados, ¿no? Aparte
0: pero
1: de ellos.
0: Esencialmente son ellos dos que estaban participando en particular en la entrada de ese buque. Y así fue como se hizo la investigación. No fue denuncia anónima, no fue nada. Fue un alertamiento de aduanas a la propia Secretaría de Marina y a la Fiscalía General de la República.

0: ¿Pero por qué está reservada la información?
1: No, pues cuando hay un proceso de investigación, no se puede abrir toda la información. Eso está por ley. No es a criterio.
0: ¿Y entonces
1: está por ley que cuando hay un proceso de investigación en la fiscalía, pues hay información que está reservada por la propia investigación? Pero los abogados de las personas que están señaladas, que tienen orden de aprehensión, pueden acceder a las carpetas.
0: No pueden.
1: A través de sus abogados.
0: No pueden, presidenta, es lo que están denunciando. Y,
1: eso
0: por ejemplo,
1: es lo que tú dices, pero si
0: no,
1: tienen
0: no,
1: acceso.
0: No, yo no lo digo, lo dicen ellos y han mostrado evidencia de que, por ejemplo, no les permiten ni las cámaras. Pero lo preocupante de
1: ya
0: este caso…
1: Ya son tres preguntas, Reina.
0: Es que es el Estado de Derecho, presidenta. ¿Cómo en México se garantiza el Estado
1: pues
0: de Derecho?
1: No, pues el Estado de Derecho se garantiza porque allá en tu estado, cuando gobernaba los de antes… Ahí sí que no había Estado de Derecho,
0: en
1: como
0: Sonora,
1: decía el presidente López Obrador. Era un Estado de chueco.
0: Así es.
1: Y ahora es distinto. Claro,
0: ¿es distinto?
1: Que hay que seguir avanzando, pero se atiende, imagínate, se detuvo a varios presidentes municipales por la demostración de que estaban vinculados.
0: ¿Y cuándo van por un gobernador?
1: Con el crimen organizado.
0: ¿Cuándo van por un gobernador, presidenta?
1: Cuando haya pruebas, Reina.
0: Pero sí las están buscando.
1: Cuando haya pruebas, Reina.
0: O que lo diga Estados Unidos. Eso sí es muy triste, presidenta.
1: Cuando haya pruebas, Reina.
0: Que sean ellos los que están investigando.
1: Eso es Estado de Derecho, porque no se puede hablar de Estado de Derecho sin pruebas.
0: Así es.
1: O no, o sí.
0: Pero hay mucha gente en la cárcel sin pruebas, con años, décadas.
1: Ya, no, Reina, se pasaron cinco preguntas.
0: Nomás le voy
1: vamos a
0: hacer
1: poner la
0: la
1: votación.
0: Presidenta,
1: ¿quién piensa que ya fue suficiente el?
0: ¿Es cierto que hubo una fiesta de la FIFA en el castillo de Chapultepec, presidenta?
1: Ah, qué bueno que lo preguntas.
0: Sí.
1: Sí lo quiero aclarar.
0: Ah, qué bueno.
1: La FIFA rentó.
0: ¿Se renta?
1: Se renta.
0: ¿Cuánto cobran?
1: Creo que pagó más de $1,000,000. Para que la Secretaría de Cultura nos diga. Pero se renta el castillo de Chapultepec.
0: ¿Y al pueblo?
1: Desde hace mucho, no es de hoy. Desde hace mucho tiempo, el castillo se renta para algunos eventos. Entonces rentaron el castillo de Chapultepec con invitados de la FIFA. Y algunos gobernadores estaban y otras gentes. Me invitaron a la cena y dije, no, a la cena no quiero ir. No, no me corresponde estar ahí en el castillo de Chapultepec. Pero me dijeron, puede darle un mensaje a nombre de México a las personalidades que vienen al país, desde exjugadores de fútbol y otras personas que participaron.
0: Que estaban ahí.
1: Y ahí dije, voy a ir a dar un saludo y una bienvenida. Entré al castillo, por cierto llegué un poco tarde porque tenía una reunión aquí. Entré al castillo, leí una cuartilla que esencialmente decía bienvenidos al mejor país del mundo. Aquí siempre son bien recibidos todas y todos. Y me retiré. Ese fue la participación que tuve.
0: ¿Y había puros
1: fifís? Un mensaje de bienvenida y de salida. Así como voy a los pueblos más apartados, aquí pues había personas que venían invitados. Me dijeron que venga todo el gabinete. Dije, no, a ver, no. Va en representación a la que le corresponde el castillo de Chapultepec, la Secretaría de Cultura y la Secretaría de Turismo. Entonces ellas dos estuvieron ahí, esencialmente ayudando a organizar. Y yo fui, leí el mensaje y me salí. No me quedé, es más, ni saludos hice, nomás los que me quedaron en el camino. Y ya me salí. Fue un mensaje de bienvenida.
0: Y no hay tarifas accesibles para el pueblo, para que lo rente el pueblo.
1: Sí, también. No, el pueblo puede ir gratis al castillo.
0: No, pero para hacer una fiesta.
1: Ah, sí, pues tiene
0: quinceañeras, tiene bodas o algo así.
1: Tiene un monto, sí.
0: ¿En serio?
1: Sí, tiene un monto para rentar el castillo.
0: Ah, pues qué interesante. ¿Y cómo se sintió ahí entre tanto fifí, presidente?
1: No, yo nomás entré, di el saludo y salí, pues a nombre de del país, a decir, pues, bienvenidos, están llegando al mejor país del mundo. Aquí gracias. Las mexicanas y los mexicanos somos un pueblo extraordinario y siempre será bienvenidos todos y todas. Y buenas noches, que pasen una buena noche. Me regresé.
0: Presidenta, nada más una precisión de lo de, que le decía del Estado de Derecho. Una cosa es lo de los hermanos Farías, pero en Hidalgo, de los casos que le mencioné el otro día, yo como 5 o 6, el señor ya, Gobernación ya lo revisó y a todos los atendieron, les recibieron, les dijeron que iban a revisar los casos. En el caso del señor de Hidalgo, que tiene casi 80 años, acusado de algo que no hizo presuntamente, y han mostrado las pruebas, yo ya vi la audiencia, y dice que ayer le hablaron y le dijeron que no pueden hacer nada, Gobernación, por el Estado de Derecho, aunque encontraron inconsistencias en su arresto y en su, pues que lo tienen ahí adentro detenido. ¿Cómo entonces, presidenta? Pues
1: lo revisamos a ver qué pasó con
0: usted este dijo caso. Que incluso que hasta personalmente iba a atender unos casos, que no debe de ser así, porque se supone que hay dependencias que deberían hacer bien su trabajo. Entonces,
1: revisamos el caso.
0: Hay que garantizar, y nada más lo de las presas, es que eran muchos temas, presidenta. Las presas de la Soledad, ya vienen las lluvias.
1: Yo creo que,
0: lluvias,
1: a ver, hay que, mira, aquí entre todos tomamos un acuerdo.
0: Sí.
1: Que eran 3 preguntas. Cada uno, es más, lo puse a votación, no fue una orientación mía.
0: Sí, pero me da que quiere dar la palabra cada mes, presidente.
1: Bueno,
0: eso no,
1: gracias, reina.
0: Equitativo.
1: Buen día. Buen día.
0: Desasolve reina. La presa La Soledad en Veracruz, Querétaro, y que ya vienen, bueno, las lluvias, se van a volver a inundar.
1: Ándale, pues. Gracias. Vamos por acá. A ver. A ver, la compañera está allá atrás. La compañera que viene vestida de negro. Perdón, es que...
2: Gracias, presidenta. Buenos días.
1: Buenos días.
2: Angélica Guerrero, del financiero Bloomberg. Presidenta, preguntarle sobre las nuevas expresiones que dio ayer el presidente López Obrador en la cumbre del G7 allá en Francia.
1: Presidente donde... López Obrador, anda en palenque.
2: Perdón. El sí. Presidente Donald Trump allá en la cumbre del G7 en Francia. Sobre, pues, nuevamente sobre el tema de los cárteles de narcotráfico y donde menciona que usted está asustada por este tema.
1: Sí, lo ha dicho en otras ocasiones. Yo he dicho que el presidente Trump tiene su manera de comunicar, no hay que engancharse en cada declaración. Pero el pueblo de México sabe que estamos trabajando, que es lo que a mí me importa. El pueblo de México sabe que todos los días entregamos mente, corazón, alma, todo por el pueblo de México.
2: Presidenta, él menciona que el gobierno ha perdido el control. ¿Usted qué respondería a esto? Sobre el país, menciona.
1: Pues que no está bien informado él. Se lo he dicho personalmente, no es algo... que lo diga por primera vez. El Estado mexicano existe. Se lo dije aquí, ya lo dije el otro día, cuando vino el secretario de Seguridad de Estados Unidos, que estuvo aquí y que se refirió a los grupos delictivos. Yo le dije, hay Estado mexicano y hay cabezas de instituciones del Estado, además de la presidenta. Aquí tiene usted, por ejemplo, le dije, a Omar García Harfuch, que estuvo a punto de perder la vida por un grupo delincuencial y que después de ese ataque decidió seguir entregando su vida al servicio público y al pueblo de México. Aquí tiene usted al general secretario, general Trevilla, que recientemente en un operativo para la detención de uno de los líderes más buscados de un grupo de la delincuencia organizada, lamentablemente y tristemente perdieron la vida más de 30 hombres y mujeres con esa dificultad, y todos los días está dedicado a la protección de México y es cabeza de una de las grandes instituciones del Estado mexicano. Y aquí tiene usted al almirante secretario, que todos los días protege los mares, las costas, y que está personalmente atendiendo la seguridad. Y aquí están los resultados, porque hay resultados. Disminución de 46% de homicidio doloso, disminución de más del 70%, se lo enseñé en una hoja. Le dije, mire, disminución del 70% de la entrada de fentanilo a Estados Unidos por tierra. Un memorándum, un entendimiento con las instituciones de Estados Unidos para trabajar coordinadamente. Imagínense, si no hay trabajo, pues claro que hay trabajo, pero hay más que eso. Hay entrega, hay convicción, hay amor al pueblo y amor a la patria, que por cierto en el pasado neoliberal era difícil encontrar un servidor público que amara al pueblo y a la patria. Tenían sus ojos fuera de México, porque sus ideales no eran los ideales del pueblo, eran los ideales extranjeros, y seguían los lineamientos que les dictaban desde el exterior. Entonces, no es lo mismo. Aquí hay defensa de la soberanía, del territorio, y mucho trabajo todos los días por el bien del pueblo, de su seguridad y de la construcción de la paz. Y es conjunto, estamos todos. Ahora está Luisa María Alcalde como consejera jurídica y Rosa Isela al frente de la Secretaría de Gobernación, y se trabaja todos los días, y todos los días atendemos. Hay veces que nos reunimos, bueno, nos reunimos de lunes a viernes, como saben, a las 6 de la mañana, y hay veces que nos reunimos en la tarde para darle seguimiento a algún caso, a algún problema, a alguna necesidad. Hay mucha entrega, mucho compromiso de servidores públicos honestos, valientes y patriotas. Así tal cual. Se lo dije a él, se lo he dicho al presidente Trump. Una vez que le dije, presidente, el pueblo de México es muy valiente, muy valiente. Y es un pueblo extraordinario. Y defiende su soberanía. Entonces, esa siempre ha sido nuestra posición. Ahora, también hay tiempos allá. Y también se dirige también a los estadounidenses en su manera, en su forma. Entonces nosotros no vamos a entrar en, no queremos ni debemos entrar en un debate personal con el presidente Trump. Defendemos nuestras posiciones y buscamos siempre la mejor relación posible con nuestros principios, defendiéndolos. Hasta ahora esa ha sido mi posición. Y creo que es la correcta.
2: Presidenta, ¿y hay, usted considera y siente que hay esta confianza de parte del gobierno de Estados Unidos en estas cabezas o en estos líderes que menciona en el gabinete de seguridad?
1: Sí, mucha confianza. Bueno, recientemente Sarah Carter habló del general Trevilla. Otros servidores públicos han hablado del propio Omar. El almirante secretario fue recientemente a Estados Unidos a reunirse con la Guardia Costera y con otras instituciones del gobierno de Estados Unidos. Y reconocen el trabajo que se hace todos los días.
2: Ayer también mencionaba que podrían intensificar el trabajo terrestre para evitar este tráfico de...
1: Sí, sería muy bueno que lo hicieran en su territorio. Porque es muy importante que paren la entrada de armas. Entonces, antier, no sé, a ver si tienes por ahí la nota del gabinete. Aquí, ya en México, se detuvo unos vehículos que traían armas, un buen arsenal de armas de Estados Unidos, pero aquí ya en el territorio mexicano. Entonces, ellos allá, nosotros acá, y coordinándonos.
2: Presidenta, también en ese marco del G7, volvió a mencionar que le gustaría ir solo o ya no renovar este tratado.
1: Bueno, él así también. Dice que no, luego dijo que sí, que sería bueno, que tal vez sí, que tal vez no. Y nosotros, pues tenemos que hacer el trabajo que tenemos que hacer, de convencimiento, de buscar siempre la mejor opción para el pueblo de México y para la nación. Y hemos estado ahí, ahí está, hoy Marcelo está en Washington, haciendo un muy buen papel. Y pues como dicen, bueno, ¿por qué no bajan los aranceles de el acero? Pues no crean que no hemos planteado varias alternativas, pero pues no es algo que necesariamente dependa de nosotros. Nuestro trabajo es estar convenciendo de que lo mejor para Estados Unidos y para México es que no estén esos aranceles. Y hasta ahora México tiene una buena posición. Aumentaron las exportaciones a Estados Unidos.
2: Presidente, en otro tema, si bien aún no se definen las alianzas para las elecciones de 2027, cuando usted presentó la reforma electoral mencionaba que la gente pues sería la que va a decidir, de acuerdo también en parte a lo que se votó en el Congreso. ¿No consideraría usted que una posible alianza otra vez entre el PT y el Partido Verde ahora perjudicaría al Partido Verde?
1: No me corresponde a mí. Ya mi opinión personal me la guardo y le corresponde a Morena decidirlo, no me corresponde a mí. Aunque no lo crean, no nos metemos en los asuntos de Morena. A veces viene, en su momento, a veces venía Luisa María a comentar algunos temas, Ariadna puede venir a comentar algunos temas, pero las decisiones son de ellos, ella como presidenta, su comité ejecutivo, no lo decide la presidenta, ellas hacen sus, ellas digo por Citlali, por Carolina que sigue de secretaria general, hacen sus propias evaluaciones, valoraciones.
2: Insistiría en que no hubiera nepotismo al interior de Morena, digo, ya está marcado en sus estatutos, pero...
1: Sí, bueno, ya, afortunadamente ya va a ser ley en el 2030, pero no estamos de acuerdo con que en el mismo puesto se herede a un familiar, aunque sea de elección popular.
2: Y, presidenta, ya por último, sobre el registro de las líneas telefónicas, hay...
1: El jueves que entra vamos a presentar sobre las líneas, sí, ¿verdad? Dijimos el jueves. Sobre las líneas telefónicas, para que todos puedan saber, el plazo era en junio y Pepe mismo lo va a presentar la próxima semana. Vamos a esperar esta semana cómo avanza el registro. Hay más de la mitad están registradas. Entonces, vamos a esperar esta semana para poder informar.
2: Mencionan que un plazo tan corto...
1: Que es muy importante para que la gente lo sepa. Porque hay mucha campaña también de quien no está de acuerdo con nosotros, de que el objetivo es espiar a las personas. Es absoluta y totalmente falso. Es muy importante para fortalecer la seguridad, que los teléfonos estén asociados a una persona, el chip. Eso ayuda mucho a la extorsión telefónica y otros delitos que se dan a través de los teléfonos. Somos de los pocos países en el mundo que no está asociado el chip a una, si no es que el único, a una persona. Y quien guarda los registros son las telefónicas, no es el gobierno. Es a solicitud del gobierno frente a una carpeta de investigación, una investigación que se hace, por ejemplo, de una persona no localizada, que no se encuentra, que se utilizan estos mecanismos, pero a solicitud del gobierno a la empresa telefónica. Pero el jueves ya vamos a informar.
2: La gente tiene mucho muchas preguntas sobre si se daría de baja estos celulares. ¿Habría una prórroga en caso de no cumplir?
1: El jueves ya lo informamos, pero no queremos afectar a la gente, pero sí que se registren, que avance el registro. Es muy importante, es poco tiempo, se hace rápido y nos ayudamos entre todos con ese registro.
2: Gracias.
1: Bueno. Vamos de este lado. ¿Quién? ¿Quién más? Oye, aquí han preguntado muy seguido, por acá. A ver, compañero.
3: Gracias, presidente. Juan Bautista. Presidenta, ahora que va a tener oportunidad de reunirse con el rey Felipe VI de España, ¿habrá algún protocolo, alguna propuesta, algún estatuto cultural que signe este encuentro histórico, que por primera vez un rey pise y entre de manera digna a Palacio Nacional?
1: Pues como lo dije, nuestra posición siempre es de la defensa de los pueblos y nuestra visión de lo que fue la conquista española. Lo que buscamos, no solo por el jefe del Estado español, sino por el pueblo español, es el reconocimiento de México y su grandeza. Porque fueron demasiados años, no solo los 300 años de colonia, sino mucho tiempo después, todavía hasta la fecha, pues hay quien viene a hacer a México un homenaje a Hernán Cortés, de los españoles. Porque hace falta entender, como diría León Portilla, la visión de los vencidos, que no fueron tan vencidos, por cierto, porque aquí se sostuvieron increíblemente más de 500 años en una resistencia cultural y de dignidad que pocos pueblos en el mundo. Entonces, para nosotros es muy importante que toda esta visión que todavía tienen muchos españoles de que las grandes civilizaciones que habitaban nuestro territorio, no se llamaba México entonces, pero que habitaban México, nuestro territorio, eran grandiosas. Y esta visión de los atrasados, los bárbaros, no puede ni debe continuar. Dice, a ver, ahí tienes el de grandeza, ¿no? Si no, pídelo. Es la última partecita. Grandeza, ¿ahí lo tienes? No. A ver si te lo traen. ¿Lo tienes digital? De la última
3: parte del libro.
1: Del último párrafo. Por cierto, vale mucho la pena el libro de grandeza. Hay hacia el final 100 puntos que pone el presidente López Obrador de reivindicación de los pueblos y su grandeza, que valen mucho la pena. Pero particularmente vale mucho la pena la propuesta que él hace al final en este sentido. A ver si lo tienes ahí. Habla de un nuevo pacto social. Prácticamente es el último. Sí.
3: Presidenta, en lo sí. que llega la imagen, ¿consideraría usted una relectura de ese encuentro de las culturas, de ese encuentro de estados? Porque durante más de 500 años el discurso del poder se impuso para tener una imagen muy distinta de lo de Cortés. Cortés, desde que pone el primer pie en Villarrica, al encuentro con Moctezuma aquí adelante de sobre Calzada Pino Suárez, él mató a más de 2.000 indígenas, 2.500, incluso a los enviados de Moctezuma, que los detiene en Tlaxcala y los hace prisioneros, como mensaje les corta los brazos y los regresa. Ese era el mensaje ya. Entonces, realmente no fue una misión de conquista y de encuentro en la parte espiritual, que este es otro gran tema. Entonces, vemos todavía visiones distintas, porque además la visión de los vencidos es un texto que aparece ya por el 1600, o me corregirá el maestro Suárez del Real, pero aparece muchos años después, que lo rescata León Portilla. Entonces, la visión de los vencidos es, en la parte del megadiscurso, en la narrativa, es mínima ante el discurso impositivo que además se repitió por muchos años en los libros de texto.
1: Sí.
3: Hoy
1: hasta,
3: se podría considerar la creación, digo, así como se hace lo del auto eléctrico, lo de la proyección para las cuestiones digitales, una comisión interdisciplinaria de historiadores que analizara bien ese tiempo, decir, bueno, y a partir de hoy, con la visión de la Cuarta Transformación, cómo interpretamos la cultura y este encuentro de naciones y cómo supervivió los pueblos originarios y la cultura mexicana.
1: Quizá no es solo una visión.
3: Sí.
1: Porque, contrario a lo que se pensaba con el positivismo, de que los hechos hablan por sí mismos, la interpretación histórica, que es justamente la visión de la historiografía, pues depende mucho de la interpretación de quien lo hace, del historiador o de la historiadora. Es todo un debate que, en cierta manera, pues ya fue superado frente a esta visión positivista de que los hechos, pues sí, pero los hechos también son, los propios hechos son interpretables. Pero desde antes, la anterior página, abajo, aun cuando han transcurrido siglos, afortunadamente estamos a tiempo de rectificar y aceptar que si incorporamos las enseñanzas del México profundo a nuestro proyecto de nación, avanzaremos más deprisa en el propósito de vivir en una república más justa, igualitaria, democrática, libre, fraterna y soberana. Insisto, dice él, no se trata de excluir otras formas de pensar y de ser que han predominado en el México imaginario de casi siempre, sino de abrirle paso, en definitiva, a lo que viene de lejos y de abajo, como ya se ha venido haciendo en los últimos tiempos con la atención a los pobres y reconociendo en el pueblo a una fuerza muy poderosa en bien de todas y todos. Pero acordémoslo, construyamos un nuevo pacto social, agregando cláusulas de bondad y de humanismo mexicano. Porque si contra la corriente los pueblos indígenas nos han rescatado del desastre hacia adelante, con la inclusión de las antiguas enseñanzas, con el consenso más amplio y la suma de voluntades, nuestro querido México irá más a prisa, de menos a más. ¿Y cuál es la parte que debemos reconocer para evitar que el proyecto transformador se finque solo en un pie? La respuesta la encontramos en lo que el finado Guillermo Bonfil Batalla llama, al final de su libro, El dilema inevitable. Aquí transcribo este interesantísimo fragmento de su texto y con ello me despido. La conclusión, Bonfil Batalla, esta es una cita de Bonfil Batalla, hazle más arriba. La conclusión, a mi ver, no puede ser otra que la de proponernos construir una nación plural en la que la civilización mesoamericana, encarnada en una gran diversidad de culturas, tenga el lugar que le corresponde y nos permita ver a Occidente desde México, es decir, entenderlo y aprovechar sus logros desde una perspectiva civilizatoria que nos es propia porque ha sido forjada en este suelo, paso a paso, desde la más remota antigüedad, y porque esa civilización no está muerta, sino que alienta en las entrañas del México profundo. La adopción de un proyecto pluralista que reconozca la vigencia del proceso civilizatorio mesoamericano nos hará querer ser lo que realmente somos y podemos ser: un país que persigue sus propios objetivos, que tiene sus metas propias derivadas de su historia profunda. Es eso. Es reconocer el México profundo de antes y de ahora, porque son muchos allá en España quienes no tienen esta visión, o no la conocen, o no les interesaba. Afortunadamente ya hay otros que la recuperan. Y en México hay muchos que la quieren olvidar, que no se sienten identificados. Y repito yo, independientemente de las personas, de dónde vienen, si son de un pueblo originario o ayer se hicieron mexicanos y no nacieron en México, tienen una obligación, y es reconocer la grandeza cultural de México. Eso que muchos no quieren reconocer por una sola razón: les invade el racismo, les invade el clasismo, se sienten superiores, y eso ya no, bueno, que hay libertad, pero ya no tiene la cabida que tenía antes, porque el pueblo de México reconoció su fuerza, y la fuerza está en la memoria, está en la historia y el reconocimiento de la grandeza cultural. Eso es lo que también le vamos a decir al rey. Y reconociendo que él dio un paso al decir hubo abusos, y el solo hecho de estar presente en una exposición de las culturas indígenas, de mujeres además, entre otras cosas, también vamos a hablar de turismo, de otros temas.
3: Pues, voy a concluir. No, voy a hacer otra pregunta, respetando el protocolo, presidenta. Sobre el tema de la CENTE, creo que lo que ha faltado en los medios de comunicación es el contexto de la CENTE. No es lo mismo la CENTE del 2006 en la APO en Oaxaca que esta, ni tampoco es cuando nació. Hoy la CENTE agrupa, digo, mejor estoy falto de precisión, que siempre el periodismo trata de hacerlo, los integrantes de la CENTE están entre los 350,000 y algunas informaciones dicen que 500,000, yo lo dudo. Los registros oficiales del CENTE señalan a 1,200,000 integrantes de ese sindicato, pero como se juntan y tienen también al personal administrativo con los de limpieza, suman más de 2,000,000. En este asunto de la encuesta que ya va a empezar, la consulta va a empezar el jueves, será una consulta realmente amplia, histórica, que no se ha hecho. Hoy tenemos…
1: No, pero la consulta que vamos a hacer nosotros empieza en agosto.
3: En agosto, a eso me refiero, presidente.
1: Cuando regresen a clases.
3: Sí, entonces será amplia y será histórica. Entonces, hoy lo que tenemos aquí en la ciudad, que empieza a ser incómodo para el capitalino y para la gente, no solamente para los comerciantes, porque no hay ninguna escuela en paro, como usted lo decía ayer. Hoy una encuesta incluso del periódico El Heraldo señala que 8 de cada 10 rechazan los bloqueos, entre otras preguntas. Pero el tema es, en el 2006 yo fui enviado como reportero por 3 días y me quedé 3 meses trabajando para la otra tele, para La Jornada, y me tocó el asesinato del periodista estadounidense Bill Brand. Él y yo tenemos la historia gráfica, videográfica de todo el movimiento, y vimos realmente que era un gobierno represor el de Ulises Ruiz y el Calderonato. Yo estuve ahí, tengo un video cuando entra el ejército
1: Fox era todo
3: a la Universidad Autónoma Benito Juárez, y entran con tanquetas, detienen a la doctora Escopeta, que en paz descanse, después fue exiliada, detienen a los hijos, hay 17 desaparecidos, hay 7 muertos. Todo eso lo vivimos. Ese era un gobierno federal represor y un gobierno estatal horroroso. Ahí el tema incluso del asesinato con este periodista, el día que quema la Procuraduría, que fue el 2 de noviembre, yo estoy en la Procuraduría y él está en el centro. Y ahí en una puesta en escena, porque eso fue una puesta en escena, lo asesinan. No se sabe si fue la extrema izquierda o los esbirros de Ulises Ruiz, que se juntan. Ese es otro contexto. Lo que hoy tenemos hoy aquí en la ciudad es una parte de una coordinadora que se está radicalizando y que no vemos que tenga educación política, que no tenga formas de aceptación de un diálogo, y que hay una guía propuesta por la Secretaría de Gobernación, por Rosicela Rodríguez, por el Secretario de Educación Mario Delgado y por Martí Batres en la parte del ISSSTE, donde están diciendo, bueno, hay una ruta, podemos firmar y vamos adelante. Y de manera intransigente insisten en un diálogo emulando aquel movimiento del 68, diálogo con la presidenta en el Zócalo. Obviamente que eso no es institucional, no es educativo, no es ninguna enseñanza para la población, y creo, en mi opinión, por el seguimiento que yo le he dado al menos en los medios, que moral, éticamente y educativamente la CENTE está derrotada y está en entredicho su actuar. ¿Qué piensa ahora de estas encuestas y de esta? Pues todavía voy pasé a las 5 de la mañana, están en campamento ahí hasta la calle de Bolívar, y pareciera que son casas fantasma con algunos habitantes, o sea, están ocupando un lugar que no, donde está haciendo falta el diálogo y la falta de operadores políticos por parte de la CENTE eficientes.
1: Ya no voy a seguir hablando sobre el tema hoy, pues a lo mejor después tocamos el tema de nuevo. Están la secretaria de Gobernación y el secretario de Educación atendiendo. Y bueno, ya conocen mi posición, ya le he dicho varias veces.
3: Gracias, presidente.
1: Vámonos. Mujeres en la historia.
4: Permiso, presidente. Como lo menciona la presidenta, como lo mencionó hace un momento, México es el mejor país del mundo. Y creo que algo que nos caracteriza a las mexicanas y a los mexicanos es la solidaridad. Y la solidaridad es uno de los principios del humanismo mexicano. ¿Por qué dedicamos la sección de hoy a uno de los ejemplos más claros de la solidaridad de este extraordinario pueblo? Un 13 de junio de 1939 llegó al puerto de Veracruz el primer gran barco con exiliados españoles que buscaron refugio y que tuvieron refugio en nuestro país. México siempre solidario, México siempre ha sido un país fraterno, hermano, pero les digo, sobre todo, solidario como principio del humanismo de nuestro extraordinario México. La solidaridad nos caracteriza, es uno de nuestros valores. Y me gustaría nada más citar una frase de una entrevista a la maestra Estrella Cortich, que dio en 1981 a la historiadora Enriqueta Tuñón. Estrella fue una maestra aquí en el Instituto Politécnico Nacional, exiliada española, y también maestra en la Escuela Normal Superior, de la que yo egreso y a quien mando siempre un saludo fraterno. ¿Y qué dice esta maestra española, que fue de las exiliadas y que estuvo trabajando en nuestro país? Dice: "Yo quiero mucho a México. Nos hizo muy bien a todos los que tuvimos que salir de España. Nos hizo mucho bien México y tenemos que estar agradecidos al dejarnos en plena libertad para trabajar y para vivir". Conozcamos estas historias.
5: Durante la Guerra Civil Española, se trasladaron a México en calidad de refugiadas miles de personas militantes y simpatizantes de la República Española. En 1937, 456 niñas y niños fueron enviados por sus familias a México para salvaguardar sus vidas. El presidente Lázaro Cárdenas dispuso medidas para facilitar los trámites migratorios y Amalia Solórzano, junto con un grupo de mujeres, organizaron los cuidados de los menores en Morelia, Michoacán. Con la derrota de la República, el exilio español se volvió masivo y en 1939 arribaron al país casi 2.000 mujeres, muchas de ellas con sus familias. En un primer momento, pensaron que el exilio sería breve, por lo que hicieron todo lo posible por mantener sus costumbres y arraigo al interior del espacio doméstico. Ellas sostuvieron los vínculos familiares, prepararon alimentos al estilo español, consiguiendo los ingredientes en los mercados locales, brindaron apoyo emocional y contribuyeron a la economía familiar. Así, entre los artículos de primera necesidad para muchas amas de casa destacaron las máquinas de coser, ya que el tejido y la confección eran habilidades tradicionales para las españolas.
6: Con una máquina de coser, no nos morimos de hambre. Y es cuando yo empecé con lo de los abrigos.
5: Muchas mujeres también se integraron al trabajo remunerado fuera del hogar. Las costureras y modistas constituyeron un grupo numeroso, pero también destacaron las obreras calificadas y las maestras, quienes fueron fundamentales en la apertura de instituciones educativas en México. Otras profesionales también fueron médicas, enfermeras, mecanógrafas, abogadas, estilistas, periodistas, artistas e intelectuales. Las mujeres con vocación política también se organizaron para continuar la lucha contra el fascismo desde México. Entre las costureras pertenecientes a la Unión de Mujeres Españolas, había dirigentes de la Agrupación de Mujeres Antifascistas. Las exiliadas españolas fueron solidarias con sus compatriotas, pero también más adelante con las y los exiliados de las dictaduras latinoamericanas que llegaron a México en los 70s y 80s. Las mujeres del exilio español no solo sostuvieron la vida cotidiana y preservaron sus tradiciones, aún en contextos de desarraigo y adversidad, sino que también se integraron laboralmente, crearon redes de apoyo, mantuvieron viva la lucha por sus ideales y contribuyeron al país que las recibió con los brazos abiertos.
4: Es cuanto, presidenta. México siempre es solidario. Muchas gracias. Gracias.
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9: ¿Hubo alguna vez que viste llorar a tu papá? ¿Qué sentiste en ese momento?
10: Lo he visto llorar varias veces, pero es raro porque no muestra sus emociones como tal. Así que es como raro y choqueante.
11: Cuando se fue a despedir de mi abuela y de lo normal, mi papá era como que el estigmatismo de un hombre, ¿no? Rudo y sin sentimientos.
12: Preocupado, más que nada, no vulnerable, pero preocupado.
13: En la década de los años 80, cuando él perdió a su mamá, mi abuelita, fue la primera vez que vi a mi héroe, porque yo lo consideraba mi héroe, por primera vez llorar.
14: Específicamente llorar, no lo he visto, pero sí triste cuando perdió a un familiar, ¿no? Un hermano, me parece.
15: Nos enseñaron a verlos fuertes, inamovibles, como si el mundo pudiera temblar y ellos siempre fueran a seguir de pie. Por eso, cuando los vimos quebrarse, aunque fuera solo un instante, algo cambió en nosotros para siempre. No los vimos menos, los vimos más. Más reales, más cercanos, más humanos. Y en ese momento, sin que nadie lo dijera, entendimos que la valentía más grande no es no sentir, sino sentir y seguir adelante de todas formas. ¡Feliz Día del Padre!
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15: Hola, hola, hola, hola, hola a todos y a todas. Buenos días. ¡Ruido! Estoy contenta y estoy triste. Estoy contenta porque me gusta tener la cabina llena y estoy triste porque ellos hacen teatro y yo no. Y es una injusticia. Pero bueno, le estoy dando forma a eso. Estoy muy contenta de que hoy esté parte de el elenco de Glee Spray, de Gleeland, en Senior, el del grupo Senior, que son grandes, no tan grandes. No, no, hombre, no, no, no.
16: Yo ¿cuánta? Siempre le pongo que son los más expertos en la vida, nada más.
15: Sí, sí, traemos, para que se escuche bonito, mucha experiencia. Sí. Si sumamos los años de los que estamos aquí, pues ya es otra cosa, ¿no? Pero
16: juventud acumulada.
15: Sí, sí, la verdad es que estoy muy contenta. A ver, saben que Glilan es una escuela en donde se enseñan disciplinas distintas y cada cierto tiempo hacen presentaciones. Para los que nos están escuchando aquí, para los que nos están escuchando en otros lugares, pues también tengo que hacer como si fuera la primera vez, aunque tiene años que entrevisto a Carlos y a Glilan y las puestas en escena que han presentado cada año. Estamos hablando justo fuera del aire, mínimo 3, máximo 6, o lo que se acumule, ¿no? Y hoy le pedí a Carlos yo, el día que fui a ver Glisprey, que viniera parte del elenco. ¿Por qué? Porque se trabaja mucho para una obra de teatro, para una presentación. O sea, mucho, mucho, mucho, no sé cuánto tiempo. Si sumas el tiempo de cada persona, cuando son tantos en escena, pues dices, no, pues sí, para ponerse de acuerdo hay un conjunto de voluntades, ¿no? Que esas voluntades para mí son súper importantes escuchar, porque pues es gente que decidió hacer una pausa cada semana o 2 o 3 para poder ir a ensayar como si fuéramos a la escuela, ¿no? Porque esto es así. Y bueno, extra de los ensayos, te aprendes el diálogo y no es lo mismo los 20 que los 20 y tantos.
16: No, no, no, no.
15: ¿Estás de acuerdo?
16: No, no.
15: Yo no, no, no. Aquí la improvisada aplica. No, o sea, sí, aunque tomes ¿cómo se llama? Omega y todo esto, apenas entrevisté a un grupo de teatro escolar, estudiantil de la Americana y yo les preguntaba, ¿qué es lo más difícil? Y yo pensaba, es que ay, yo si me preguntaran, pues aprenderme el diálogo es una cosa retadora, ¿no? Entonces, bueno, fui a ver Glisprey hace una semana, más o menos, hace una semana. Sí, sí. Y le dije, porfa, que vayan, porque vean, aparte, qué cosa, o sea, la peluca, el moño, están desde las 4 de la mañana maquillándose. Entonces digo, no, pienso que más gente debería de saber lo que sucede, no nada más los que vamos, pienso que más gente debe expandir el trabajo que se hace para una presentación, 2 presentaciones, 4 si te va, ¿no? Entonces por eso están aquí hoy. Les voy a pedir que se presenten, porque a mí eso está presentando, que ay, que no. Preséntense como quieran y háblenme de su acercamiento a Glilan, ¿no? De por qué se acercaron, desde cuándo y qué les movió a esta edad. Porque no hay edad para el teatro. Hay que quitarnos esas ideas de que a una edad tienes que hacer una cosa y a la otra tienes. Y si no la hiciste, ya no la vas a hacer. No. No. Se los digo yo que descubrí tarde el teatro. Pues órale, no se peleen el micrófono. ¿Quién dice yo?
17: Adelante, ok. Efraín Romero Hernández. Uh-huh. ¿Cómo llego a Glilan?
15: ¿Y por qué?
17: Bueno, primero conocí Glilan por una amiga hace varios años atrás. Me invitó porque su hijo iba a salir en una obra.
15: Ok.
17: Cuando se presentaba en la Fortaleza, ahí en el Zócalo.
15: Exacto,
17: hace años. Entonces, vi...
15: Yo ni nacía.
17: y se me hizo curioso que hubiera teatro en Acapulco, teatro musical. Me gustó, pero ya no di seguimiento, ya no me invitaron y tal, ¿no? Entonces, hace unos años...
15: ¿Recuerdas qué año fue?
17: Ay,
16: ¿qué obra?
17: Fue La Sirenita. Sí, La Sirenita.
15: Todavía. Sí, bueno, ¿cómo cuántos años tenías, Efraín?
17: No, ya estaba yo madurón, pero okay. Sí, no sé, pero sí fue hace ya bastantes años.
15: Ok.
16: Eso mínimo 10.
7: No, más.
17: Más.
7: 13, 14.
17: Sí, 14, sí, 14, yo creo que sí. 14. 14 años. Sí, okay. Más o menos.
15: ¿Cuántos 14. Tienes ahorita?
17: Yo 47.
15: Pues saquen la cuenta, ¿no?
17: Sí, claro.
15: Okay.
17: Sí, andaba en treintón. Después, tengo una hija de 12 años que está actualmente en Gleeland. Y un verano con su mamá decidimos, pues que ella hiciera algo, ¿no? Porque están los aparatos y todo este rollo. Y dijimos, no, que esta niña vaya a hacer algo en verano. Pues los algoritmos, ya sabes, de las redes. Nos salió ahí Gleeland.
15: Ok.
17: Y me dice, oye, ¿cómo ves esto? Le dije, ay, oye, yo los conozco. Yo fui a ver una obra alguna vez y shalala, shalala. Pues me agrada. Hay que meterla. Entonces Carlita, mi hija, empezó con el más grande show un verano. Y de ahí, al siguiente, le gustó, le encantó. Y a nosotros también, el tamaño de la producción y todo, pues nos fascinó. El siguiente verano, volvió a entrar Carla, con como en un cuento. Pero después vi que había un summer camp de canto. Y le dije a mi esposa, oye, pues como que hay que entrar para que en los karaokes no nos escuchemos tan desafinados. Entramos al summer camp. Yo, la verdad, yo desconocía que al final del curso se daba un concierto, honestamente. Entonces yo dije, pues
15: ¿en
17: sí.
15: qué año entraste?
17: Que fue hace...
18: Tres años.
15: Ok, entonces el motivo fue... Canto. Digamos que aquella vez que viste la obra de la Sirenita dijiste, qué padre, pero sí. Realmente lo primero fue por tu hija. Porque sí, tu hija fue...
17: Totalmente.
15: Y luego tú dijiste, pues vamos a mejorar sí. el canto y... Sí. Y ya de ahí ya seguido.
17: Pues, ajá, exacto. Entonces, pues viene el cierre del summer camp, el concierto y, pues, ¿qué te puedo decir? Lo que se siente arriba del escenario,
15: ¿te gustó?
17: Bastante. No soy ajeno al escenario porque, pues, soy maestro, y, pues, de repente, ¿no? Día del estudiante, día de las madres, uno se sube a hacer ahí sus
7: pinos.
17: Y a eso voy.
7: Dile eso de tu papá.
17: Sí, históricamente, pues en la familia hay artistas ahí. Mi papá, Efraín Romero Carballo, tuvo años aquí en el Parque Papagayo el programa de Domingos Familiares.
15: Claro, claro.
17: Entonces, pues yo estoy inmerso en la artisteada de años, pero siempre como espectador, ¿sabes? Siempre viendo pues a mi papá conducir, a mi tía cantar, a mi tío tocar, René Castellanos, ¿no? Maestro de música. Entonces, siempre era como espectador. Entonces, pero no soy ajeno a la parte de la artisteada, ¿no? Entonces, cuando entro a Summer Camp y vivo el escenario, pues entiendo, ¿no? Ahora ya, pues mi papá, mi tía, mis tíos. Entonces, de esto se trata. Y después, pues me salen con que iban a hacer Vaselina, que es como que mi más, admiro mucho a Travolta, y Vaselina siempre ha sido mi musical favorito de toda la vida.
15: ¿Y te quedaste?
17: Sí, dije, pues yo de aquí soy. Así que pues ahí empecé.
15: Ok. Y luego, Blanca, cuéntame, te toca, te corresponde, Blanca.
19: Bueno, pues esta fue mi primera obra de teatro. Yo conocí de Gleeland a través... de Vaselina, me invitaron, no sé cuántos años tenga esa presentación. Bueno, me invitaron y me gustó. Entonces, nada más estaba yo cada vez que me salía de Gleeland, inscríbete esto y lo voy a hacer, pero no me atrevía.
15: Yo, ¿por qué no te atrevías?
19: Porque, aunque no parezca, soy muy tímida e introvertida. Ya cuando agarro confianza, entonces sí, agárrense. Pero, soy muy tímida y por ahí unos problemitas, pero Gleeland, lo dije desde que llegué, para mí ha sido terapéutico. O sea, a mí me ayudó mucho en cuestión de forjar mi carácter, de ser más yo. Y lo he dicho y lo dice mi playera. Esta Blanca que ahora ven es la mejor versión de mí y eso es gracias
15: ¡qué
19: a
15: fuerte!
19: De verdad. De verdad.
15: Oye, ¿qué edad tienes, Blanca? ¿Qué edad tienes?
19: Ay, ya empezamos.
15: Lo pregunto porque afuera alguien nos puede escuchar que piense que ya está grande, que piense que ya se le pasó, no. Olvídense del tren, o sea, el vagón entero, no, o sea, no. ¿Qué edad
19: siempre
15: tienes?
19: Siempre hay tiempo, tengo 55 años.
15: ¡No manches!
19: Así es.
15: ¿Y a poco no encontraste un tipo de felicidad?
19: Me cambió la vida totalmente.
15: De plano.
19: De plano, así. De hecho, después del Otis, yo fui diagnosticada con depresión, ansiedad y estrés postraumático. Pero le digo, soy una loca tranquila, no soy agresiva. Entonces, yo pues necesitaba.
15: Durísimo,
19: sí,
15: claro.
19: Yo
15: claro.
19: necesitaba movimiento. Uh-huh. Y desde el año pasado que presentaron Mentiras, en verano, quise y me quedé igual con, híjole, y se me pasó. Y fue mi hijo el que me dijo, mamá, Glilan va a presentar Hairspray. Y, ay, me gusta. No sé, voy a ver.
15: Hasta pero que lo hiciste.
19: Es que agarré, uh-huh. O sea, no sé de dónde vino, en ese momento marqué. Me inscribí y y adelante.
15: ¿Cómo son las cosas? Las cosas
19: sí.
15: En caliente. Tienes que tomar acción. Voy a la pausa. Voy a la pausa y regreso.
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15: Estamos ya de vuelta, son las 10 de la mañana con 19 minutos en el puerto de Acapulco. Gleespray fue la obra que estuvieron presentando hace unos días por parte de Glilan. Está maravilloso tu testimonio. solo dime algo antes de pasar con la revelación. ¿Tienes esa categoría?
0: De la revelación, claro.
15: Ah, sí, ok. Sí. Voy a votar por ti, padre, para que... Blanca, dime. ¿Qué le dirías a una persona, a una mujer de tu edad o más, que lo duda, que duda en hacer algo para mejorarse? Si no es teatro, lo que sea. ¿Qué les dirías?
1: Que se atrevan. Uh-huh. Que se atrevan a hacer lo que quieran. Porque a este mundo venimos a ser felices. Entonces, si le damos a nuestra cabecita o dejamos que esos pensamientos oscuros estén ahí, yo no soy nada, yo no valgo nada, etcétera, nos va a tumbar. Y mantenerse en movimiento ayuda bastante. Y a mí Glila me ayudó en eso. Me quitó, mi mente estaba ocupada y sigue ocupada. Y pues puedo decir que se atrevan a hacer lo que quieran. Lo que quieran en esta vida lo pueden lograr, que se atrevan a hacerlo.
15: ¿Y lo que más te gustó, qué fue?
1: Es todo.
15: Pero dime algo que así tú esperabas a que sucediera.
1: Ay, no sé.
0: O algo que superó ya estando ahí en la obra. O que no te imaginabas que fuera así.
1: Ay, que se me quitaran los nervios. Yo estaba con el guión todo el tiempo atrás, abajo. Pero subí al escenario y fue así. Ya viene la primera escena, tranquila, piensa, concéntrate para que no te equivoques. Y cuando salió la primera vez Velma y que dijo lo que tenía que decir, ahí ya.
15: Listo.
1: Relajada.
15: Ok, muchas... Bravo, Blanca, bravo, bravo, bravo. Y luego aquí, por favor.
2: Hola a todos, buenos días. Soy Víctor Rendón, o el padre Víctor Rendón. Con mucha alegría aquí, compartiendo.
15: Cuéntame lo mismo, padre.
2: Ok, yo conocí a Glilan hace mucho tiempo, allá por el 2006, ajá, más o menos, pero aún estaba yo dentro del seminario como estudiante. Okay. No pude ir a muchas obras porque pues hay que pedir permisos, o sea que unos protocolos. Uh-huh. Acabé el seminario en el 2015, ¿sí? Y vine a una reunión a Acapulco, yo estaba en Petatlán, o sea, me mandaron un año y medio. Y vine a una reunión y por X vi el Facebook y decía Chicago hoy también en la Fortaleza. Y fui a ver Chicago a la Fortaleza con Yeya. Sí, sí. Aldair Lara, todos ellos. Ahí yo fui a ver a Chicago con Glilan. Salí encantado, fascinado. Ya me fui a...
15: Mira dónde estás, sí, padre.
2: Me fui a Petatlán después. Me mandaron a San Jerónimo, estuve en Costa Chica y solo veía los promos porque pues no podía venir, porque era el fin de semana y venir de Costa Chica para acá 3 horas de camino por un rato y era muy complicado.
15: Paréntesis, aunque está, tienes que ir buscando la manera de que la obra se replique en alguna otra región de Guerrero. Ve lo que... Sí. ¿No? Sí, aunque sea en la plaza, ahí, aunque sea...
0: Soy consciente de que tenemos seguidores...
15: De otros lugares.
0: De otros lugares, claro.
15: De otros lugares.
2: Sí. Y hasta poner alguna sucursal. Claro. Sí.
15: Bueno, ya hay una en Chilpancingo.
0: Ya hay una, ahí va. Sí,
15: ahí va, ahí va. Digamos que Acapulco, Región Centro, ya está, ¿no? Ya. Y eso está bastante bien.
2: Digo, porque yo como niño, como joven... Si Glilan hubiera habido Glilan en Tecpan, yo hubiera ido a Tecpan.
15: Por supuesto, Glilan, por supuesto.
2: Pero no había una escuela de teatro donde yo pudiera ingresar y vivir lo que he vivido, ¿no?
15: Lo que muchas infancias viven, ¿no?
2: Así es, que hay talentos, pero no...
15: Sí.
2: No hay dónde forjarlos.
15: Estoy de acuerdo.
2: Así que en el 2022 llegué a Acapulco.
15: Por fin.
2: Ahora sí. Vi Glilan y dije yo, ya de aquí soy. Y ya empecé a ir a ver las obras, le escribí a Carlos. De hecho, tuve la inquietud en San Marcos, que te escribí como 2 veces, sí, de llevar 2 obras allá a San Marcos, pero no se pudo por aquí por Y motivo.
15: Entonces, 2022, ¿ya llegas?
2: Aquí a Acapulco.
15: Acapulco, ¿y cuándo ingresas a Glilan?
2: Hace un año. Uh-huh. Igual fui a ver Vaselina. Uh-huh. A mí me encantó. Y ahí
15: Oye,
2: Carlos
15: padre,
2: anuncia.
15: Tengo una duda. tú, ¿a ti te gustaba el teatro deportivo?
2: Sí.
15: Ok.
2: Le agarré mucho cariño en el seminario. Ok. Al teatro me encantó siempre.
15: Es que estábamos hablando fuera del aire que en el seminario, durante años, la maestra Norma de Anda dio clases de teatro. Norma, te amo, te mando un beso y un abrazo.
0: Saludos, Normita.
2: Es maestra.
15: Maestraza. Y yo le decía a... ¿Tu nombre es?
2: Víctor Rendón.
15: Víctor, yo le decía a Víctor que estoy feliz con su historia porque, aunque él es sacerdote, para mí es una historia maravillosa, no solo por lo que él está viviendo, sino porque también tenemos que ser más inteligentes, más abiertos, en el sentido de que a veces el arte lo clasificamos, ¿no? O las profesiones las clasificamos, cuando la realidad es que es para todos, o sea, es para todos. Y no sé de quién haya sido en aquel entonces la iniciativa de hacer teatro en el seminario, pero qué buena visión. Y es que el arte debe estar en todas partes, en todas las escuelas, de todos los niveles, públicas, privadas, sí o sí. O sea, no sí o no, sí o sí, por todos los beneficios que serán. Tan es así que después de aquellas clases y de todo lo vivido, pues hoy estás haciendo teatro, padre.
2: Sí, así es.
15: ¿Cuál fue tu primera obra? Háblame de ya que llegaste y tu primera obra, tu experiencia ahí.
2: Bueno, pues escucho que acaba esta Vaselina y Carlos anuncia que es superestrella. Uh-huh, uh-huh. Y dije, no, es que tengo que estar. Sí, yo tengo que entrar. Esa obra, pues, por todo lo que significa,
15: claro,
2: para mí.
15: Claro.
2: Yo tengo que estar. Pero para esto tomé en cuenta a dos amigos sacerdotes.
15: Ok.
2: Porque sabía lo que implicaba un poquito el exponerse, ¿no?
15: Claro, claro.
2: Y le hablé a un padre y me dice, mira, pues sí, adelante.
15: Claro.
2: Te gusta, es muy bello y échale ganas y voy a ir a echarte porras. Y bla, bla, bla. Y bueno, ya tengo una opinión que me dijo que sí. Y faltaba la de otro amigo también, que lo tomo mucho en cuenta para discernir. Ya me dio mi aplacada en un rato. Dice, ¿cómo crees? Pórtate bien. Eso, no. Eso es algo serio. Y mira, no sé cuánta cosa más. Y que ubícate. Y bueno, me dio mi regañada. Y dije, no, pues es cierto. ¿Para qué le hago el cuento? Mejor no. Como a la hora, me marca otra vez. Dice, ¿sabes qué? Dice, hazlo.
15: Ah, muy bien. Muy bien, muy bien.
2: Dice.
15: Ya le iba a decir a Laura. El arte es una medicina que Dios nos dejó.
2: Sí.
15: Nos hace tanto bien, nos conmueve tanto, nos hace reflexionar, nos hace mirar al otro. Entonces tú traes una visión muy distinta a la de cualquiera, tu preparación es distinta, pero creo que nos hace hasta más sensibles y más humanos, padre.
2: Claro, por supuesto.
15: ¿Verdad que sí?
2: Sí. No, y él me dijo que hazlo. Renunciamos a tantas cosas en el ministerio. Nos evitamos tantas cosas, salidas a lugares, convivencias, fiestas.
15: Da lo máximo tu historia.
2: Dice, amigo, dice, ve, y si ojalá quedes, échale ganas y te vamos a echar porras. El padre Marco.
0: Ah,
2: saludos al padre Marco.
0: Saludos, te amamos, padre Marco. Y entiendo el peso que tiene, sí, Marco para ti, pues lo tiene para la comunidad.
2: Somos compañeros de grupo, crecimos.
0: En general, en Acapulco, sí, tiene un gran peso.
2: Claro, sí, entonces, así es.
0: Debió haber sido frustrante en un inicio para ti recibir de él como la recomendación de no hacerlo.
2: Claro,
0: ¿no?
2: Pero también lo entendí, dije, claro, es cierto, el padre es muy objetivo, es muy, claro, certero. Y como amigo, digo, crecimos juntos en el seminario. Le debo mucho respeto al padre. Digo, no, pues es cierto. Y pues me abraza que no, es adelante.
15: Ya, tu club de fans.
2: Hazlo.
15: Yo hago la marcha, a ver qué hago. Está buenísimo. Sí, totalmente. Ay, tengo que ir a la pausa. No puede ser que ya se vaya a acabar la mitad del programa.
3: Muy buenas las historias.
15: Tú estás para un programa completito solo.
0: Completo.
15: Sí, sí, sí.
0: No.
15: Y tuviste el valor de hacerlo.
2: Le escribí a Carlos, oye, Carlos, yo pensé que era nomás decir, yo quiero, ahí estaba el guión, tal día es el casting.
15: No,
2: y
15: pues
2: ya,
15: no.
2: No, ya cuando un tal día tiene que presentarse, clases de baile. Le digo, mamá, yo no creí que pudiese hacer esas coreografías tan pesadas de uno, dos, arriba, abajo, pa. Digo, qué complicado, pero no sabía que podía hacerlo ahora.
15: Porque no lo habías hecho.
2: No lo había hecho.
15: Pero ya una vez que uno...
2: En su tiempo... Pues,
15: claro, entiendo.
2: Lo hacía, pero ahora ya...
15: ¿En qué año fue eso?
2: Hace un año, pues, ¿fue en qué? ¿Septiembre año pasado?
0: Sí.
15: O sea, se aproxima tu aniversario con Glilán.
2: Sí. Sí.
15: La fiesta, inmediatamente. Claro. Ok, voy a ir a una pausa. Ay, qué bonito. Esto, yo no sabía que Víctor era padre. Y yo, desde que lo vi en el escenario, yo quería entrevistarlo, porque él traía una peluca que yo quería. Yo le iba a decir a Carlos, quiero, cada vez que voy a Glilán, yo meto, hago travesurillas, me han caracterizado, completa la mitad, me han pintado. La vez pasada agarré un sombrerower padrísimo, plateado, que me tomé unas fotos espectaculares. Desde Vaselina la con la peluca de las primeras veces en la fortaleza, justo. Y entonces yo dije, esta vez quiero la peluca. Y fui con él y le dije, oye, ¿tú es posible que me prestes la peluca? Sí, claro. Yo a veces dije, a ver si no, me dice, no, sí. Le digo, ¿la traes pegada o cómo la traes para yo ponérmela, tomarme una foto y listo, ¿no? Y no supe. Hasta que después me dijeron, ¿sabías que yo no sabía? Y está maravilloso. Voy a la pausa y te voy a hacer una pregunta, pero no me la contestas ahorita, hasta regresando, para ir con Abril y con Dorian. Tu aprendizaje, tu conocimiento, tu cercanía con Dios te ha dejado cierto tipo de experiencias, ¿no? ¿Dónde encuentras el parecido en el teatro? ¿Lo piensas? Yo estoy segura de tu respuesta. Solo quiero confirmarla. ¿Tienes cuántos minutos, Arturo, para pensarla? 3 minutos para pensarla. Volvemos.
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0: Sí, yo he descubierto que más que mi voluntad ha sido Dios quien me ha llevado acá. Aunque yo, como le decía yo a Monseñor, fue una inquietud personal. Pero ya con el paso del tiempo descubro que ha sido Dios mismo quien me ha llevado allí. Una, para sanarme, lo que ya te compartí al principio, para remediar en mí aquellas cosas que estaban mal en mi salud emocional, en mi salud psicológica, humana y todo eso. Glilán me ha sanado mucho a través de la gente que ahí está. Y luego, fíjate que Papa Francisco comentaba mucho de ir a las periferias, de ir a los lugares donde la gente no busca a Dios, no se acerca a Dios, porque tienen otros intereses, ¿no? Y un día ensayando, digo yo, pues aquí estoy,
1: Claro.
0: en esas periferias que de cual el Papa hablaba y que en mi mente eran a lo mejor las lejanías geográficas de los lugares, ¿no? Pero pues son compañeros que son muy buenas personas todos.
1: Y cualquier lugar es válido, ¿sabes?
0: Sí, por supuesto,
1: Compartirte. Sí, sí,
0: claro.
1: sí.
0: Y que también ahí Dios ha hecho a través de ellos presente para decir, aquí estoy, tanto para sanarme, repito, y también para darlo a Él a través de los pequeños gestos que compartimos de vez en cuando ahí, que entre descansos,
1: Para compartir.
0: para compartir.
1: Ok. Abril. Ay, Abril.
2: Hola, Gerardo.
1: ¿Cómo estás?
2: Muy bien, muy emocionada de estar aquí contigo como
1: Te
2: siempre.
1: quiero, soy tu fan también.
2: Ay,
1: Ay, Abril,
2: Gerardo.
1: es tipaza. Lo mismo. Ya hasta se me
2: Híjole.
1: olvidaron las preguntas.
2: Están bien interesantes las historias, yo
3: ¿Cómo llega
1: las
3: el día
1: respuestas.
3: rápidamente?
2: Uy, justo
1: ¿Y
2: hace
1: por
2: 10
1: qué? ¿Y
2: años,
1: por qué?
2: en 2016, yo originalmente empecé cantando porque ese era lo que yo siempre decía que era mi talento, ¿no? Cantar.
1: ¿Pero cantabas antes de llegar a Glilán
2: Sí.
1: o llegaste para aprender a
2: No,
1: cantar?
2: yo
1: No,
2: cantaba
1: tú
2: antes de llegar.
1: cantabas
2: O sea,
1: antes.
2: tomaba clases de canto y
1: Sí,
2: entonces
1: sí, sí.
2: llegué por unos cursos que estaba dando en ese entonces el maestro Marco Mondragón, que es un cantante que ahorita pues canta en óperas en Europa.
3: En
2: Y
3: Alemania.
2: había muchos, muchos
1: Saludos,
2: alumnos.
1: Marco.
2: Saludos,
1: Saludos,
2: Marco, te
3: Marco.
2: queremos. Había muchos alumnos de Glilán. Y yo veía cómo se desenvolvían. Porque para esto, pese a que yo era cantante, sufría de pánico escénico. Entonces, pisaba el escenario y era algo con lo que me costaba trabajo, pues, superarlo, ¿no? Entonces, yo veía que se desenvolvían increíble, que su personalidad y que estaban como un poquito igual de locos que yo. Y un día vino Anuar a dar un curso hace años, años en el Rincón del Búfalo, cuando existía. Que ahorita es Regina Boche en Mentiras, y bueno, y es Yuri y muchas cosas, y es un increíble artista, y igual, ¿no? Otorgado por Glilán, y ellos lo organizaron, y recuerdo ver a una pequeña palomita haciendo y cantando y desenvolviéndose de una forma espectacular. Esa niña, aunque yo dije, no, es que yo tengo que estar en Glilán, tengo que estar en Glilán,
1: ¿Qué
2: y a
1: edad tenías
2: mí.
1: ahí?
2: Ahorita tengo 30, pues hace tenía 20,
3: 20.
2: entonces.
1: No te ves de 30.
2: Gracias. Padrísimo. Todo mi skincare. Entonces, yo recuerdo que ya me había salido publicidad de Embrujados en ese entonces. Y yo decía, sí, voy a entrar y no entraba. Me pasaba lo mismo y no entraba. Hasta que hicieron Miau del 2016 y dije, pues voy. Y curiosamente entré, pero sentía que todavía era un poco avasallante para mí, o sea, como que me costaba trabajo, porque yo no bailaba nada, nada
1: Okay.
2: bailaba. Para mí el baile, mi mamá decía que el baile del caballo yo lo inventé porque yo no sabía bailar.
1: Okay.
2: Entonces, pues muchos ya eran muy avanzados y ya bailaban y yo, uy, pero bueno, era parte de sumarle esto a esto de cantar y era un mundo nuevo para mí porque yo veía películas de musicales y me encantaban, pero no había visto teatro musical hasta que lo hice y me enamoré. Me tocó ser Grisabela en ese entonces, personajazo.
1: Sí, pero la primera vez, ¿no? Porque
2: Sí, sí,
1: has hecho
2: sí.
3: Esa fue la primera
1: dos.
2: Sí, esa fue la
1: Exacto,
2: primera
1: sí,
2: vez.
1: esa fue la primera
2: Esa fue
1: vez.
2: la primera vez.
1: Pero dime algo, ¿hablaste? ¿Llegaste?
2: Llegué,
1: Ajá.
2: mandé mensaje igual, marqué. Así yo estaba, sí voy, sí voy, sí voy, sí voy. Estuve a nada de salirme. Este señor que está aquí presente, mira, una jalada.
1: Te agarró de la peluca.
2: Así, no te vas a
3: Algún día
2: salir.
3: tenemos que necesitarme y hablar de todos
4: Los que se han
3: los que
4: ido.
3: yo he tenido que hablar con ellos para poder.
1: Claro, convencerlos.
3: Sí, porque

0: ¿Y por qué los, o sea, por qué? Porque no a todo mundo le
1: Claro,
0: insisto.
1: claro,
0: ¿Sí
1: claro,
0: me
1: claro,
0: explico?
1: sí,
0: Hay
1: por
0: algo que no
1: supuesto.
0: ven de sí
1: Claro,
0: mismos
1: claro.
0: y que mis 25 años yo ya veo
1: Claro,
0: cada vez con más claridad.
1: por supuesto.
2: Sí, y justo así, entonces, mi jaloncito de nada, no, te vas a salir y no me salí. Y terminó el proyecto, pero justo terminando el proyecto, pues yo amé mucho estar ahí. Pero pues estaba en la universidad y ya sabes, los problemas, las cosas del adolescente, del joven, pues no tan adolescente, pero estaba estudiando en la universidad y yo pues tenía que trabajar, me metí a trabajar a Cinépolis, fui cinepolita, entonces.
1: ¿En serio?
0: Sí.
2: Y
1: Ay,
2: siempre yo
1: capaz que yo te
2: decía.
1: vi alguna vez ahí,
0: Seguro.
2: Abby. Porque
1: Sí.
2: justo.
1: Porque yo voy muy seguido.
2: Justo esta cosa de querer hacer arte y de pues no te abandonan nunca, entonces. Siempre tuve el contacto con Lilan y siempre hicimos un videoclip en ese entonces que se hizo muy viral para un concurso y yo llamé a Lilan, pues los acerqué a los de mi Cinépolis en ese entonces para que hiciéramos el video y justo salió The Greatest Showman, la película. Y cuando yo vi The Greatest Showman y yo dije, si Lilan lo hace,
1: Yo
2: yo
1: vuelvo.
2: tengo, yo vuelvo. Y Lila lo hizo. En 2018 yo regresé. Justo en enero de 2018 sacan The Greatest Show, bueno, el más grande show, porque yo quería ser la barbuda. Y fui la barbuda. Digo, se dio, ¿no? Todo
1: Bueno,
2: se
1: ya
2: dio.
1: cantas, bailas. ¿Y cuándo aprendiste a maquillar tan bonito?
2: Yo, Aldair, Lara, que está por ahí,
1: Sí,
2: fue
1: besos,
2: mi
1: Aldair.
2: mentor. Gracias. Descubrió esa habilidad en mí. Yo me gustaba maquillarme, pero nunca, jamás en la vida me imaginé que yo iba a dedicarme a maquillar o que iba a ser algo que fuera parte
0: Alternativo.
2: de sí, que me pudiera generar incluso un ingreso. Jamás me imaginé en toda mi historia, yo me veía siendo actriz, cantante, soñando, lo que sea, pero jamás me vi maquillando. Y en Cats, precisamente, pues yo me maquillé y yo hice mi maquillaje de Grisabel. Y ya cuando regresé, Aldair fue el que me introdujo en este mundo y ahí fui aprendiendo de él. Ya después fui siendo muy autodidacta y aprendiendo muchas cosas. He tomado un montón de cursos, pero la verdad es que Glilan fue el que me introdujo a ese mundo del maquillaje. Otro tipo de terapia para mí y otro tipo de arte, pero al final suma a todo lo que hago, ¿no? Y híjole, ¿qué te puedo decir de todo lo que me ha dado? Mi lugar, que ahora es mi lugar de trabajo también, y que lo agradezco porque no todo el mundo puede decirse que su pasión es su lugar de trabajo, ¿no? Yo tengo la fortuna, y gracias a Dios, el Padre no me dejará mentir, que tengo la fortuna de decirlo, ¿no? Y que he tenido la oportunidad de conocer a increíbles personas en mi trabajo como monitoreo también, porque pues también fui monitora de este grupo y yo convivo con ellos, y la verdad es que platicar y conversar y conocerlos y ver todo ahorita, escuchar sus historias es una cosita que suma al corazón muy bonito. Y así fue
1: Lloremos.
2: como llegué. Y así fue como llegué a Glilan, así es como me he mantenido aquí. He aprendido mucho, he
1: ¿Estás
2: crecido mucho,
1: contenta?
2: demasiado, estoy muy feliz, la verdad, muy contenta.
1: Me caes muy bien.
2: Ay, Gera, tú también me caes
1: Está
2: muy
1: bien
2: bien.
1: difícil que a mí me caiga bien la gente. Tú me caes muy bien, Abril. Es muy
2: Gracias.
1: talentosa. Yo la he entrevistado varias veces. Canta muy bonito, esa es la verdad. Cantas muy bonito. Pero sabes que creo que la forma define tanto. Quiero decir, puedes tener conocimiento, puedes tener técnica, puedes ser expertise en tal o cual cosa, pero siento que, o bueno, es lo que yo siento, ¿eh? A lo mejor estoy equivocada, pero siento que tú le imprimes alegría a lo que haces.
2: Bendito Dios.
1: Sí, es lo que yo. A lo
0: Sí se
1: mejor, pero
0: nota.
1: es lo que yo siento. Yo
0: Así
1: cada vez que
0: es.
1: la veo, está como si estuviera lista para el escenario.
0: Hay
1: Me
0: cosas
1: ve,
0: que no se
1: hola,
0: pueden controlar.
1: ¿no? Y
0: Sí.
1: en súper rápido. Y yo tengo la firme teoría de que cuando uno entra en personaje, todos somos un personaje, ¿eh? En la vida. A lo que sea que te dediques, doctor, cirujano, contador, abogado,
0: Padre.
1: actor, padre, conductor, conductora, pero cuando adhieres tu profesión a tu vida, solo tienes que saber ubicar cuándo estás en modo actor, ¿no? Y no lo digo de que finjas, de que mientas, no, pero somos un personaje, ¿no? Y Abril siempre está lista cuando la ves. Es, y digo, no, nunca la he agarrado. ¿Qué onda? O sea, no. Está siempre ahí la pausa y regreso.
2: ¿Qué? ¿Ya tan rápido pausa? No es posible.
1: Ya. Es, la verdad, es mi consentido.
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0: Estamos de vuelta. Ay, Dios de mi alma. Te toca.
1: Me toca.
0: Después de 5 horas de arreglo, la peluca, el maquillaje, no, hombre, traes hasta el ¿cómo
1: todo
0: se llama?
1: El pupilente. Ajá,
0: el pupilente.
1: Traigo la ceja rapada que Carlos se burla de mí. No traigo ceja, pero aquí estoy.
0: Pero aquí estás.
1: Aquí estoy.
0: ¿Cómo llegas a Glilán? ¿Por qué llegas a Glilán?
1: Mira, llego realmente y es la misma historia siempre porque es lo que ocurrió. Estaba trabajando. Yo trabajaba en el Boba Shot de Pabellón hace años en La Sirenita. Entonces llega alguien, Adriana Suastegui, yo la recuerdo, con un volante.
0: Adri.
2: Yo conozco a la misma. Sí, Adri Suastegui, sí.
1: Llega con un volante y me lo ponen en la barra. Y me dice, para que vayas a verlo. Yo tengo boletos y no sé qué.
0: ¿Qué edad tenías, Dorian?
1: Yo ahí tenía 20.
0: ¡Chalala!
1: 23, iba a entrar a los 23 porque era justo junio, julio. Ajá. Y yo en septiembre cumpleaños.
0: Digamos entonces, como estas
1: 22,
0: fechas.
1: 22, 23, ajá, justo okay. Estas fechas. Okay. Entonces llega Adri con el volante y ya veo que La Sirenita, la historia, el musical, no sé qué. Veo a Michelle ahí de Sirenita con su peluca roja y yo digo, ay, eso está padre. Y lo guardo. Sigo trabajando y todo. No les digo nada en ese momento, pero lo guardé. Ya llego a casa, busco en el Facebook la página del que venía a Glilán y todo, y mando un mensaje. Entonces yo mando un mensaje y les pongo así literal. Oigan, estoy viendo que tienen funciones de teatro y no sé qué. Les gustaría que los apoyara como staff.
0: Ay,
1: favor,
0: no,
1: me ofrezco,
0: esta sí no me
1: sé
0: la
1: qué.
0: Sabía, ¿ok?
1: Ya me ofrezco como tributo literal.
2: Que por cierto fui yo, porque todavía tendía las redes en ese momento.
1: Ya me contestan, y sí, claro, te hacemos una cita en la Americana.
0: ¿Esto hace cuántos años fue?
1: Pues esto hace 14.
0: Ala, ok.
1: Hace 14 años, entonces pues voy a la Americana y todo, y ya como que me entrevistan. ¿Y tú qué show? ¿Qué has hecho? ¿Cuántas obras? No, pues yo nunca he hecho. Nunca he hecho, okay. Siempre lo había hecho en mi mente. O sea, desde
0: tú,
1: niño,
0: a ti te gustaba y tú anhelabas, pero no habías hecho hasta ese momento.
1: Yo nunca había
0: ¿no?
1: hecho nada así. Siempre en la escuela, pues que el concurso de oratoria.
0: Claro, claro.
1: Que el concurso de baile, que el fonomímica o lo que sea, siempre como esas cosas en la secu.
0: Ojo, que ahí son las primeras señales, mamás, papás, tíos, abuelos, cuidadores. Sí. Cuando tu hijo, tu sobrino, el niño de tu familia vaya a bailar, cantar, actuar, pararse de cabeza, grítale, échale porras, dile que lo hizo estupendo, porque si uno hace memoria y uno voltea, uno dice, claro, es que yo cuando iba a la escuela a mí me gustaba esto, y no obstaculicen los talentos de los niños, por favor, porque esto es muy importante. O sea, ahí están los destellos. ¿Y luego?
1: Pues yo, o sea, viniendo de eso, desde niño siempre fui el niño de los plumones. Entonces, los letreros padrísimos, con mucho color, mucha creatividad, y siempre era como reconocido por eso.
0: Claro.
1: En la escuela, en la casa, y pues, ¿qué más hacía? Pues dibujaba, jugaba a las Barbies, les hacía los vestuarios. O sea, toda la cosa creativa que pudiera hacer sin conocer como el teatro como tal.
0: Y entonces, ¿llegas como staff?
1: Llego como staff, me hacen la entrevista y pues les digo, es que yo nunca he hecho nada de esto lo que me estoy ofreciendo, pero creo que tengo la capacidad de hacerlo, ¿no? Porque ya había hecho como muchas cosas, que si la maqueta en la escuela, que si esto, que si
0: lo otro. ¿Y querías?
1: Y mi hermana mayor tiene mucha presencia en esto porque ella era la que cultivaba esta parte. Ella pintaba.
0: Aplausos,
1: cerámica,
0: hermana mayor.
1: A Marcela,
2: bravo, Marce.
0: Bravo, Marce.
1: Ella pintaba cerámica, se hacía repujado, que si hacíamos las servilletas, que si bordamos, que si con Shakira, que si hacíamos bolsas, que si interveníamos la ropa. O sea, ella fue como esta parte, ¿no? Entonces, pues llego, pues les digo, pero yo sé hacer esto, puedo coser, puedo hacer esto, puedo hacer lo otro. Y ya yo creo que pues que lo pensaron y me dijeron sí. Pues una mano extra, aparte pues no iba a cobrar ni nada, porque yo fui así como...
2: Se fue de tributo, literal.
1: O sea, yo no esperaba cobrar nada.
0: Imagínate
1: más
0: que te hubieran dicho que no.
1: Pues me regreso al trabajo, al restaurante.
2: Al las mundo, cosas pasan por ahí.
0: Qué chulada.
2: Él llegó en el momento, yo recuerdo mucho eso, Y llegó en el de, no puede ser, o sea, y además fue Gleeland en ese entonces, todavía para mí en ese entonces, Gleeland solamente era un club de teatro. No era una forma de vida, no comercializaba, no monetizaba, nada.
0: Sí, entiendo. Sí.
2: Entonces llamaba gente como él.
0: Claro.
1: Y ya llego, me dicen que sí, y pues ya de repente me sacan todo el trabajo. Ya me sacaron un montón de chunches.
2: Las colas, tú hiciste las colas.
1: De sirenas forradas, wow. Que si había que decorarlas, wow. Que si entonces vieron que pues tenía la habilidad y lo hacía rápido y entonces pues cada vez más y entonces ya.
3: ¿Sí?
1: De repente pues la utilería, hay que decorar esto, hay que decorar lo otro y ya. Y me empecé a llevar mucho pues con Aldair, con Yeya, con Michelle, con Maffer y entonces empecé como mucho contacto con ellos. Y ellos fueron los que me introdujeron a la escena, digamos. Porque para mí solamente mi felicidad es el backstage. Toda la producción, a mí me encantan las luces, me encanta que si avientan un efecto, el vestuario, todo lo que sucede atrás, que si corres, que si no, que si el cable, que si el micro, que se descompuso, cómo lo solucionas y rápido y el muévete cambio, y esto.
0: Atrás cambios. Es otra obra de teatro.
1: Sí.
0: Literal.
1: Totalmente. Y eso es lo que a mí me gustaba, porque yo veía programas como La Academia, como The X Factor, todo, y veía las grandes producciones, y ese es mi llamado.
0: ¿Cuándo fue la primera vez que subiste a un escenario?
1: Porque justo Yeya, Aldair y todo el mundo era como, pues es que eres staff, pero vente a la obra, vente a audicionar y no sé qué, para que estés como con más tiempo con nosotros. Ajá. Y les hice caso. Les hice caso y presenté audición y de ahí empecé a hacer personajes. Y también descubrí ahí algo que me llenaba, que también me hacía feliz y lo empecé a alternar.
2: ¿Cuál fue la primera?
1: Perdidos en el musical, que era como un compendio de varias obras.
0: ¿Qué valor el tuyo de ser vestuarista y actuar al mismo tiempo?
1: Sí, es una labor titánica. Pero sí. La verdad es
0: ¡bravo!
1: Que... La verdad
0: me inspiras, que... porque yo estoy escribiendo, yo voy a actuar y yo me voy a dirigir.
2: Y te vas a aplaudir.
0: Ajá, yo la sé. Chicos, aplaudan.
1: Pero la verdad es que me hace muy feliz dos cosas. Uh-huh. Estar en el escenario, uh-huh. Pero me hace más feliz hacer que la gente esté en él. O sea, la parte de caracterizarlos, de verles sus caras cuando ya se ven con la peluca, con el vestuario, que ya se ven maquillados, que dar las indicaciones. Esa parte de tener como cierto control en ello me satisface mucho.
0: Y aparte, Dorian, yo se lo he dicho, lo hemos hablado, lo he entrevistado, solo acompañado, personificado, no personificado, tiene mucho talento, es un ser creativo por donde se vea, es una persona, y voy a hablar por mi experiencia, ¿no? Porque yo he estado haciendo algunos proyectos con Dorian, te escucha, ¿no? Quiere realmente... pues que el resultado sea bueno, eso para mí es importante. Y yo creo que tu presencia en el escenario sí le da un... O sea, eres chistoso naturalmente. Y eso está bien difícil. O sea, no todo mundo es chistoso. Están los que se quieren hacer los chistosos y no son chistosos, pero creo que hay todo un reconocimiento, porque el tiempo ha pasado y mira ahora dónde estás, ¿no? De ser solo staff a ser alguien que es importante. El ojo para decidir quién es, para observar, para sumar, para ir creciendo de lo que tú decías, comenzó como un club de teatro y lo que es ahora Gleeland. Háblame de eso.
2: Para mí, esto comienza... sin pensar que va a ser mi vida realmente, pero sintiendo en mi interior que esto es lo que yo quería hacer toda la vida. Entonces yo tengo más de 25 años dedicándome, pero tengo 10 haciendo y viviendo de lo que más amo, que es esto, ¿no? Y ahora dedicado a enseñarle a todo aquel que llegue con nosotros a crear una mejor versión de sí mismos para lo que lo quieran. Y si quieres vivir de esto, adelante. Y si solo quieres transitar por aquí para crear una mejor versión, adelante. Y en mi camino, pues me he topado a mucha gente talentosa como Dorian y como Abril, que forman parte de mi crew. Como Efra, que también ha sido parte de mi crew porque él es maestro de inglés y entonces hicimos un proyecto conjunto en un verano en inglés que ha funcionado muy bien. Y lo que a mí me gusta y que veo es que noto en ellos algo. Dorian lo tiene muy claro, lo tuvo muy claro, ¿no? Pero nunca había visualizado la posibilidad de su marca personal, por ejemplo. Entonces yo sé que ahí hay parte de mí en su proyecto, en su impulso, en su... Él es mi pupilo y mi la gente que mentoreo más cercana, porque él me extrae toda la información. Él es el de los que siempre se entrevista conmigo y quiero una cita contigo para esto. Aquí ya no sé cómo y cómo le puedo hacer acá. Y yo no lo sé todo, Jera, pero le comparto gustosamente toda mi experiencia para que él sea mejor. Y para que logre que su marca personal, que ya es exitosa, tenga lo necesario para ser autosustentable, le dé prosperidad, le dé lo que necesita y no nada más la parte de satisfacción, ¿no?
0: Claro, claro.
2: Y esa parte con Abril también ahora estamos impulsando esta cuestión y descubro eso, que he sido bueno para detectar eso en distintas personas.
0: Es que yo apenas se lo dije a alguien en una reunión de trabajo que me preguntaban, ¿qué es lo más importante? Yo les dije, después de pensarlo, rodéense de personas que les van a sumar a su proyecto. Olvídense de la disciplina. Eso, si tú tienes un equipo que te va a hacer fuerza, yo, para mí, esa es la decisión más importante para cualquier proyecto. Y me voy a despedir preguntándote algo. ¿Qué crees que fue tu descubrimiento más revelador para ir transitando de un club de teatro a Glilan? O sea, ¿qué fue lo más revelador que al principio no sabías y después supiste o confirmaste?
2: Lo más revelador es que yo creí que no podía vivir de esto. Mi esquema mental y lo que me había dicho, y años atrás, incluso mi mamá, que la adoro y que ha sido mi mentora en todo el aspecto, hubo un momento en el que mi mamá me decía, pero tú no vas a vivir de esto. Y a los 43 años, después de ya haber arrancado y haber decidido y haberme preparado, porque también, o sea, la transición es porque me preparo como empresario y cambio mi mindset. Y empieza a ver mi mamá los resultados a los 43. Me acuerdo haberme sentado y lo tengo muy fijo en la mente, como me ve a los ojos y me dice, estoy muy orgullosa de ti. Y ahí se disparó todo.
0: Hey. Pues sí. Mamá. Ay, sí, no la se doctora. Pierde ninguna obra. Señora, un
3: maestra,
0: abrazo.
3: A la maestra, Handy, que es
0: pues
3: muy
0: sí,
3: linda.
0: No solo se puede, sí implica mucho trabajo. Y con esto, pues me despido. Muchas gracias, Arturo. Y gracias a ustedes, chicos. No,
3: gracias a ti, Jera.
0: Gracias a ustedes.
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12: Oficialmente, muy buenas tardes. Bienvenidos a esto que es Sonora. Soy Carlos Vargas. Es jueves de faltarle el respeto a la dieta con pozole. Y también hoy, justo hoy, hace 30 años se lanzaba un disco que comenzaba con esta canción.

Así es, hace exactamente 30 años salía a la venta el disco All Delay del señor Beck. Comenzaba con esta canción, Devil's Haircut, uno de los grandes tracks de los 90s. Un disco que siento que es como el alter ego de Beck, ¿no? Es como un Beck de All Delay y un Beck de Sea Change, ¿no? Este es el Beck rapper, el Beck arriba. Vamos a poner un par de tracks. Esta se llama Novocaine.

Esto se llama Novocaine, es el Old Delay de Beck. Y si escuchan ahí cosas parecidas, por ejemplo, con los Beastie Boys, pues es porque Beck había tenido el éxito en el 93 con Loser. Y para este disco, pues decidió trabajar con los Dos Brothers, que los Dos Brothers habían estado produciendo junto con los Beastie Boys y junto con Tom Long. Entonces, por eso es que en All Delayed escuchamos un Beck más rapper, no tan acústico, más rapero. Y esto viene ahí. Así es que así estamos celebrando 30 años del disco All Delayed. Y espero decirlo bien, según yo es así All Delayed. Y ahorita les voy a decir por qué. Mientras aquí una más. Este se llama Minus. Es Beck.

Ahí está Minus Beck. Les digo que se llama, según yo, es All Delay, porque dice Beck que originalmente se iba a llamar Órale. Tiene mucha conexión con México, Beck. Y se iba a llamar el disco Órale. Pero al final tuvieron un problema ahí con la cuestión de la impresión del disco. Y quedó All Delay. Y al final quiso mejor hacer una referencia. Y hay una, creo que la última canción menciona All Delay. Porque quiso hacer una referencia. Es como un juego de palabras de oh, como ah, la tardanza. Oh, delay. Entonces, por eso de ahí viene ese nombre. Y por eso, según yo, sí, sí es All Delay. Y vamos con esta. Esta fue uno de los grandes trancazos de este disco, yo creo. Es que yo creo que tiene varios. Jackass, tiene Devil's Haircut. Y tiene esta, que se llama Where Is That? Y sí fue uno de los tracks más sonados y un gran video también que llevamos mucho en MTV en aquellos mediados de los 90s.

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Es Beck, where is that? La vez que yo soy fan de los dos Beck, ¿eh? Del Beck, el Beck rapper, el Beck feliz. Y del Beck deprimido también soy súper fan. Es muy bueno el Beck deprimido. Y bueno, así hizo esta joya Beck hace exactamente 30 años. Un 18 de junio del año 1996 lanzaba este disco con toda esta camada de grandes canciones. Pero uno de los grandes trancazos de ese disco precisamente era esta canción. Que seguramente si hay algún pasado de 40 que lo esté escuchando, seguramente la conocerás. Beck, The New Pollution.

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Aquí está esta chica que es originaria de Los Ángeles. Ella se llama Shannon Leigh. Lleva ahí un rato trabajando, haciendo música, y va a lanzar un disco nuevo que lo anuncia con esta canción que escuchan, que se llama Horizons. El disco se va a llamar Pass the Veil. Sale para el próximo 28 de julio. Y de, pues obviamente es parte de los estrenos. Ya recuerden que siempre de jueves a martes pues comienzan los estrenos. Y de Shannon Leigh nos vamos a ir ahora con esta banda, que es una banda original del norte de Carolina, allá en Estados Unidos. También vienen con disco nuevo para el 21 de agosto. Solo no había entendido bien aquí, pero creo que el disco es homónimo. El disco se va a llamar Cold Ribs. Ellos se llaman Ribs y estrenaron esta canción, Not a Boogie. Son Ribs. Lo escuchan aquí en Sonora.

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El disco se va a llamar Joy in Short of Moments. No, Joy in Short Moments. Así, ya bien. Joy in Short Moments lo lanzan el próximo 23 de octubre, viernes 23 de octubre, el primer disco que se lance en mi cumpleaños. Y quizás vaya a haber varios, a ver qué sorpresillas salen para regalo de cumpleaños. Y de ahí, de los Snots, nos vamos a ir ahora con los Yard Act, que también acaban de anunciar su tercer disco, You're Gonna Need a Little Music, se va a llamar el disco. 17 de julio, el nuevo disco de Yard Act. Y esta es la canción con la que lo anuncian. Redeemer es lo nuevo de Yard Act.

Ahí está lo nuevo de Yard Act. Redeemer se llama. El disco se va a llamar You're Gonna Need a Little Music. La verdad es que siempre necesitamos música. Siempre, siempre se necesita música. Vamos con otro estreno. Esta es una banda originaria de Filadelfia. También lanza un nuevo disco. Próximo 24 de julio. No Fun At All se va a llamar el disco. Ellos se llaman Mesh. Y esta es su canción para promocionar el disco. Violent Peasant Smash.

Pues sí, la verdad sí está buena la nueva rola de los Mesh, Violent Peasant se llama. Y bueno, jueves de anuncios de discos nuevos, mucho disco nuevo, mucha producción nueva se viene. Vamos ahora con esta banda que es original de Austin, Texas. También van a sacar ellos, pero ellos van por su disco debut, Fear on My Own Time se va a llamar. Ellos se llaman Guiding Light. Esta es la canción que están sacando para anunciarlo, Shackled by Lust.

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tremendo macanazo. Siempre es bueno escuchar a Bowie. La canción se llama You Feel So Lonely, You Could Die, de un discazo llamado The Next Day. Sí, era The Next Day, creo. Sí, era The Next Day. Y bueno, hoy cerramos con grandes, grandes, grandes, grandes. Paul McCartney. Hoy cumple Paul McCartney 84 años. Y acaba de sacar un discazo este año, el Voice of the Dungeon Lane, que es una joya de disco. En ese disco viene esta canción. Feliz cumpleaños a Paul McCartney. No nos escucha, pero bueno. Este se llama Never Know. Es Paul McCartney.

la canción a la indecisión, ¿no? Never Know. Es Paul McCartney del Voice of the Dungle Lane, discazo. Si no se han metido a escuchar ese disco, escuchen ese disco, es una joya de disco. Así cerramos hoy, arroba Sonora Media, arroba Soy C. Vargas, se los pueden encontrar en redes sociales. Y cerramos con otro grande, dice Mick Jagger, que él está más que listo, ¿eh?, para el próximo año iniciar gira con los Rolling Stones. ¿Se imaginan que en 2027 haya gira de Oasis y de Rolling Stone casi al mismo tiempo? ¡Qué buenazo! Mientras así nos vamos hoy. Son los Rolling Stone, Whole Wide World. Hasta mañana. Bye.

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Iniciamos el programa con el Satanás de Cuba. Era así conocido en el ambiente musical. Celio González, quien fue un cantante cubano, precisamente de boleros, y pues como les dije, su época más famosa fue precisamente con la Sonora Matancera. Lo escuchamos con el tema Intruso Corazón. Este tema es del compositor Agustín Ribot Guerrero, quien fue cantante, guitarrista y director musical, originario precisamente de La Habana, Cuba. Y bueno, esta canción, Intruso Corazón, la canta Celio González en el año 1959, precisamente como les mencionaba, cuando era vocalista de la Sonora Matancera. Y es así como iniciamos esta emisión de hoy en Boleros Ayer, Ídolos de Siempre. Yo soy Xochitl Ávila y es un placer estar con ustedes hoy jueves 18 de junio del 2026. Teléfono en cabina, ya está listo para que se comuniquen con nosotros, es el 744-485-5757 y también nos pueden escuchar en cualquier parte del país, del mundo, donde quiera que se encuentren, en la página oficial de Radio y Televisión de Guerrero, que es www.rtg.com.mx. Y bueno, ¿qué les parece si seguimos con más música? Ya que estamos hablando pues de la Sonora Matancera, de esas voces que también pasó precisamente haciendo historia como vocalista en la Sonora Matancera, en esta bella orquesta nacida precisamente en Matanzas, Cuba. Vamos a escuchar a Bienvenido Granda, conocido como El Bigote que Canta. Lo vamos a escuchar con una canción que fue compuesta por Porfirio Golívar, quien fue un compositor dominicano, y precisamente él compuso la canción Florecilla de Amor. Y precisamente esta canción fue inmortalizada en la voz de Bienvenido Granda. Así que sin más, los dejo con Florecilla de Amor, Bienvenido Granda, aquí en Boleros de Ayer, Ídolos de Siempre.

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Escuchamos el tema un poco más. Este tema es de la autoría de Álvaro Carrillo, pues conocido, pues bueno, Álvaro Genaro Carrillo Alarcón, conocido en el medio artístico como Álvaro Carrillo. Él fue un compositor y cantante precisamente de música popular. De hecho, a pesar de haberse titulado como ingeniero agrónomo y pues ejerció su profesión por un tiempo, después se dedicó ya de lleno a la composición. Él creó más de 300 canciones y una de ellas es la que acabamos de escuchar, el tema Un Poco Más, y lo escuchamos precisamente en la interpretación de Los Tres Haces. Los Tres Haces fue un trío romántico que se creó en la década de 1950, precisamente allá por Mazatlán, Sinaloa. Este estaba conformado por Juan Neri, quien era director del trío. Invitó pues precisamente a Marco Antonio Solís para que lo acompañara. Estuvo, bueno, Juan Neri en primera voz y requinto, Héctor González Pineda también, que estaba en la segunda guitarra y voz, y Marco Antonio Solís como maraquero. Ellos conformaron el trío Los Tres Haces, y bueno, aparte de también tener canciones de su autoría, también interpretaban temas de otros compositores como el gran Álvaro Carrillo. Y bueno, seguimos con más música. Ahora vamos a escuchar precisamente otro tema de Álvaro Carrillo. Este bolero lo compuso en el año 1959. Estoy hablando del tema Sabor a mí. Precisamente este tema es una de las canciones más exitosas que tuvo nuestro país precisamente en el año 1960, y después precisamente en 1964 el trío Los Panchos graba una versión con la colaboración de Eddie Gourmet, que es la que vamos a escuchar a continuación. Y así que sin más los dejo con el tema Sabor a mí, aquí en Boleros Ayer, ídolos de siempre.

Escuchamos a Eddie Gourmet y Los Panchos interpretar este bello tema, Sabor a mí, que de hecho esta es una de las canciones que, bueno, es considerada el mayor éxito nacional e internacional precisamente de Álvaro Carrillo, ya que, pues, bueno, aparte de sus más de 300 canciones que compuso, una de estas, Sabor a mí, es la más popular. De hecho, en 1988 se estrenó una película titulada Sabor a mí, una película biográfica de Álvaro Carrillo, y bueno, que de hecho fue protagonizada por José José. Y bueno, pues en una anécdota que cuenta el hijo de Álvaro Carrillo, dice que esta canción, la inspiración le llega a su padre, a Álvaro Carrillo, cuando entre trago y trago de coñac besaba a su prometida, a Ana María Inchaustegui, quien le recriminó que con tanto beso la estaba emborrachando, y pues él le respondió: ahora llevará sabor a mí. Y de ahí pues nace esta bella composición, y la verdad, pues en la voz de Eddie Gourmet y Los Panchos hacen una buena mancuerna al interpretar este tema, precisamente que incluyen en un disco que titulan Eddie Gourmet canta en español con Los Panchos. Fue lanzado en 1964 y hacen una recopilación de diferentes boleros, boleros populares de aquella gran época de oro tanto del bolero como del cine mexicano, ya que es muy importante mencionar que en el cine mexicano también fue pues la época de oro, porque en varias canciones se incluían en varias películas se incluían estas canciones. Así que bueno, el toque que le da esa voz melodiosa de Eddie Gourmet a esta canción, de verdad que es muy, muy melódico y muy hermoso. Y bueno, con esta canción le quiero mandar un saludo a Dorita Molina, a Marta Molina y a la señora Dora Vázquez, a la pequeña Julieta, que nos escuchan allá en la Ciudad de México a través de www.rtg.com.mx, y que sé que les fascina a Eddie Gourmet, más a Marta. Así que bueno, siempre que escucho a Eddie Gourmet me acuerdo mucho de ellas. Y también me acuerdo de Diony Vázquez, que también, que sé que le encanta Eddie Gourmet, le encantan muchísimos temas que también me ha sugerido, que ya más adelante vamos a poner. Y pues bueno, seguimos con más de Álvaro Carrillo. Vamos a escuchar ahora el tema Luz de Luna. Ese tema, precisamente, Álvaro Carrillo contó en una entrevista que le surge la inspiración cuando él estaba estudiando. Pues ya se corría la voz de que él pues tocaba la guitarra, y pues en esa época se acostumbraba a llevar serenatas, y entonces en una de esas, pues uno de los maestros de la escuela donde él estaba estudiando le propuso llevar una serenata a una señorita, y pues él por alguna cuestión no pudo asistir, a lo que fue castigado, y pues prácticamente estuvo encerrado, y en ese encierro solamente veía en una rendijita, alcanzaba a ver la luz, le entraba la luz de la luna, era una luna llena, y precisamente pues ahí encerrado le nace la inspiración para escribir Luz de Luna, esta también bella canción, que es una canción que pues enamora. Así que bueno, y vamos a escucharla, y con esto vamos a hacernos a una pausa. Así que sin más, los dejo con Luz de Luna, Álvaro Carrillo. Y antes de irme precisamente a un corte, también quiero felicitar con anticipación a mi querida Geraldina Pérez, que pues el próximo sábado va a ser su cumpleaños, conductora de Sentimiento Costeño, además una gran amiga, así que pues bueno, va a ser su cumpleaños, así que Jera, espero lo pases de lo mejor y disfrutes mucho ese día. Así que bueno, sin más, los dejo con Luz de Luna, Álvaro Carrillo, aquí en Boleros de Ayer, Ídolos de Siempre.

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Acabamos de escuchar a la gran Lola Beltrán. Ella fue una cantante y actriz mexicana y bueno, como intérprete precisamente se especializó en los géneros de música ranchera, huapango y banda sinaloense. Y también precisamente en este famoso bolero que titulado Franqueza es uno de los boleros rancheros más emblemáticos y bueno, fue interpretado por precisamente Lola Beltrán. Y esta canción fue compuesta por Consuelo Velázquez. Ella fue una pianista y compositora.

esta bella interpretación que le da a esta canción en el formato que, bueno, es bolero. Y ahora imagínense en ranchera esta canción, cómo se ha de sentir. Por eso es que el bolero ranchero, esta fusión que nace en nuestro país precisamente con el bolero de Cuba y pues con nuestra música ranchera aquí, el mariachi, esta fusión, pues imagínense el gran, pues nace el bolero ranchero. Imagínense ahora cómo se escucharía, cómo se escucha esta canción precisamente con mariachi. Si en bolero se escucha así y es muy intensa, ahora pues en mariachi creo que debe ser el triple de intensa. Y de verdad, la bella interpretación que le da Lola Beltrán a esta canción es increíble y digna de admirarse. Y bueno, es lo que escuchamos aquí en Boleros de Ayer y de los de Siempre. Y como les dije, pues es de Consuelo, esta canción es de Consuelo Velázquez, así como ella creó muchísimas canciones. Fue muy famosa Consuelo Velázquez por crear también Bésame Mucho, este tema que ha recorrido todo el mundo, pero bueno, también Franqueza es precisamente de esta gran pianista y compositora mexicana Consuelo Velázquez. Y bueno, le quiero mandar un saludo a Mr. Flowers, que ya se comunicó con nosotros aquí al 7444855757, quien le manda saludos al señor Carlos Castillo, quienes nos están escuchando a través de la frecuencia de 97.7 de Radio y Televisión de Guerrero. Así que bueno, les mando un saludo y bueno, muchas gracias por sintonizar la programación de 97.7 de Radio y Televisión de Guerrero, no solo por escuchar el programa de Boleros de Ayer y de los de Siempre, sino porque también nos han escuchado desde hace muchos años. Son radioescuchas ya oficiales de aquí, de la estación de Radio y Televisión de Guerrero, así que muchísimas gracias por sintonizar pues más que nada el programa y pues toda la programación que hay a través de la frecuencia de 97.7. Seguimos con más música. Ahora vamos a escuchar a Toña la Negra. Ella fue una cantante y actriz mexicana y fue famosa precisamente por estas interpretaciones de boleros y canciones tropicales que en diferentes películas precisamente interpretaba. Ella fue conocida como también la sensación jarocha, ya que bueno, era originaria de Veracruz, y también fue considerada la más grande cancionera de todos los tiempos, más que nada por ese estilo personal que le daba a las canciones, con la voz que tenía. Era una voz muy fuerte y más que nada la expresión que hacía al cantar, y pues más que nada también por tener esa garganta privilegiada. Y cómo vamos a descubrirlo, precisamente escuchando el tema Cenizas. Este tema fue compuesto precisamente por Manuel Huelo Rivas, quien fue un músico y compositor mexicano. Y bueno, vamos a escuchar este tema Cenizas, Toña la Negra, aquí en Boleros de Ayer, Ídolos de Siempre.

Escuchamos el tema Cenizas, de la autoría de Manuel Huelo Rivas, este músico y compositor mexicano, nacido en Mérida, Yucatán, y bueno, interpretado por la hermosa voz de Toña la Negra, dedicada con mucho cariño para Mr. Flowers y para el señor Carlos Castillo, que nos están escuchando a través de la frecuencia de 97.7. Y bueno, antes de irme a una pausa, también vamos a escuchar el tema Collar de Perlas. Originalmente, bueno, se llama Déjame Llorar. Esta canción fue escrita y compuesta por el músico mexicano Alfonso Esparza Oteo. Fue compuesta en el año 1936, precisamente como una balada romántica. Y bueno, esta letra pues refleja pues más que nada el gran dolor emocional que sufrió el compositor durante una época intensa de su vida. Y bueno, pues precisamente pues lo inspira a escribir el tema Déjame Llorar, pero fue conocido popularmente como Collar de Perlas. Y esta canción se la quiero dedicar con mucho cariño a perdón, a Esther Cuevas, que nos escucha allá en la Vista Hermosa, y al señor Manuel Jaimes, que nos escuchan allá en la Venta cada martes y cada jueves, de verdad, muchísimas. Y nos llamaron aquí al 744-485-5757 para saludarnos y para decirnos que están disfrutando el programa y que lo esperan siempre con ansias cada martes y jueves a la 1 de la tarde. Muchísimas gracias por escucharnos. Y bueno, sin más, los dejo con este tema dedicado para Esther Cuevas y para Manuel Jaimes. Collar de Perlas. Lo vamos a escuchar en la interpretación del trío Fantasía, este trío que nace en 1970. Fundado por Jaime Ramírez Mecinas, y precisamente es un trío de origen oaxaqueño. Ellos interpretan el tema Collar de Perlas y lo escuchas aquí en Boleros de Ayer, Ídolos de Siempre.

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Escuchamos el tema En mi viejo San Juan. Esta es una canción del compositor y cantante puertorriqueño Noel Estrada. Esta canción pues ha sido interpretada por diversos cantantes y traducida a varios idiomas, y la canción pues es ampliamente conocida en todo el mundo. Tiene interpretaciones tanto en alemán, inglés y francés, y pues se han hecho más de 1,000 grabaciones distintas de esta canción en todo el mundo. De hecho, esta canción precisamente es un bolero ranchero. Y bueno, esta canción fue creada en 1943 por Noel Estrada. En ese año fue creada esta canción. Y bueno, esta canción se hizo muy popular en nuestro país precisamente por la interpretación de Javier Solís. Bueno, su nombre real era Gabriel Siria Levario, pero su nombre artístico es Javier Solís, quien fue conocido como, bueno, un cantante y actor mexicano conocido como el rey del bolero ranchero. Y esta canción, déjenme decirles que pues esta versión que acabamos de escuchar es una joya, ya que precisamente la canta a dúo con el trío Los Panchos en el año 1969, donde lanzan un álbum titulado Los Panchos con Javier Solís, dos ídolos cantando juntos, donde hacen una recopilación de diferentes boleros y pues interpretan precisamente En mi viejo San Juan, canción que tanto en bolero como en versión ranchera se hace famosa y hace pues convierte a Javier Solís precisamente en el rey del bolero ranchero, con esa voz que lo caracterizaba y esa interpretación vocal que imponía en el escenario al estar cantando. Y bueno, ya es la 1:57, yo ya me voy a despedir, no sin antes mandarle un saludo a Miranda, a la señora Ana, a la señora Eva y a Diony, quienes nos escuchan a través de www.rtg.com.mx, y que sé que esta canción les encanta, así que un saludo para ellas. Y bueno, ya me voy a despedir y lo voy a hacer precisamente con los Dandys, con este tema que bueno, los llevó a la fama. El tema, bueno, los Dandys ya sabemos que es una agrupación que se fundó precisamente en octubre en el año 1957 allá en la Ciudad de México, conformada por Armando Navarro Morales, José Luis Segura Rosas, Joaquín Ruiz Martínez y Francisco Escamilla. Bueno, surgieron en la época de los tríos, bueno, eran realmente un cuarteto, y bueno, la canción que los lanzó pues a la fama fue el tema con el que me voy a despedir. El tema se titula Gema. El tema fue escrito por Luis Cisneros Alvear, conocido como Huicho Cisneros. Él fue un compositor mexicano y pues alcanzó la fama precisamente por sus canciones románticas de bolero, pero precisamente con su mayor éxito es Gema, interpretado por los Dandys, y de hecho era considerado el quinto Dandy, así que con esta canción yo me despido. Antes también quiero mandarle un saludo a mi querida amiga Marilena de la Yata, que nos está escuchando. Te mando un abrazo, amiga, espero volver a reunirnos pronto. Ya les tendremos una sorpresa, luego les iremos platicando poco a poco, pero bueno, pues espero hayan disfrutado mucho de la programación de Boleros de Ayer, Ídolos de Siempre, y nos escuchamos la próxima semana, el próximo martes, aquí a través de la frecuencia de 97.7. Yo soy Xochitl Ávila, adiós.

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0: Arrancamos nuestra edición vespertina de RTG Noticias, 2:03 p.m. Qué gusto saludarlo en este jueves 18 de junio de 2026. Estamos en vivo desde el puerto de Acapulco. Saludos a YouTube, a Facebook, al 97.7 de FM Radio. Soy Irving Ávila y saludo aquí a Manuel Nava. ¿Cómo estás, Manuel?
1: ¿Qué tal, Irving? Pues una buena remojada, al menos de este lado, en la madrugada de hoy,
0: ¿no? Y truenos, y también se fue la luz, ¿no? Por muchas horas en algunas colonias. En fin, el drama de siempre que llueve. Bueno, y ni llovió mucho, tampoco. El calor de hoy estaba insoportable.
1: Sí, se sintió más que fuerte, ¿no? Muy, muy a plomo. Aunque allá del lado Diamante, pues fue solamente llovizna, fue más ruido que lluvia.
0: Es que llovió en algunos puntos, sí, de manera moderada, en otros llovió de manera ligera. En fin, pues lluvias de la temporada. Y en el tema de los partidos de fútbol, ¿ya listo para el rato?
1: Ah, listo. Ahí tenemos que... el resultado de hace un rato facilita más las cosas para que la selección avance a la siguiente fase. Uh-huh. Fue un empate entre los dos que han perdido el partido inicial. Entonces, eso... matemáticamente le da más posibilidad a la selección, pero necesita la victoria,
0: no hay más. Habías dicho que tenían que por lo menos empatar, ¿no? ¿Ya no?
1: Sí, bueno, es que ahorita con un punto de las otras dos selecciones, la de Chequia y la de Sudáfrica, bueno, le da más margen de maniobra para, sí, un empate le serviría, pero para poder asegurar el pase tiene que ser la victoria.
0: Muy bien. Es a las 7:00 p.m. en Zapopan, ¿no? Bueno, allá en cerquita de Guadalajara, Jalisco. En fin, pues ya, con eso ya me dijo que no me va a ver al rato en la noche, porque me toca a mí hacer el programa de las 8:00 p.m. Entonces, mucha gente seguramente tendrá concentradas las miradas en el partido, pero los que gusten, pues aquí hay noticias, ¿no? En radio, sí, pues, y televisión de Guerrero.
1: Se puede ir alternando.
0: Se pueden ir alternando, o si no, queda el programa en la transmisión en vivo. Lo bueno ahora de las plataformas digitales es que queda el programa en YouTube, queda en Facebook y lo puede consultar la gente cuando así lo desee. En el otro partido, el político, ahora sí ya salió la convocatoria, ya muchos van a ir el martes, creo que para Guerrero toca el martes, el lunes o martes toca el registro allá en el World Trade Center, ¿no? En la Ciudad de México. No va a ser aquí, va a ser allá. Donde tendrán que ir a desfilar.
1: Exacto, sí, como decíamos, pues uno se está centralizando todo el proceso interno de selección en el caso de Morena. Y el otro es que pues quedan estos flancos ahí abiertos, independientemente de que de acuerdo a lo que marcan los estatutos no se cumplen con ciertos requisitos, el caso del nepotismo, por ejemplo, en lo que corresponde a Guerrero y a Zacatecas. Pero, pues bueno, también está el caso, es San Luis Potosí, el otro con la ley esposa. Son casos que si uno se resuelve en favor de alguno de estos aspirantes, pues necesariamente tendría que cumplirse en los otros dos.
0: En el caso de San Luis Potosí no iban en alianza, de los 17 estados era el único que no estaba concretada una alianza entre Verde, PT y Morena. En los demás sí, entonces los que se registren pues tendrán que acatar lo que diga la convocatoria. En el caso del senador, ya con licencia, ¿verdad? Félix Salgado Macedonio, entiendo que ya metió también el tema de su licencia, pues pareciera que todo está dado para que también se pueda registrar si así lo consideran. Dicho, sí se acepta el registro y aquí se tendrá que valorar si cumple con los requerimientos. E igual en cada uno de los otros aspirantes, que uno de los requisitos es dejar los cargos, y hay algunos que todavía no piden licencia.
1: Todavía no piden licencia y hay otros en los que pues todavía faltan algunos trámites, ¿no? Porque independientemente que una alcaldesa haya pedido licencia o anunciado la petición de su licencia, hasta donde tengo entendido, el Congreso del Estado no la ha confirmado.
0: Allá andaba en el Congreso.
1: Allá andaba.
0: Yo vi hace rato algunas fotografías en redes sociales, porque es el proceso que sigue luego del Cabildo. En fin, pues lo veremos, a ver cuántos son los tiradores, cuántos se registran, cuántos quedan después de la encuesta telefónica, cuántos o quién queda después de la encuesta con presencial, con viviendas, ¿no? Visitando viviendas, eso después del Mundial, y a ver cómo queda el último filtro, el de la buena reputación, ¿no? Para ser coordinador o coordinadora, que ahora se llama coordinador de defensa de la Cuarta Transformación y de la soberanía nacional.
1: Y de la soberanía nacional, porque ahora...
0: A raíz de lo de la presidenta, ahora le agregaron eso.
1: Y por cierto, muy fuerte lo último de Vance y de Donald Trump, los señalamientos hacia el gobierno de México. Pero pues también una respuesta oportuna de la presidenta.
0: Pues bueno, ahora le agregaron esa parte y todos los discursos también de los aspirantes van centrados en el tema de la soberanía nacional. En fin, pues Abelina López Rodríguez pidió licencia dentro de lo que fue una sesión extraordinaria de Cabildo.
2: Dentro de la séptima sesión extraordinaria de Cabildo de Acapulco, Abelina López Rodríguez solicitó una licencia indefinida para separarse de su cargo como alcaldesa, la cual presentará ante el Congreso del Estado durante este día. En su discurso aseguró que la política debe ejercerse con ética, con equidad y el respeto a las reglas, no por imposición, sino por congruencia. También que entrega una administración sana, sin deudas, además de ser una creyente de la legalidad y defensora de los principios del movimiento de la Cuarta Transformación.
3: Por ello, hoy he tomado una decisión, un sueño, de seguir caminando por Guerrero, y lo hago bajo mis convicciones, bajo mis principios, de una mujer que está formada en la lucha, de una mujer que ha ocupado los cargos públicos donde salgo del corazón del pueblo. A mucha honra, porque es ahí donde uno se gana la confianza y el amor. Me separo del cargo, pero con la conciencia tranquila, con las manos limpias, que a como entré, salgo. He cuidado lo más sagrado que ustedes depositaron en mis manos, su dinero.
2: El síndico administrativo y contable Miguel Jaime Ramos quedará a cargo del Ayuntamiento de Acapulco. En tanto, el Congreso del Estado le toma protesta a Leticia Lozano Zavala. Ante el registro programado para el próximo martes para aspirantes a participar en el proceso de definición de las coordinaciones estatales de la transformación, convocado por las dirigencias nacionales tanto de Morena, Partido del Trabajo y Partido Verde Ecologista de México, también ya presentaron sus licencias la senadora Beatriz Mujica y el senador Félix Salgado Macedonio. Jesús Teodo, Imágenes, RTG Noticias, Maui Ortiz.
1: Pensé que estaba temblando, pero no, es que el tirano Rex ya estaba ahí desesperado que empezáramos con la nota.
0: Te anda apurando, ¿verdad?
1: Anda apurando.
0: No te preocupes, al rato le toca trabajar. Aquí va a estar en el programa de la noche con todo y el partido, pero bueno, a ver. Fin.
1: Pues vamos ahora a otro tema, que es el caso del presunto asesino del ex líder de la SECOP. La Fiscalía General del Estado de Guerrero obtuvo vinculación a proceso de Harold N. por su probable responsabilidad en el delito de homicidio calificado en agravio de Marco Antonio N., líder social y dirigente del Consejo de Ejidos y Comunidades Opositoras a la presa La Parota. Hechos ocurridos en Acapulco el 18 de abril del 2025. Durante la continuación de la audiencia inicial, el Ministerio Público expuso datos de prueba suficientes que se valoraron por el juez de control y resolvió vincular a proceso al imputado. La autoridad otorgó un plazo de 4 meses para el cierre de la investigación y determinó la subsistencia de la medida cautelar de prisión preventiva oficiosa, por lo que el imputado permanecerá recluido en el Centro de Reinserción Social de Chilpancingo de los Bravos.
0: En otras cosas, el titular de la Agencia de Transformación Digital y Telecomunicaciones del Gobierno de México, José Antonio Peña Merino, informó una buena noticia en el tema de la carga burocrática de los trámites. Mira, Manuel, se eliminaron 1,711 trámites de la Administración Pública Federal. Con eso buscan simplificar hasta en un 60%, por lo pronto prometen más. Van a simplificar en un 60% los procesos. Esto fue dado a conocer en la mañanera. Dicen que habrá ventanillas únicas y que los usuarios, esa es la promesa, se llevarán 60 días máximo para resolver todo tipo de trámites gubernamentales, incluso si son trámites en el municipio o en el estado.
4: Y ahí abajo a la derecha ven una ventanita que dice ¿necesitas ayuda? Esa es siguiente, por favor. La ventanilla 24/7 es un chat generado con inteligencia artificial por parte del equipo de la Agencia de Transformación que te guía para todo cualquier tema que requieras, información, trámites, etcétera. Y tiene tres reglas muy básicas. Uno, que llegues y salgas con una solución. Dos, poder integrar de manera paulatina algunos trámites de principio a fin. Ahorita les voy a dar el ejemplo que ya está integrado, que es el de CURP, en donde ahí mismo puedes generar tu CURP y vamos a ir integrando otros trámites. Y tres, siempre puedes hablar con un asesor o asesora del 079.
0: Y todos estos trámites, todos estos servicios que ya están simplificados, se encuentran disponibles para la ciudadanía en la página de internet www.gob.mx, la del gobierno federal, pues, ha sido utilizada, dicen las autoridades, por 56 millones de usuarios, es decir, unos 2 millones de personas por semana.
1: Vamos a continuar con más información dentro de un momento. Quédese con nosotros.
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1: Reanudamos la información. La tarjeta violeta ha recibido una alta demanda y los datos los tiene Teresa Lubián.
16: El secretario del Bienestar en Guerrero, Pablo Gordillo Oliveros, dio a conocer que se recibieron 38.500 solicitudes en 30 municipios para la tarjeta violeta, que beneficiará a 20.000 mujeres. Dijo, en próximos días se notificará a las futuras beneficiarias a través de llamadas telefónicas.
17: Pero asimismo estamos por darle continuidad a este gran proyecto de Construyendo Bienestar, en donde vamos a hacer los censos en las 8 regiones del estado, en las zonas de atención prioritaria, en la SAPI, que nos delimita la Secretaría de Bienestar Federal, para poder hacer justamente los cuartos, los baños, las cocinas, que nos pide este gran proyecto de Construyendo Bienestar con toda transparencia. No es por convocatoria, es por censo, de ver cuáles son las personas que más lo necesitan. El
16: funcionario anunció también censos del programa Construyendo Bienestar en las 8 regiones para edificar cuartos, baños y cocinas.
17: La ciudadana gobernadora tiene algo muy claro, que es la austeridad, apretarse el cinturón hacia adentro para poder ser generoso con la gente hacia afuera, y realmente estamos pudiendo apoyar a la gente en todas las condiciones. Continuamos con el proyecto de pintar todas las fachadas de las casas aquí en el puerto de Acapulco. Llevamos ya más de 9.000 casas pintadas. Es un mundo, se dice fácil, pero es un mundo de trabajo en coordinación con la gente. Y también con el proyecto de murales, llevamos 210 murales en el puerto de Acapulco que se puede ver en diversas áreas y que se está recuperando esa gran imagen urbana.
16: Agregó que en Acapulco se han elaborado 210 murales en diferentes colonias y puntos turísticos de este puerto. Informó Teresa Lubiano de Labra, RTG Noticias.
0: Hablando de estos temas del bienestar, bueno, inauguraron o abrieron la primera tienda del bienestar en Guerrero. Se ubica aquí en el puerto de Acapulco. ¿De qué se trata el proyecto? A ver, me acordé de la, ¿cómo se llama? Conasupo, ¿no? Que eran ese tipo de tiendas del gobierno, ¿no?
1: Exactamente.
0: O las farmacias del Issste, que también eran cosa del gobierno. No sé más detalles porque apenas vamos a ver la nota y ahorita comentamos.
18: Café, miel, granola y diversas artesanías elaboradas por artesanos de las 8 regiones de Guerrero forman parte de la primera tienda del bienestar en el estado, inaugurada en el Parque Papagayo de Acapulco por el secretario del Bienestar, Pablo Gordillo Oliveros.
19: Una, dos, tres.
18: Las tiendas del bienestar comercializan directamente los cultivos y productos cosechados por los beneficiarios del programa Sembrando Vida. El coordinador territorial de Costa Grande y Sierra de este programa, Mario Alberto Morlet, informó que en una primera etapa los agricultores y sembradores se prepararon sembrando árboles y estableciendo sus parcelas.
20: Sembraron sus árboles, sembraron su café, su cacao, mango, todos los frutales de zonas tropicales y de zonas templadas en el programa Sembrando Vida. Esa fue la primera etapa. Hoy día estamos viviendo ya la segunda etapa del programa.
18: Los productos serán ofertados en un espacio ubicado al interior del parque. A mediano plazo la idea es inaugurar más tiendas del bienestar. Con imágenes de Ignacio Pérez para RTG Noticias, Beatriz Galindo Matamoros.
1: Hablando de otros temas, CETEJistas irrumpieron en las oficinas de ProTur esta mañana, además de bloquear el Boulevard de las Naciones. Maestros de la Coordinadora Estatal de Trabajadores de la Educación tomaron con violencia este jueves las instalaciones de la promotora turística de Guerrero en la zona de Acapulco Diamante como parte de sus jornadas contra la ley del ISSSTE. Los ETEJistas arribaron a las 8 de la mañana, no, perdón, a las 9 de la mañana a las oficinas de ProTur, donde sometieron a los policías privados que vigilaban el inmueble. Tomaron el control del acceso, obligaron al personal a abandonarlo y quebraron huevos en las instalaciones. Luego de esa acción, iniciaron un bloqueo en el sentido aeropuerto Puerto Marqués del Boulevard de las Naciones.
0: Y por la tarde, bueno, antes de que empezáramos este programa, yo creo que como al mediodía, poquito después quizás, se dio un gran operativo policiaco en la zona de la costera Miguel Alemán, casi esquina con Wilfrido Maciú. Muchas patrullas que detuvieron ahí un camión de pasajeros. Resulta que al parecer iban profesores ETEJistas ahí. No se ha dado una, hasta este momento no hay como un comunicado oficial, pero llegó la Guardia Nacional, llegó la Municipal, la Turística. Bueno, era un mega operativo ese. Pararon, encapsularon el camión y tenían por ahí una denuncia. Algunos decían que por aparato explosivo, presuntamente al interior del camión, otros decían que porque el camión fue sustraído ilegalmente. El caso es que los maestros no se bajaron y dijeron que nada de eso era cierto, y finalmente el camión fue, creo, lo llevaron al Exineván, custodiado por la autoridad. Pero me recordó el caso de lo que vimos en la Ciudad de México cuando llegan estos camiones con estudiantes de Ayotzinapa. A ellos sí les encuentran varios artefactos explosivos previo a la inauguración del Mundial, ¿no?
1: Aunque ellos lo han negado, pero bueno, ahí está la evidencia de que efectivamente sí, llevaban esos artefactos explosivos, y no era para celebrar los goles de la...
0: Claro, y habrá que decir en ese caso que pues los maestros van a decir que no es cierto, que hay represión, ¿verdad? Pero vamos a tener más información acerca de eso. La ciudadanía no está de acuerdo, retomando el tema de lo que decía Manuel, lo que le informaba del Boulevard de las Naciones, pues la ciudadanía no está de acuerdo con que se cierren vialidades, con que lleguen tarde a sus trabajos a consecuencia de estas acciones, pues, del paro, del movimiento nacional.
3: Durante el cierre de vialidades por parte de maestros adheridos a la Coordinadora Estatal de Trabajadores de la Educación y el Sindicato Nacional de Trabajadores de la Educación, es común observar a la ciudadanía descender del transporte público y caminar para llegar a su destino. En su mayoría, los acapulqueños reprueban dicha situación. Argumentan que lo viable es manifestarse en una zona donde la ciudadanía no sea afectada severamente.
21: Como va a trabajar, viene a consulta y no es posible que las marchas siempre están y pues no hay solución.
22: Estoy de acuerdo que se manifiesten, pero donde debe de ser. Y no obstruyendo el tráfico, que a veces llevamos un enfermo, que a veces vamos a trabajar, o simplemente queremos caminar o ir a un mandado.
23: En donde debería de ser, y no es andar molestando a veces, pero pues cada quien tiene sus propios derechos de hacer sus cosas, y pues ahora sí que, ¿de qué vamos a hablar?
21: Porque las personas tienen que ir a trabajar, y con esas manifestaciones pues hay muchos problemas para llegar a trabajar.
3: Hay quienes se manifiestan a favor de las acciones emprendidas, pero piden que sean empáticos con las actividades que se ven afectadas del día.
21: Es un debate que no se va a acabar, porque es ver los dos puntos.
24: Los maestros están en todo su derecho de ejercer su derecho de plantarse de forma pacífica.
3: Ciudadanos expresan su escozor por las protestas, pero se resignan ante la imposibilidad de proceder en su contra con el uso de la fuerza pública.
24: Que está muy mal, pero pues ni modo.
3: Para RTG Noticias, Beatriz Galindo Matamoros.
1: Y también los maestros ETEJistas están en contra de las autoridades de la Ciudad de México, que dicen los están hostigando. Esta fue la protesta allá en la región de la Costa Grande. Francisco Magaña tiene los datos.
2: Maestros de la Coordinadora Nacional de Trabajadores de la Educación Región Costa Grande y Región Sierra se concentraron en el Zócalo de la ciudad de Atoyac en un mitin para manifestar su rechazo a la represión policiaca que han tenido en manifestaciones en la Ciudad de México para exigir la abrogación de la ley del ISSSTE. Acusaron que durante el traslado por carretera y en Ciudad de México han sido atacados, sobre todo por policías. Por tal motivo, lamentaron que los acuerdos no se respeten y que, por el contrario, han tenido que sufrir golpes y represión a lo largo de su movilización. Pese a las agresiones de los cuerpos policíacos en carretera y manifestaciones, señala que no desistirán de su movimiento.
4: Desistir no es una opción. El día de hoy los compañeros marchan, allá en la Ciudad de México marchan, para cerrar las principales, esas 10 Afores, que es quienes tienen secuestrados nuestros dineros, las van a tomar simbólicamente y pues bueno, esperamos que todo se desarrolle con calma, con bien.
2: Lamentaron que esto suceda cuando fueron prácticamente promotores del voto del actual gobierno federal. Desde Atoyac de Álvarez para RTG Noticias, Francisco Magaña.
1: Protestan maestros de la CETEC en el ISSSTE, pero en Chilpancingo. Y esta es la información de Felipe Zurita.
5: Maestros de la Coordinadora Sectorial de la Región Centro de la CETEC se manifestaron en los accesos de la Clínica Hospital del ISSSTE en Chilpancingo, donde además mantuvieron bloqueada la avenida Rufo Figueroa a la altura de la Glorieta. Los docentes exigieron que el servicio de hemodiálisis continúe prestándose en la capital del estado y no sea trasladado al puerto de Acapulco, como les fue informado recientemente por parte del personal de esta clínica. Señalaron que esta decisión afectaría a decenas de trabajadores y derechohabientes que requieren este tratamiento de manera periódica, ya que tendrían que realizar viajes constantes hasta ese destino, generando mayores gastos económicos y complicaciones para su atención médica. Los manifestantes todo el tiempo permitieron el ingreso de los derechohabientes y únicamente colocaron cartulinas con mensajes de protesta para expresar su inconformidad por las condiciones del servicio médico. Sin embargo, el bloqueo afectó únicamente la circulación en sentido de oriente a poniente sobre la avenida Rufo Figueroa. La circulación fue desviada hacia la avenida de la Juventud. RTG Noticias, Felipe Zurita.
0: Bueno, vamos a la pausa, pero rapidísimo. Entonces, hoy la protesta fue contra las Afores.
1: Contra las Afores, que consideran son las que tienen en estos momentos secuestrado el dinero de las pensiones. Pero, pues bueno, esta fue una reforma ya también de hace más de una década, en donde se establecieron cuentas individuales para la pensión.
0: Para que uno ahí ahorrara, ya no te dan tu pensión, sino vas ahorrando y depende, ¿no? De si lo quieres todo en una sola exhibición o como una renta.
1: Como una renta mensual.
0: Vitalicia, ¿no?
1: Exactamente.
0: Bueno, pausa y volvemos.
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0: Estamos de regreso. La gobernadora anuncia obras de infraestructura educativa, esto por 470 millones de pesos. La información nos la proporciona Tere Lubiano.
1: Con el apoyo del gobierno federal, el gobierno de Guerrero que encabeza Evelyn Salgado Pineda invertirá más de 470 millones de pesos en 119 nuevas obras educativas para este 2026. Esto beneficiará a más de 20 mil estudiantes en todo el estado. Durante el informe de acciones y obras en el estado por el Instituto Guerrerense de la Infraestructura Física Educativa, se informó que en lo que va de esta administración se han efectuado más de 1.500 acciones de infraestructura educativa con una inversión superior a los 2.300 millones de pesos. Esto ha beneficiado a más de 2.314.000 estudiantes mediante edificios nuevos, aulas, sanitarios, talleres, canchas, mobiliario, plazas cívicas, bardas, techados y laboratorios.
2: Y gracias a esta coordinación, pues mencionar también que en Guerrero hemos ampliado, se han construido 19 bachilleratos y telebachilleratos en 12 municipios, acercando pues estas oportunidades educativas a más jóvenes y por supuesto fortaleciendo la permanencia escolar en estas comunidades que no tenían estas oportunidades.
1: Entre las obras que ha realizado el IGIFE durante la presente administración se tienen 343 millones de pesos para Acapulco, 435 millones de pesos con 311 obras para la zona centro, 270 millones de pesos para 231 obras en Costa Chica, 414 millones de pesos en 281 obras.

0: agendas de investigación, y de esa manera mandamos al equipo que conforma la supervisión, y de ahí derivamos el estudio de la investigación y los montos que hay que invertir de acuerdo a las necesidades que se necesiten o que requieren el plantel.
1: Informó Teresa Lubiano de Labra, RTG Noticias.
2: Y ahora estos datos, una estadística que tiene que ver con rescates a consecuencia del mar de fondo, es interesante. En un periodo más o menos de una semana, ¿cuántas personas pues han sido apoyadas ante esta situación? Hay que tenerle mucho respeto al mar al momento de ingresar.
3: El fenómeno de mar de fondo, presente ahora en las costas de Guerrero desde el pasado 15 de junio, ha causado fuerte oleaje en la bahía de Acapulco y, en consecuencia, obliga al equipo de guardavidas de la promotora y administradora de playas a mantener vigilancia permanente. De acuerdo con el director del organismo, Alfredo Lacunza de la Cruz, en los últimos 9 días han sido rescatadas al menos 22 personas que omitieron las recomendaciones de evitar introducirse al mar por la intensidad de las marejadas.
4: Fueron un total de 22 rescates y las afectaciones pues solamente han sido el oleaje que ya hemos visto cómo se ha manifestado, uno que otro mobiliario que ha sido arrastrado, pero nada considerable en las infraestructuras de los restaurantes.
3: El funcionario pidió a los bañistas respetar la bandera roja que colocan en las playas donde se registra un oleaje elevado, ya que se cierra para evitar riesgos innecesarios. Les ha informado Hugo Sandoval Alcaraz para RTG Noticias.
5: Acapulco es objeto de análisis por parte de docentes brasileños y estudiantes de la Universidad Autónoma de Guerrero. Teresa Lubiano nos va a decir qué es lo que están estudiando.
1: La secretaria general de la Universidad Autónoma de Guerrero, Xochitl Astudillo Miller, informó que 24 tesistas de diferentes especialidades trabajan en un proyecto de investigación en Playa Bonfil ante los efectos del mar de fondo y los huracanes recientes.
6: Estamos trabajando también con redes de otros investigadores, concretamente con Brasil, para apoyar los estudios en Bonfil de la erosión de la playa, las olas. Estamos trabajando con profesores de dos universidades en Brasil y bueno, pues con Pie de la Cuesta, con Cuyuca, estamos también trabajando. En Cuyuca lo estamos haciendo en apoyo a las granjas camaroneras, donde se están haciendo algunos estudios.
1: La funcionaria de la UAGRO dijo que en Plan de los Amates también hay 5 tesistas que trabajan en el mejoramiento del cultivo de tilapia.
6: Sí, pues tenemos muchas líneas de investigación en la universidad. Toda universidad que se precie de serlo debe contribuir a la generación de conocimiento. Entonces tenemos los investigadores, muchos en el sistema nacional de investigadoras, investigadores, están trabajando con diferentes líneas. Tenemos más de 100 licenciaturas, casi 70 posgrados, y en todos los posgrados es investigación en las diferentes áreas.
1: Informó Teresa Lubiano de Labra, RTG Noticias.
2: Bueno, voy a hacer una pausa aquí porque yo creo que ya lo puedo anunciar, ¿no? Si está aquí en la página de internet y ya lo compartió en la página de Facebook de RTG Radio y Televisión de Guerrero, y además ya lo compartió nuestro director general Adán Mendoza, pues dice: hay ausencias que nos hacen extrañar lo que realmente somos, pero la espera por fin terminó. Radio y Televisión de Guerrero está de vuelta en televisión. Después de 8 meses, desde octubre, pues estábamos fuera del aire. Después de 8 meses, nuestra señal se enciende de nuevo para ti con más fuerza y el orgullo de nuestra gente. Volvemos a estar juntos en la televisión abierta a través del canal 4.1 y encuéntranos también en el canal 4 de los sistemas de cable de Easy y Total Play. Nuestra historia continúa, dice, soy RTG. Hasta se me enchinó la piel, Manuelito. Claro, pues sí, ¿no? Ya, esas son noticias que da gusto compartir. Sí, claro, ¿no? Claro. Ahora nomás hay que poner la tele y que se vea, pues, ¿no? Sí, que sí. Es que estaban haciendo como algunas pruebas, ¿no? Algunas pruebas, ya, yo creo que ya terminó la gente de ingeniería las pruebas porque ya lo están anunciando.
5: Ya lo están anunciando, así que pues ya estamos de regreso en la señal de televisión abierta.
2: Hay que correr la voz entonces, ¿no?
5: Sí. Sobre todo aquellos que siempre nos insistían, ¿cuándo regresan a la televisión abierta?
2: Ándele, pues te emocionaste así como yo,
5: sí,
2: ¿no?

0: Claro.
1: Sí, da gusto, ¿no? Los que trabajamos aquí nos da
0: Totalmente.
1: gusto. Mira, aquí el Tirano Rex dice que
0: Ah,
1: él
0: ya lo
1: tiene
0: tienen,
1: Total
0: Total
1: Play y que él
0: Play.
1: nos ve por Total Play. Pero eso es aparte, ¿no? Ahora que regresamos al aire en televisión, quiere decir que vamos a regresar a Easy. Pues en fin, que la gente se vaya enterando, vaya corriendo la voz, que todo funcione bien, ¿verdad?
0: Así es, sí.
1: Porque seguramente habrá algunas zonas. Están echando a andar los equipos y habrá algunas zonas donde se vea mejor que en otras, pero es buena noticia que recuperemos nuestra señal. Bueno, vamos con el impacto emocional de... ¿A la pausa de una vez? Bueno, vamos al corte.
0: Vamos
1: Ya
0: al
1: no me
0: corte.
1: dijiste nada, Jaime. ¿Todo bien con el canal al aire y todo? ¿O no sabes? ¿Te gané la nota o qué? Aquí está, yo la
0: Sí.
1: estoy viendo en nuestras redes sociales que decidieron anunciarlo por ese medio. Vamos al corte y
0: Vamos
1: al
0: al
1: volver
0: corte.
1: hablamos sobre los reportajes que Mar Horacio nos está presentando sobre los fenómenos
0: Los fenómenos
1: tropicales.
0: tropicales, sí. Porque me entero de los acontecimientos importantes.
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0: Entonces es un gusto anunciar lo de la señal de televisión. Me dice aquí mi director de información, ya que viene autorizado por el director general, ¿verdad? Que también ya lo compartió en redes. Se ya regresó la señal de televisión de RTG, canal 4.1 de TV Abierta y también canal 4 de Easy y aparte el 4 de... Es el 4 en Total Play, ¿verdad? Igual, a partir de hoy. Entonces, Manuel, ¿qué tendrían que hacer ahí las personas? ¿Escanear de nuevo los canales? Para encontrar ese, ¿no?
1: Para encontrar la señal. Y pues bueno, ya aquí hasta el Tiranorex está llorando de alegría.
0: Está llorando ocho meses después. En fin. Ah, bueno, dice allá arriba de la producción que nos manden en el programa en vivo la captura de si ya lo están viendo. Aquí en la cabina ya se ve en el 4.1. Pues buenas noticias, Manuel, sí, porque aquí trabajamos y lo que hacemos, pues queremos que se vea, ¿no? Y entre más se vea, mejor.
1: Así es. Y ya estaba hasta imitando fuegos artificiales aquí el Tiranorex.
0: Es que sí es para celebrar.
1: No te vayan a acusar de que traes explosivos, ¿eh?
0: Bueno, eso ya es otra cosa. Pues felicidades a Adán, ¿no? Al director general y a todo el equipo de ingeniería. A todos los que hicieron posible que volviéramos al aire después de 8 meses, un tema que tardó mucho, que ¿cuánto lleva Adán en el cargo? Ya cumplió un mes, más o menos, y bueno, lo resolvieron, eso da gusto, que se haya conseguido ahí el proveedor, lo que fuera necesario, y que estemos al aire, eso en pocas palabras. Bueno, vamos con Mario Horacio Ramos, el impacto emocional de damnificados por la afectación de los huracanes, lo que deja en la salud mental, pues, este tipo de catástrofes.

0: Familias enteras de todo tipo de clases sociales, viviendo en diferentes zonas residenciales, zona urbana, rural y en plena zona diamante de Acapulco, todas ellas tienen algo que contar tras su experiencia en las afectaciones del huracán Otis de 2023. Historias que quedaron plasmadas en traumas emocionales por el miedo que le causó el potente huracán categoría 5 que devastó al puerto de Acapulco, dejando muerte y destrozos. Santiago Gómez, 82 años de edad, aún vive en la colonia Las Parotas, vivienda que quedó aplastada totalmente por una torre de energía eléctrica de alto voltaje.
1: Pero lo que a nosotros nos favoreció, a mucha gente, a la mayoría de gente nos favoreció, que no había luz, no se veía. Estaba todo oscuro, nomás se sentía. Pero teníamos terror, pero nada podíamos hacer. Con el terror estábamos, pero pues nomás pidiéndole a Dios que nos ayudara y que nos ayudara. Uh-huh. Pues que no podíamos hacer otra cosa. Uh-huh. Y pues sí, ya cuando vimos que la torre nos cayó encima, pues ya más nos asustamos.
0: El impacto emocional de los huracanes es profundo y duradero, generando altas tasas de trastorno de estrés postraumático, depresión, ansiedad generalizada y el duelo traumático de los sobrevivientes. Estas afectaciones incluyen miedo, irritabilidad, desesperanza y a menudo se intensifican por las pérdidas materiales, desplazamiento o la exposición repentina a eventos climáticos.
2: En los primeros meses sí hubo muchísima gente que vino con afectación por las pérdidas materiales y algunos por pérdidas humanas, que incluso todavía no encontraban a sus familiares. Eso en un primer momento, pero otras personas también estaban afectadas con respecto a retomar su vida, porque notaban que algunas situaciones como un viento que ellos pudieran percibir, algún sonido de las ventanas cuando el viento estaba pues algo fuerte, o alguna lluvia que se pudiera presentar, generaban una alerta como si algo malo o algo grave estuviera por empezar.
3: Las afectaciones de potentes tormentas y huracanes causan destrozos materiales, pero también emocionales. Tan solo por las afectaciones del huracán Otis, al menos 8 de cada 10 personas damnificadas buscaron ayuda profesional ante el trauma.
0: No hay un registro de personas o familias que buscaron ayuda profesional para salir del trauma del huracán y sus afectaciones. Lo que sí es una realidad que al menos 9 de cada 10 ciudadanos quedaron marcados por el meteoro.
1: Dar testimonio de lo que él mismo permite y de lo que él mismo hace, porque a pesar de que ese borrascón tan fuerte, como a la mayoría de gente nos pudo guardar en nuestras casas, cómo nos pudo defender de tantos casos, tantas cosas que pasan, ¿no? Feo, feo que estuvo, feo, feo, porque se veían muchas cosas, muchos estragos que traía el agua. Uh-huh. Pero como le digo, pues la fuerza de Dios es la que le ayuda a uno, porque uno solo pues es débil, uno con cualquier cosita se desbarata.
0: El trauma por el fenómeno hidrometeorológico desaparece a largo plazo, una condición que pasa en la mayoría de los pacientes que han buscado ayuda.
2: Sí, sí, y eso ya fue de manera muy distante, no fue a las inmediatas. Se considera gravedad porque ya pasó tiempo y todavía siguen experimentando o reexperimentando sintomatología que les hacía como regresar a ver que estaban teniendo un problema.
0: El acompañamiento de expertos, la familia, las actividades laborales y la sana convivencia son terapias para que cientos de personas salgan del estrés postraumático ante esos eventos naturales que se dan. Reportajes especiales, Mar Horacio Ramos, RTG Noticias.
4: Como se los anticipamos, hubo un operativo por parte de policías para detener un autobús que trasladaba setentistas. Policías municipales y elementos de la Guardia Nacional impidieron el paso de un autobús que transportaba a maestros de la ACETEJ cuando se dirigían al ex INEVAN por la avenida costera, esto cerca del Hotel Crystal Beach. Mediante una transmisión en vivo, el responsable de la Comisión Política de la CETEJ, Walter Añorbe Rodríguez, documentó la retención al mediodía de hoy por parte de los policías municipales, estatales y la Guardia Nacional en un operativo con patrullas y binomios caninos. Después de rodear el autobús, los efectivos pidieron a los cetejistas bajar con las manos en alto y soltar palos y tubos que llevaban. Bajo el argumento de que revisaban el autobús en busca de explosivos, situación que Walter Añorbe negó. Los policías desistieron al ver que los cetejistas resistieron a las exigencias y señalamientos que estaban a bordo de un autobús robado. En conferencia de prensa, el líder sindical acusó de un intento de golpe al movimiento mediante estrategias para detenerlos y explicó que esta situación se dio luego de que dialogaron con la empresa Estrella de Oro para solicitar un autobús a través de un convenio y trasladar a los maestros para la marcha que está programada mañana viernes en Acapulco como parte de la jornada de lucha de la Coordinadora Nacional de Trabajadores de la Educación.
5: Pero según yo, el camión, bueno, por lo menos ese decía sí, Costa Line. No es de Estrella de Oro. Bueno, en fin, el caso es que alguien le avisó a las autoridades, no sabemos a ciencia cierta qué decía el reporte, que si era un artefacto explosivo el que supuestamente iba en el camión, o que si el camión había sido robado. Porque un reporte dice que este camión venía de la Ciudad de México, o iría saliendo. Vamos a ver qué dicen las autoridades. Lo cierto, Manuel, es que sí fue un mega operativo, ¿eh?
4: Sí, exactamente.
5: Ay, en fin, así con los docentes. Bueno, a ver, Josefina Solís le mandamos saludos, Sasha Publicidad le mandamos saludos, Miguel Ángel Osorio Carmona dice, ¿será posible que llegue hasta aquí su señal en la colonia Jardín Azteca? Todavía sigo esperando a los de alumbrado público, además. Pues para la zona poniente está complicado porque hay que brincar el Cerro de la Mira. Luego las televisoras ponen otra antena que nosotros no tenemos, pero ponen otra allá en la mira, ¿verdad?
4: Así es.
5: En fin. Por lo menos que nos veamos ya ahí en la zona de... Bueno, aquí en la cabina se ve, nosotros estamos en Hornos Insurgentes, quiere decir que desde el Cerro de los Lirios hasta acá, hasta el centro, se ve. Y si no, cable o Total Play. Pero aparte, los que sí deberían de llegar son los de alumbrado público, dice, y los de Capama. 4 meses sin el vital líquido y 7 meses en total oscuridad en el andador Sabinos, esquina calle Sauces. Pues ya nos vamos, Manuel, con una buena noticia hoy. Nos vamos con buen sabor de boca.
4: Buen sabor de boca, así que los esperamos mañana, 2:00 p.m.
5: Por televisión, el único noticiero de televisión en vivo que queda. Ya podemos decir eso otra vez.
4: Ah, sí, ya lo podemos decir otra vez.
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3: Los antiguos romanos imaginaban que el tiempo tenía puertas, puertas invisibles que marcaban el paso de una estación a otra. Cuando el sol alcanzaba uno de los puntos más altos de su recorrido anual, sabían que una de ellas estaba por abrirse. Era la llegada del verano. La naturaleza era quien anunciaba el cambio. Los días se alargaban, las tardes tardaban más en despedirse y la luz permanecía más tiempo en los caminos. Para muchos pueblos de la antigüedad, este momento representaba abundancia, crecimiento y la fuerza de la vida que florecía en los campos. El verano era una estación y un recordatorio de que la naturaleza siempre se renueva. Y aunque hoy vivimos rodeados de tecnología, cada año ocurre lo mismo. Los días se alargan, la luz es abundante y sin hacer ruido, una puerta invisible vuelve a abrirse. La puerta que anuncia la llegada del verano.
4: 21 de junio, solsticio de verano.
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¿Qué tal? ¿Cómo están? Sean ustedes bienvenidos a esto que es Combativo. Soy Carlos Vargas, un placer estar con ustedes por acá, como cada semana, a través de esta frecuencia 97.7 FM en Acapulco, 1100 AM en Ometepec, y estamos también en línea en www.rtg.com.mx. Hoy traemos cosas muy nuevas, hay muchos estrenos que están saliendo, así es que vamos a darle play a la mayoría, pero quisimos comenzar con un par de clásicos del rap español, principalmente pues estos. Comenzamos con Optimista y Soñador de Frank T, de un disco llamado Sonrían, por favor, una joya de disco. Por ahí tenemos una edición especial de ese disco que sacaron, que era el disco, o sea, tal cual, pero venía un libro pues bastante amplio con todas las letras que tenía Frank T de su inicio hasta ese momento, que en realidad debió haber sido como por ahí de 2005-2006. Es un gran disco, Optimista y Soñador de Frank T. Y vamos ahora con este otro, que es de un disco llamado Sin Miedo a Vivir, de los SFDK, que por cierto por ahí celebraron sus 30 años, que también los subieron como concierto. Si tienen oportunidad de ir a darle play a YouTube, pónganle SFDK 30 años concierto, y por ahí van a estar viendo un par de tracks que hicieron de este show. Y es increíble todo el poder que tienen los SFDK. Esto es del disco Sin Miedo a Vivir, es SFDK junto con Little Pepe, y lo escuchan aquí en Combativo.

0: Ahí está SFDK junto con Little Pepe. El track se llama Bajo el Mismo Sol, lo que acaban de escuchar. Y de SFDK nos vamos con otro gran clásico también del rap español. Este tipo estará sacando próximamente un disco llamado Camisa de Fuerza. Si mal no recuerdo, también por ahí está subiendo como una especie de mini documental a través de YouTube. Estamos hablando de KCO y este track es junto con Shohai, también obviamente parte de los Violadores del Verso, que por ahí tocaron creo que el año pasado, si mal no recuerdo, vinieron a México y a los que fueron a ese concierto tuvieron el honor y la dicha de ver a los Violadores del Verso de regreso. Mientras se viene este nuevo disco de KCO, Camisa de Fuerza, y mientras eso llega, aquí está esto, es Shohai y KCO, Te Pone Bien, y lo escuchan aquí en Combativo.
1: ¿Qué pasa, Chela?
2: Rumba, ¿qué pasa, Go?
1: ¿Qué tal, Go? ¿Cómo vas?
2: Aquí estamos, tío.
1: Oye, que montaba Barbacoa Hate esta noche.
2: ¡Hostias!
1: Sí, sí, que está el Cráneo, el Marcos, el Lírico, Jabato, el Osiva también, Francés y el Jace, que está por aquí unos días.
2: Habrá que irnos, tío.
1: La última vez alguno se quedó allí, ¿eh?
2: ¿Eh?

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Bueno, hay que decirlo que en esta emisión de este programa van a estar escuchando tracks que sí son rap. Saben que nosotros en este programa somos fans del boom bap, pero también el rap puede tener otros viajes, como por ejemplo esto que acaban de escuchar de Penyair, que ya salió por ahí el disco, ya lo pueden escuchar, su nueva producción de Penyair. Y mientras, para promocionar este nuevo disco de Penyair, pues lanzó esta canción junto con una chica que se llama La Muchacha, La Muchacha guión bajo Isabel, creo, así la pueden encontrar en redes sociales. Y este track que se llama La Papa y la Leña, es rap colombiano, y más a ratito vamos a escuchar una cumbia, de hecho cumbia con rap también, así es que en el programa de hoy traemos varias cosas. Y ya saben que en este programa también somos muy fans de las raperas colombianas. Vamos con esta chica que es de una ciudad como muy cerca de Bogotá, que se llama La Piraña. Honestamente no la conocía, apenas empezamos a seguir su trabajo. La Pirana.hh, así la pueden encontrar en redes sociales. Y acaba de estrenar este nuevo sencillo, que dice ella que es una canción, como es una como declaración de principios para quienes siguen construyendo un camino desde la autenticidad, el criterio propio y la fidelidad a sus convicciones. La canción se llama Redoma, es lo nuevo de esta rapera desde Colombia, La Piraña, y lo escuchan aquí.

Ahí está lo nuevo de La Piraña desde Colombia. Redoma es el nombre del track que acaban de escuchar. Y vamos a lo siguiente. Antes, recuerden que estamos en redes sociales, arroba Combativo Media. Cualquier red social, Facebook, Twitter, Instagram, X, donde quieran. Bueno, Twitter y X es lo mismo, pero ahí búsquenos. Y también chéquense el podcast. Lo subimos un poquito después de la emisión de este programa. Está en todas las plataformas el podcast. En Spotify, en iBooks, en Apple Podcasts, en Amazon Music, en iTunes Radio. En iHeartRadio y en Tuning Radio, para decirlo mejor bien. Estamos en todas esas, por ahí pueden escucharnos también después, si se lo perdieron, si quieren volver a escuchar, si quieren escucharlo mientras van manejando o están lavando la ropa o haciendo lo que sea, bueno, por ahí pueden en las plataformas de podcast. Pónganle nada más Combativo Podcast y así nos encuentran fácilmente. Vamos con lo siguiente. Esto es lo nuevo de Tim Revolver. Sacó un par de buenos sencillos, muy muy buenos sencillos. Por ahí hay uno con Timber Pingüino que está muy bueno, pero este en particular me gustó mucho porque aparte que es la esencia de Tim Revolver, me parece uno de los grandes rappers de la nueva generación en nuestro país. Él es originario de Monterrey, Nuevo León, y este track siento que es como esa esencia, ¿no?, de lo que es Tim Revolver, y que quizás puede funcionar como un gancho para que ustedes vayan a escuchar más material de él. Esto se llama El Tiempo y Yo, es Tim Revolver, y lo escuchan aquí en Combativo.

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Esto es lo nuevo de Tour Again. Por ahí acaba de lanzar este sencillo que se llama Siempre Titular, un track. Ya hemos escuchado por ahí algo con, hemos escuchado creo que con Skull, y hemos escuchado también por ahí algo con Akil Amar, que el último sencillo de Akil, pues de hecho es con Tour Again. Pero este track pues ya es Tour Again solo. Por ahí si quieren buscar su trabajo en plataformas para que lo encuentren. Y vamos ahora con esto. Pues obviamente, ahorita el tema in es pues el fútbol. Y también, obviamente, en el rap están saliendo tracks que tienen que ver con eso. Y sobre todo de rappers que acá queremos bastante y que respetamos mucho. Y que seguimos, obviamente, todo su trabajo. Vamos a empezar con esta. Esta es más cumbia con rap que rap tal. Pero pues es uno de los mejores rappers de este país, llamado Little El Crack. Es un track que acaba de lanzar también, que tiene que ver con lo de ese rollo del fútbol. Y esto se llama Canta y no llores. El

Bueno, ahí está, es una cumbia con rap, Little El Crack junto con Alan G canta y No Llores. Y vamos ahora con esta otra que también sacó nuestro querido hermano Cholo, uno de los mejores amigos de este proyecto combativo, un tipo al que pues, queremos un montón, yo quiero un montón, al buen School 77, que acaba de lanzar, y aparte, ¿quién no quiere School 77? Acaba de lanzar este track que también tiene que ver pues, con el fútbol, pero... lo que me gustó de Track the School, que, o sea, si es celebración, si es una petición de hacer bien las cosas, pero también es una cuestión social ahí. Entonces, al final es School 77, no podía esperar menos de School. Entonces, va para varios lados este track. Y además de que School también por ahí lo he visto metido con algunos proyectos de televisión deportiva allá en Guadalajara y le quedan bastante buenos. Y esto lo acaba también de lanzar. Creo que es ese lado que no van a escuchar en todos los programas o como de ese lado del fútbol. Entonces me pareció bastante bueno. Es School 77 junto con Elisa. El track se llama Rómpanse el Alma y lo escuchan aquí.

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0: Boys.
1: Eso que escucharon se llama Wild Style, es de un rapper originario del Bronx en Nueva York, se llama Neziel. Vamos a cerrar esta parte del programa, ya el último bloque con pues rap que tiene que ver mucho con Nueva York, que tiene que ver mucho con el boom bap, pero sobre todo de nueva generación, ¿no? Porque como que siempre el boom bap va más hacia los old school, ¿no? Hacia los OGs. Pero en esta parte, pues quiero poner rappers que son pues realmente jóvenes y que están haciendo cosas bien interesantes allá en Estados Unidos. Y también en Nueva York está este otro rapper que se llama Shadow the Great, que sacó este track junto con un tipo que se llama Ra That Ruler, así. Y bueno, ellos sacaron este track, se llama Rascal. También tiene mucho boom bap y lo escuchan aquí en Combatir.

ahí está Shadow the Great. El track se llama Rasclat. Por ahí pueden buscarlo en las plataformas. Es boom bap y es rap de nueva generación también. Vamos ahora con este otro tipo. Me ha gustado mucho porque todos los videos en realidad son iguales. Es como que se compró un estabilizador y de esos que son como de cintura que te pueden ir grabando mientras caminas o mientras estás haciendo algo, pero hacia como en selfie, ¿no? Como hacia ti mismo. Y en este caso, pues Drama B, todos los videos que ha lanzado últimamente son en ese estilo. De hecho, en el video de este track que vamos a poner, va arriba de un carro, ¿no? Y siempre está como muy feliz. Y él siempre lo dice, ¿no? Que él estaba siempre muy contento de hacer tracks de este tipo y que le gusta mucho el boom bap. Y sí, lo refleja muy bien. Esto lo acaba de lanzar. Se llama Enter the Dragon. Es lo nuevo de Drama B y lo escuchan aquí en Combativo.

Ahí está, Drama B, Enter the Dragon. Recuerden que estamos en redes sociales, arroba Combativo Media. Búsquenos, escríbanos, díganos qué les parece, qué quieren escuchar. Tenemos por ahí todavía tracks guardados que vamos a poner la próxima semana, de proyectos que también nos han estado enviando. Así es que, pues quédense ahí conectados con nosotros. Arroba Combativo Media en cualquier red social. Y busquen el podcast también. Recuerden que estamos en cualquier plataforma, en Spotify, en iBooks, iHeartRadio, Tuning Radio, Apple Podcasts, Amazon Music, en donde quieran. Búsquenos, pónganle ahí Combativo Podcast y se lo van a encontrar fácilmente. Vamos a cerrar con esto. Esta canción en particular me dejó impresionado. Sabemos que hay un rapper en México que está haciendo tracks con, o tracks y visuales con inteligencia artificial. Y este en particular, cuando lo vi la primera vez, pues sí, como tío, ¿no? Así como que, ah, órale, está muy bien. Pero ya después me puse a ver detalles. Y en realidad es un video, y creo que es una canción también hecha con inteligencia artificial, pero es un track tributo a Rob Bass. Y la verdad es que creo que quedó bien poderoso. De hecho, hay una parte, es una rapera, de hecho, y hay una parte donde es tan increíble el trabajo que hicieron con la inteligencia artificial que parece de verdad. Igual a lo mejor alguien me corrige y la conoce a Drosila. Así se llama ella, Drosila. Pero bueno, hicieron este tributo a Rob Bass y quedó poderoso. I Wanna Rock Right Now es Drosila. Con eso cerramos. Nos vemos la próxima semana. Bye.

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3: Y esto es La Electrocumbia con Trainix. ¡Woohoo!

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